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2: Las 6 con 2.

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2: Las 6 con 38.
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2: Tatiana Cloutier se le fue a la mera yugular a Morena por regalarle la coordinación de Ciudad Juárez a Andrea Chávez, sin ni siquiera haber lanzado la dichosa convocatoria. Arde el gallinero guinda, y para rematar, la exfuncionaria reventó la candidatura de Clara Luz Flores en Nuevo León, recordando cuando fue señalada por supuestos nexos con una secta de tráfico sexual. Como no la pelaron mucho, Cloutier ya armó su propio movimiento rebelde, con todo y cacofonía, llamado Todos con Conciencia. Es hora de ponerse al tiro con lo que ven los morros en el celular. Carlos Torres Piña dejó por un momento la Polaca y hace unas horas se mostró muy preocupado por los chavos. Advierte que las plataformas y sus mañosos algoritmos ya tienen que hacerse responsables de lo que les entregan a las juventudes. Recordemos los juicios en Estados Unidos, donde la autoridad está cuestionando severamente a los altos mandos de las redes. El coordinador morenista en Michoacán aclaró que no buscan aplicar la ley Mordaza, sino frenar de tajo el ciberacoso y los discursos de odio. No hay nada que emperre más que te molesten a la hora de la comida. Lo bueno es que el Senado aprobó multas de hasta 2.3 millones de pesos para frenar a los castrosos del spam telefónico comercial. El castigo económico aplicará parejo para las empresas, aunque contraten a terceros para hacerles el jale sucio de marcarte sin tu consentimiento. Además, crearán un nuevo registro gratuito antiacoso, pero falta que los diputados le den luz verde a la reforma para que por fin dejen de dar lata.
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2: Las 7 con 2.

Ok. Nuestro secreto con Josie Cuen, cuando ya son las 7:05, también escuchamos El Caballo con Pepe Morfín. ¿Y qué creen? Es un gusto, un placer saludarles en este ya viernes, fin de semana. Sí, ¿verdad? Ok, qué rico y qué sabroso y qué agradable día hemos tenido en este viernes, así como un chipi chipi, una lluviecita prácticamente de todo el día. Y qué agradable momento, qué agradable tarde noche, ya casi para oscurecer, casi para caer la noche. Quiero felicitar a quienes hoy están cumpliendo años, quienes están celebrando su onomástico, acontecimientos especiales e importantes en su vida. Muchísimas felicidades, Dionisio, dice la hoja del calendario. Y ya llevamos 282 días transcurridos, nos faltan 83 días por transcurrir. Así que enhorabuena. Y voy a recordarte la línea telefónica 453-146-8617 XHCJ para que te reportes conmigo, frecuencia 94.3. Y saluditos para todos los de aquí, los de allá y en la Unión Americana, cruzando fronteras y donde quiera que esté, nos esté escuchando, pues el saludo, abrazos a distancia y muchos besitos para todos ustedes quienes ya me estaban esperando. ¿Cómo les el baby? Creo que ese. Y luego ya él reclamando su derecho de antigüedad. Y está en todo su derecho reclamar su derecho. ¡Válgame Dios! Dice: hola, muy buenas tardes, el baby a 100% esperando a su locutora, la más guapa, hermosa de la 94.3. La que buena de Apatzingán, Michoacán. Te escuchamos en Detroit, Michigan, una canción de Bronco. Cualquiera, si se puede, y si no, no pasa nada. Saludos. Díganme específicamente qué canción quieren, porque luego el baby vaya a querer algo otra canción. Y luego yo, un fin de semana, ¿te imaginas un fin de semana? No, qué chido, ¿verdad? ¿Quieren un fin de semana? Ahora pues. Dice por acá la señora María Elena diciendo presente, Valente, un saludo allá también para el señor, también con mucho cariño, Félix Huerta, allá para la señora Gila Infante, ahí para su esposo, el señor Rafael, saludos. Y Rafael Fuentes. Saludos allá para Carmelita, enhorabuena. Estoy contenta, ando contenta, ¿saben por qué? Porque ya es viernes. Y luego el día de mañana, si el Todopoderoso nos lo permite, tendremos un super maratón. ¿Y qué creen, chiquillos? ¿Y qué creen, chiquillas? Que ya se viene la pega de Calcas 2026. Y lo estábamos postergando. Porque estábamos, pues dijimos, pues ya estamos dentro de las fiestas apatzinguenses y sobre todo, pues en muestra de agradecimiento, atención a los amigos del volante, a todos los amigos del volante, te esperamos este miércoles 21 de octubre afuera del Teatro Constitución a partir de las 10 de la mañana, especialmente para ti, amigo del transporte público. 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Así como que nos vamos a ir así como para recordarles nada más todos los patrocinadores que tenemos en esta ocasión y ya poco a poco estaremos dando domicilios, dirección, teléfonos y lo como lo es nuestra tradición, tiendas naturistas Nuevo Milenio en sus tres sucursales. 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
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Nos vamos con música porque tenemos más patrocinadores y en el transcurso de esta hora, pues te diré la otra parte de los patrocinadores que tenemos para esta pegada calcas. Para usted, para su vehículo, para su camioneta, para su coche, para todo usted que tiene su carrito y que ande usted al volante, pues para que ya traiga su calca de Cadena Raza. Así que nos vamos con este tema y esto es la cama helada. Yo soy Ferita Contreras.

Okay. Y ya son las 7 de la tarde, noche con 15 minutos. El baby ya también de nueva cuenta reportándose. Dice un saludo. Dice que un saludito allá para las senadoras. Bueno, allá en Buenavista, Tomatlán. Y para los de aquí, para los de allá. Y. Atravesando fronteras, un saludito. Y sí, nos vamos precisamente con este tema de Bronco. ¿Te imaginas tú un fin de semana? Ay, ay, ay, ay, ay, un fin de semana. Bueno, vámonos con el tema. I love you, baby.

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Ok. 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O sea, por allá, por el parque. ¿Se acuerdan? El parque Nuevo Amanecer. Ay, Dios mío, como cuando uno era chiquitillo, ¿verdad? Pero bueno, nos vamos con música. Vamos a enviar un saludo allá para Doña Gloria, Don Joaquiro. Doña Gloria nos pide esta canción de Fracasé y también se reporta el compa Marcos. Dice saludos para todos los de aquí, los
los de allá y los de más allá y atravesando fronteras. En Buenavista, dice allá para toda la familia Ríos, para Pablo Ríos, muchas gracias. Y donde quiera que ustedes se encuentren, vamos a disfrutar de la banda Machos. ¡Fracasé! No es cierto, no es fracasé. Bueno, después de 3 minutos viene el fracaso. Ay, no, Dios mío. Bueno, le cambié el tema porque ayer nos había solicitado la de fracasé, ¿verdad? Oh, I'm sorry for you.

Okay. Y luego por acá se reportan y sí, muchas gracias. Gracias por estar en sintonía de Candela y no, la qué buena, en un rato más por allá en Candela, ¿verdad? Pero bueno, ahorita aquí andamos en la qué buena. Oiga, y estoy buscando una canción que ayer le preguntaba a Valente y luego le decía yo, ¿y qué canción te gusta? Le digo, para saber qué tipo de música le gusta. Dice, no, a mí me gusta La Puerta Negra. Ay, Valente, un saludo allá para Valente. ¿En dónde? En Merced, California. El saludito allá para Valente, con mucho cariño, allá para sus papás, María Elena, y también para Félix Huerta. Un saludito enorme. Y dice, para mis tíos, los de aquí, los de allá, y donde quiera que nos estén escuchando. Bueno, pues ya que a Valente dice, ¿y no me puede poner la canción de La Puerta Negra? Pues claro, para complacerlo a Valente. ¿Y de qué le recuerda? ¿Qué le recuerda esta canción a Valente? Porque no entiendo si está muy joven, Valente, tan solo 26 años, pero bueno, nos vamos. Dicen que al pueblo que fueres, hacer lo que vieres. Seguramente porque a sus papás le gusta. Y aprendió a crecer y escuchando esta canción de los Tigres del Norte.

La puerta negra, cuando solamente ya nos faltan 26 minutos para que sean las 8. Oiga, y nos vamos con esta canción, un rieguito de saludos para todos ustedes, gracias. Dice el baby que un saludo para las senadoras. Órale, pues, ahí andamos. Y nos vamos con este riego de saludos para todos ustedes que están en sintonía de la qué buena. Chulos modos, qué chulos modos tú tienes, dice la letra de la canción.

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3: Las 7 con 39.
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Así es, y muchas gracias por continuar con nosotros en esta bonita programación cuando solamente nos faltan 20 minutos para que sean las 8. Nos vamos con el siguiente tema y esto es Cumbia Pedregal y el tema es tu última canción en Apatzingán. Estamos de fiesta.

Y es el tema que acabamos de escuchar de Compass, cuando ya solamente nos faltan 10 minutos, 10 minutos para que sean las 8 de la noche. Y vamos a escuchar a la dinastía de Tusantla con este tema, No te olvidaré. Y con este tema yo me despido porque nos vamos a un enlace de las migajeras con Yaco el Chapulín. Yo les digo muchas gracias por haberme acompañado en esta programación y desearles un maravilloso viernes. Y recuerden que el día de mañana, de 5 de la tarde a 10 de la noche, tenemos un super programa de maratón musical. Así que yo los invito a que tengamos una cita pendiente por hoy. Muchas gracias, bonita noche, que descansen.

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2: Las 7 con 59.
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0: Buena con Jaco. ¿Cómo están? Arrancamos, iniciamos, bienvenidos. Estas son las migajeras de la Qué Buena. ¿Estás listo para compartir? Bueno, pues ya iniciamos con todo. 55-51-66-8929. Saludos a toda la Qué Buena en cadena que está conectada a partir de este momento hasta las 10 de la noche. Gracias, soy el Jaco. Iniciamos, esto se llama
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0: Las 8 con 1. 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
1: Las historias migajeras llegan de todos lados de la República Mexicana, de todo el país en la que ponen cadena. Muchas gracias. Abrazo a todos que están sintonizando y que se están reportando y están compartiendo sus vivencias. Márcanos 55-5166-8929. Mientras tanto, ¿quién está por ahí en la línea? Buenas noches. Hola.
2: Aquí está nada, qué buena.
1: Hermano, ¿podemos saber tu nombre o nos vamos como anónimos o qué onda?
2: No, pues aquí habla el Luisillo.
1: El Luisillo, perfecto, carnal, pues bienvenido. ¿Qué edad tienes y de dónde eres, hermano?
2: Aquí de Tlaxcalita la Bella y tengo 28 años.
1: Órale, saludos a toda la gente de Tlaxcala, gracias por escuchar allá en Tlaxcala. Hermano, te voy a ceder el micrófono, el consultorio totalmente tuyo, así que adelante con tu historia migajera.
2: Ok, pues esto que pasó tiene un par de años. Resulta que tengo un amigo que nos conocemos de toda la vida, hemos sido compañeros desde el kinder, primaria, casualmente secundaria, ¿no? Y entonces pues él me invita a seguir a su cantón, a su casa, pues para convivir con su familia, igual con su papá me llevo súper bien y da la casualidad que conozco a su hermana, ¿no?
1: Ok.
2: Y entonces, pues ya en ese tiempo pues estábamos medio chavillos y ya me dice, oye, pues qué hermano quieres ser chambelán de mi hermana, la neta, porque pues como no estudiaba por aquí, pues no tenía conocido del rumbo, ¿no? Entonces pasa la fiestecita y nos hacen los novios. Y pues empezamos a salir, a conocernos, nos agradábamos. Y fíjate que otra casualidad es que mi tía se casó con su tío y pues en cada fiesta siempre nos encontrábamos, ¿no?
1: Okay, tu tía con el tío de tu morra, ¿no?
2: Ándale.
1: Okay, entonces o sea había que como mucha unión, para todos lados podían coincidir.
2: Ándale, y pues más yo siento que lo que más me unía a ella era la amistad con mi amigo.
1: Claro.
2: Entonces, haz de cuenta que, pues, mi amigo siempre me dejó en claro y me dijo, no, pues mira, lo que es con mi hermana, una cosa, yo soy tu amigo y somos otra cosa, ¿no?
1: Qué fregón, así ¿no? Que porque qué fregón, porque hay compas que pierden la amistad cuando empiezan a andar con las hermanas, ¿no? Y en este caso, este brother, la neta, es que salió muy, muy comprensivo, ¿no?
2: Sí, exactamente. Y otra de las cosas es que, pues, nos gustaba el mismo ambiente, ¿no? Y siempre pues cada vez que pues me llamaban sus papás era de que ¿qué onda mi vecino? Ven, te vamos a echar unas cheves o una comida o un domingo sin defecto y pues aprovechaba para ir a ver a ella, ¿no?
1: Okay.
2: Pues ya fíjate que nos hacemos novios, empezamos a salir, ella empieza a estudiar en la universidad, yo pues me meto a chambear, ¿no? De lleno, porque pues teníamos buenos planes. Teníamos como que estábamos visualizando nuestro futuro, ¿no? Y pues a mí se me hizo chido porque pues no era como que mi primera novia formal y pues la quise mucho, ¿no?
1: La sí, al final entiendo que era un amor adolescente, de esas veces donde dices, donde empiezas a explorar por primera vez el sentirte enamorado, clavado, donde casi casi piensas que te vas a quedar toda la vida con esa persona.
2: Ándale. Y pues fíjate, como siempre lo vuelvo a recalcar, ¿no? Como siempre con mi amigo estamos muy muy unidos. Y pues haz de cuenta que por acá, por este rumbo donde vivimos de Tlaxcala, como que vivimos en un pueblito donde nos conocemos todos, ¿no?
1: Simón.
2: Y haz de cuenta que conocemos nuestros estilos de vida, o sea, no lo digo como algo ostentoso, sino que nos conocen por ser personas trabajadoras, ya que nos gusta chambear y todo eso, ¿no?
1: Qué chingón.
2: Y pues bueno, se refuerza el noviazgo, salimos más y ya pues hacemos planes, ¿no? Como te comentaba, ella entra a trabajar a la uni y pues yo ahí detrás de ella, ¿no? Yo lamentablemente ya no pude continuar. Pero pues yo hablé con ella y le dije, no, pues qué onda, mira, yo te echo la mano con tus pasajes, una que otra colegiatura, en lo que tú estudias, yo trabajo y pues órale.
1: Órale, entonces, si yo, o sea, ¿ibas bien en serio? ¿Sí duraron un chorro, no, carnal?
2: No, sí, pues fíjate que te estoy hablando que duramos 8 años de novios.
1: Ah, caray, o sea, y hasta le apoyaste para lo de la universidad y todo el relajo.
2: Pues a medida que pude, porque pues también como nada más vivía con mi jefe y mis hermanas, pues se dio cuenta que también hay que aportar a la casa, ¿no?
1: Sí, claro.
2: Pues a medida que yo siempre pude, pues adelante.
1: Sí, pero entiendo que tú tenías máximo compromiso, carnal, ¿no? O sea, estabas entregado a la relación y estabas comprometido como un hombre hecho y derecho, ¿no? De, a ver, yo te echo la mano, yo estoy aquí, yo te apoyo, vamos a jalar juntos, yo trabajo, tú estudias y a ver qué se arma.
2: Sí, no, neta, que estábamos los dos bien entrados, ¿no?
1: Carnal, a ver, entonces, perdón que te pregunte lo siguiente, ¿en qué momento se convirtió en migajero todo este rollo? O sea, vamos a hacer algo. Ahorita vamos a la música y regálame una segunda parte para que me cuentes esta historia donde se empieza a convertir en migajera, porque me imagino que tiene una, pues, todo este cambio la relación, ¿no?
2: Sí, como un cambio muy drástico en cuestión de una semana.
1: A ver, hagamos algo. Pídeme rolita, vamos a pedir una rola ahorita y me aguantas al segundo bloque para que nos enteremos cómo fue que esta relación tan fregona, tan comprometida, tan chida se transformó tan drásticamente. ¿Te parece? ¿Qué canción le vamos a poner hasta ahorita a esta historia migajera?
2: Yo creo que hasta este momento donde estaba yo enamorado, una canción que me gustaba mucho, incluso se la dediqué, era la de ¿Será que estoy enamorado de los plebes del rancho? No sé si la
1: tengo. Órale, ya estás, me parece perfecto. ¿Será que estoy enamorado de los plebes del rancho? Te la pongo. Mientras tanto, dime cómo se dice por tus rumbos.
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1: Esta canción va con mucho cariño y con mucho respeto hasta el cielo para nuestro aventurero Jason Jiménez.
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Las migajeras de la que buena en cadena. Las historias aquí no faltan. Gracias por marcarnos, gracias por echar el mensajito, gracias por dejar tus datos. Nosotros te vamos a estar contactando para que des pie a las historias migajeras. Mientras, regresamos.

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2: Tatiana Cloutier se le fue a la mera yugular a Morena por regalarle la coordinación de Ciudad Juárez a Andrea Chávez sin ni siquiera haber lanzado la dichosa convocatoria. Arde el gallinero guinda y para rematar la exfuncionaria reventó la candidatura de Clara Luz Flores en Nuevo León, recordando cuando fue señalada por supuestos nexos con una secta de tráfico sexual. Como no la pelaron mucho, Cloutier ya armó su propio movimiento rebelde, con todo y cacofonía, llamado Todos con Conciencia. Es hora de ponerse al tiro con lo que ven los morros en el celular. Carlos Torres Piña dejó por un momento la polaca y hace unas horas se mostró muy preocupado por los chavos. Advierte que las plataformas y sus mañosos algoritmos ya tienen que hacerse responsables de lo que les entregan a las juventudes. Recordemos los juicios en Estados Unidos, donde la autoridad está cuestionando severamente a los altos mandos de las redes. El coordinador morenista en Michoacán aclaró que no buscan aplicar la ley Mordaza, sino frenar de tajo el ciberacoso y los discursos de odio. No hay nada que emperre más que te molesten a la hora de la comida. Lo bueno es que el Senado aprobó multas de hasta 2.3 millones de pesos para frenar a los castrosos del spam telefónico comercial. El castigo económico aplicará parejo para las empresas, aunque contraten a terceros para hacerles el jale sucio de marcarte sin tu consentimiento. Además, crearán un nuevo registro gratuito antiacoso, pero falta que los diputados le den luz verde a la reforma para que por fin dejen de dar lata.
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1: Estamos con mucho más de las historias migajeras. Neta, ¿qué historias nos comparte la gente en todo el país? Ahorita estamos con Luisillo de Tlaxcala, que nos está compartiendo hasta ahora una historia migajera donde pareciera que todo iba viento en popa. Todo era amor, todo era compromiso. Se entendía muy bien con ella, con la familia. Estaban trabajando, estaban estudiando. Todo iba perfectamente bien. Luisillo, ¿qué sucedió, carnal? ¿Por qué me dijiste al final de la parte pasada que todo cambió drásticamente? ¿Qué fue lo que sucedió?
2: No, pues fíjate, carnal, que aquí lo que pasó es que pues yo...

0: y ya me quedé sin dinero y luego sin chale, aparte todo, ¿no?
1: O sea, ya tú traías un proyecto de vida, carnal. Tú todo, todo en serio, todo conforme dicta el manual, la neta.
0: La neta, yo sí iba en serio con ella porque, pues, me gustaba. De verdad, estaba muy enamorado. E incluso de la rolita que le dediqué. Ajá. Cuando fuimos una vez aquí a este lado de la Sierra Madre de Puebla a una feria y casualmente nos encontramos a los clubes del rancho.
1: ¡Qué perro!
0: En este evento. Y, pues, yo ya había escuchado la rola y yo dije, no, pues, ahorita se la voy a cantar hasta el oído. ¡Ay, me ves bien perro, cursi, neta, neta! Neta, o sea, bien enamorado, o sea, bien enamorado. Y yo creo que hasta ese momento ella también lo estaba. O sea, de eso no tengo ninguna duda, ¿no?
1: Qué chido.
0: Y te digo que cambió toda la semana porque, mira, a mí me corren del jale. Y me quedo sin ingreso económico y, pues, en ese momento ella como que dijo, no te preocupes, vamos a salir de esta, échale ganas, ¿no? Y dije, chino, pues ya ni modo, ¿no? Y entonces me doy cuenta que un viernes era el cumpleaños de mi mamá y me dice mi mamá, oye, pues trae a la chica que va a convivir con nosotros, que venga a estar acá. Y entonces me doy cuenta que ella también me dice, oye, fíjate que el viernes voy a tener una fiesta en la facultad, ¿no quieres venir? Y le digo, no puedo, pues este cumpleaños de mi jefa, ¿no? Uh-huh. Y me dice, ah, bueno. Y entonces ella me dijo, pues pásame con tu mamá, yo voy con mis amigos, aunque no puedo ir porque como fue un evento donde pagabas, pues ya tenía apartado su lugar, ¿no? Y no lo querías aprovechar.
1: Okay.
0: Pero también inocentemente, pues me dije, vete.
1: Sí, claro, o sea, no lo tomaste a mal, no, no, no dudaste ahí en ese momento de nada.
2: Ahora sí viene lo chido.
0: Ándale, ándale.
1: No, o sea, manches, Luisillo, no. ya estoy viendo la historia que me vas a contar, o sea, casi casi te estoy leyendo la mente. ¿Y qué pasó, carnal?
0: Que llega el lunes y pues haz de cuenta que yo consigo otro jale y pues en este jale no me dejaban ni meterme el celular a la empresa, nada, estábamos aislados como pinches reos ahí, netos negreados. Okay. Y pues el único contacto que tenía era a las 7 de la mañana que entraba y a las 7 de la noche que salía. A comparación del otro jale, pues estaba bien atento a ella porque pues como tenía un buen puesto, todo el tiempo podía andar con el teléfono, ¿no?
1: Claro.
0: Entonces, haz de cuenta que llega el lunes y no la vi como... Ah, bueno, sí la vi el lunes, pero ya después de ese lunes ya no nos vimos el resto de la semana. Y ya el fin de semana, pues yo la voy a ver y me dice, no manches, te ves bien demacrado porque pues tenía un puesto de oficina antes y ahora uno más pesado, pues físicamente estaba yo arruinado, ¿no? Uh-huh. Y entonces, me dice, ¿qué te pasa? Le digo, no, pues que la neta está pesado. Le digo, pero no, no me voy a rajar porque se nos viene el gasto fuerte. Y me dice, no, tú sabes que quiero hablar de eso.
1: No, mames.
0: Ay, Dios. ¿Qué pasó?
1: El famoso no, tenemos que hablar, carnal.
0: Sí, ya, como, pues... No, yo me dio miedoso por algunas cosas, pero ese día me entró más el miedo.
1: Hijo.
0: Y ya que me dice, no, pues es que la verdad ya no estoy segura de continuar con esto, fíjate. Y pues yo me quedo así de que, no, pues ¿qué está pasando? Perdí mi jale. Y ahora pues mi novia dice que ya no.
1: Sí, no, se te empieza a destruir todo el castillo, carnal.
0: Claro, claro, la neta, y es muy duro anímicamente, es muy duro porque pues todo se te viene abajo en cuestión de una semana.
1: Hijo de su...
0: Cosa que no, nadie lo tiene planeado, ni siquiera contestado para nada, no, no, nada. Y pues ya que le digo, no, pues ¿sabes qué? No, no hay ningún problema. Le di la vuelta y me fui, y pues se da cuenta que caminando desde su casa hasta mi casa es media hora, pero pues está feo, es pura carretera. Y ahí me ves caminando, ¿no? Y ya me marca y me dice, no, pues ¿sabes qué? No estoy segura de terminar contigo, vamos a continuar, pues órale. Pero ya fíjate que como que sentí que ya era muy a la fuerza, ¿no, carnal?
1: Sí, como que se sintió comprometida.
0: Ándale. Y para ahí, en diciembre, ellos hacen una fiesta y mi cuate no sabía que ya habíamos terminado. Y me marca y me dice, ¿qué onda, carnal? ¿A qué hora le vas a caer? Y le digo, ¿a dónde? Dice, pues yo pensé que mi hermana te había dicho, tenemos una fiesta aquí en la casa. Y me dice, no, aguanta. Neta, neta, que ese día jamás me va a olvidar. Que me dice, espérame, ahorita te marco. Me cuelga. Me vuelve a marcar mi tía y me dice, ¿qué onda, mijo? ¿No vas a venir a la fiesta? Aquí ya todos te estamos esperando. Es que en serio, toda su familia me quería. Me quería. Toda su familia, hasta sus tíos.
1: No lo dudo, carnal. ¿Y luego?
0: Y pues, digo, no, tía. La neta no sé, pero pues andaba yo ese día echando unas chelas por lo mismo, de que andaba yo bien agüitado que ya había terminado con ella, ¿no? Entonces me vuelvo a marcar mi camarada y me dice, no manches, ni sabes que se acabó de llegar mi hermana a la pachanga. Digo, ajá. y se llegó con su

0: compañero de facultad, carnal.
1: Putz.
0: Y no lo vas a creer, de que agarrados de la mano. ¿A poco no me ves? Yo no me dijiste que ya terminaste con ella. Y le dije, no, güey, pues es que no, yo pensé que iba a regresar con ella, por eso no te dije nada. Y dice, ¿qué tiempo tiene? Y le digo, pues ya como 2 semanas que terminamos. Y dice, no manches, es mi hermana, y se pasa de lanza, pero no puedo creer que en 2 semanas te reemplazó. Reemplazó una relación de 8 años por un güey que apenas de seguro conocí en su facultad, apenas que inició su carrera.
1: No, pinche carnal.
0: No, pues ese día, imagínate, andaba yo briago echando una cheda, pues me acabé de refundir en el alcohol y de ahí no salí como 3 meses, carnal.
1: Carnal, no.
0: Estaba yo dispuesto a destruir.
1: Mi hermano, pues es que carnal, fue un llegue bien perro. O sea, como dices, al final 8 años por 2 semanas, no, hermano.
0: No, fue que
1: aguantaste vara, padre, ¿eh?
0: No, fíjate que aquí ya empieza lo mero perro, migajero. Fíjate que.
1: Espérame, entonces, aguántame. Entonces esta tiene una tercera parte. Es la primera vez que vamos a hacer una tercera parte de esta, de las migajeras de la Qué Buena. Aguántame, carnal. Aguántame y nos vamos a un siguiente bloque, ¿te parece? Porque esta historia está muy perra. A ver, carnal, ¿qué canción mientras le ponemos a esta historia en lo que vamos de toda esta anécdota?
0: Yo creo que ya en este momento la de En Tu Perra Vida de Grupo Firme.
1: En Tu Perra Vida. Órale, ya estás. Carnal, ¿cómo se dice por tus rumbos?
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1: Regresamos con la tercera parte.

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3: Las 8 con 49.
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5: Revista del Consumidor. Radio. ¿Te da miedo que tu plancha queme tu blusa favorita? En nuestro estudio de calidad pusimos a prueba distintas planchas de vapor y te demostraremos que no necesitas gastar una fortuna para tenerla mejor.
6: Además, ¿sabes cómo actuar en caso de que un siniestro afecte tu vivienda? En nuestra brújula de compra te explicamos de forma sencilla cómo elegir un seguro de casa-habitación que proteja tu patrimonio. Quédate y descubre cómo cuidar tu dinero.
5: Revista del Consumidor.
6: ¿Cuánto tiempo inviertes a la semana tratando de quitarle las arrugas a tu ropa favorita? El ritmo de vida actual exige que el cuidado de nuestras prendas sea rápido, seguro y eficiente.
5: Y aunque existen textiles que no necesitan alisarse, la plancha de vapor ha evolucionado para seguir siendo una pieza clave en nuestro hogar.
6: A diferencia de las tradicionales planchas secas, las de vapor requieren menos esfuerzo y reducen el riesgo de dañar tejidos como el algodón, lino, mezclilla o poliéster.
5: En su interior cuentan con un depósito de agua que al calentarse libera vapor a través de los orificios ubicados en la suela. La combinación de calor y humedad suaviza las fibras de tela, lo que permite que se estiren y recuperen su forma original.
6: Además, en la actualidad existen algunas que cuentan con tecnología anti-sarro, golpe de vapor para arrugas difíciles y funciones verticales para alisar sin una tabla de planchado.
5: Para que tu compra sea inteligente y elijas una aliada que mantenga tu ropa en óptimas condiciones, realizamos un estudio de calidad en el que se pusieron a prueba algunas planchas de vapor.
7: En este estudio de calidad de planchas analizamos 23 modelos de planchas de 11 marcas distintas.
6: Para garantizar tu seguridad y el cuidado de tu economía, el laboratorio verificó la resistencia del cable a las altas temperaturas, el consumo eléctrico y que ninguna plancha presentara escurrimientos o calentamiento en las zonas que tocas con las manos.
5: También pusimos a prueba su desempeño, qué tan rápido calientan, qué tan bien distribuyen el calor en la suela y, por supuesto, su capacidad real para desarrugar distintos tipos de tela.
6: La buena noticia es que todos los modelos analizados son seguros para usarse en casa. Además, 6 modelos obtuvieron la máxima calificación en su desempeño general. Hablamos de equipos de Black & Decker, Advio Home, Hamilton Beach, Koblenz, Taurus y Tefal.
5: Si planchas con el tiempo contado antes de salir al trabajo, considera esto. 3 modelos de la marca Rowenta y uno de Tefal fueron los que más tardaron en alcanzar su temperatura máxima.
6: Y hablando de temperatura, el control del calor es clave para no arruinar tus prendas. En nuestras pruebas, un modelo de Oster y uno de Rowenta no lograron distribuir la temperatura de manera uniforme en toda la suela.
5: También deberás tener cuidado al planchar telas delicadas con un modelo de Black & Decker, Chi, Mainstays, Oster y 2 modelos de Hamilton Beach, ya que presentaron variaciones térmicas importantes al cambiar sus ajustes de calor.
6: Además, toma en cuenta que un modelo modelo de Hamilton Beach y las versiones Etna y Sakura Steam de Taurus requieren más pasadas para quitar las arrugas.
5: Y mucha atención al etiquetado, ya que 20 de 23 modelos analizados incumplen la norma oficial mexicana. Esto porque no presentan la información comercial completa en sus empaques, instructivos o garantías. Revisa muy bien lo que compras.
6: Un detalle que llamó mucho nuestra atención es cómo se relaciona el precio con la calidad. A veces creemos que invertir más garantiza el mejor equipo, pero comparar opciones nos puede dar grandes sorpresas.
5: Por ejemplo, en el mercado puedes encontrar un modelo de Rowenta y uno de Chi que rebasan los $2,000, obteniendo en el laboratorio calificaciones de bueno y muy bueno.
6: Mientras que, por el lado de las opciones más económicas, un modelo de Taurus y otro de Black & Decker, que rondan los $300, alcanzaron la excelencia en su desempeño.
5: Al final, la mejor plancha no es necesariamente la más costosa o la de diseño más llamativo, sino aquella que se adapta a tu ritmo de vida, cuida tus prendas favoritas y se ajusta a tu presupuesto.
7: La información completa de este estudio de calidad la puedes revisar en la revista del consumidor en su versión digital y su versión impresa.
0: Revista del consumidor.
6: Tu casa es el hogar donde compartes momentos con quienes más quieres y donde construyes recuerdos inolvidables.
5: Sin embargo, un incendio, una inundación, un robo o un fenómeno natural pueden ocurrir de manera inesperada y generar pérdidas económicas importantes.
6: Pero contar con un seguro de casa-habitación te ayuda a proteger tu vivienda y los bienes que hay en ella, desde muebles y electrodomésticos hasta obras de arte y, en algunos casos, tus mascotas. Ten en cuenta que la cobertura depende de lo establecido en tu póliza sobre los daños parciales o totales ocasionados por los diversos riesgos existentes.
5: Por eso es importante revisar qué tipo de seguro estás contratando. Las coberturas más comunes te respaldan ante lo impredecible: incendios, explosiones, tormentas, terremotos, erupciones, huracanes, inundaciones e incluso ante huelgas o actos de vandalismo.
6: Y como los accidentes ocurren, también hay seguros que cubren otro tipo de responsabilidades. Por ejemplo, en el caso de que tú o alguien de tu familia causen un daño a un tercero, ya sea dentro o fuera de casa.
5: Si un siniestro te obliga a salir de tu vivienda, no te preocupes. Hay pólizas que cubren gastos extraordinarios. Incluyen estancias en hoteles o alojamientos temporales, costos de mudanza y remoción de escombros. Además, ante un robo también puedes proteger tus pertenencias como dinero, joyas, obras de arte, muebles y electrodomésticos.
6: Y para tu mayor tranquilidad, puedes sumar coberturas adicionales para tus equipos electrónicos, apoyo legal e incluso servicios de emergencia como plomería, cerrajería, electricidad, auxilio vial y guardería para tus mascotas.
5: Ahora, ¿cuánto cuesta proteger tu patrimonio? Los costos varían según la aseguradora y el nivel de protección que elijas.
6: En la revista del consumidor de septiembre, comparamos seguros para casa-habitación de distintos bancos y aseguradoras a través de sus cotizadores en línea. Para este ejercicio, consideramos una vivienda propia de 250 metros cuadrados. Consúltala.
5: Recuerda que las tarifas cambian según el valor y las necesidades de tu vivienda. Lo ideal es consultarlo directamente con un agente de seguros o ejecutivo bancario para obtener tu cotización exacta.
6: No olvides que si necesitas ayuda, tienes a quien acudir.
5: Para localizar a un agente de seguros capacitado, acércate a la Asociación Mexicana de Agentes de Seguros y Fianzas, AC, en amasfac.org o al 55 55 14 20 90.
6: Y si quieres verificar que un agente o institución estén autorizados, la Comisión Nacional de Seguros y Fianzas te asesora en https://www.go.mx/CNSF o llamando al 55 57 24 7400.
5: Para resolver cualquier duda, inconformidad o reclamación, la Condusef te respalda en conducef.gov.mx o en el 55 53 40 09 99. Infórmate, compara y protege lo que más quieres.
6: Por último, toma en cuenta estos consejos clave antes y después de contratar.
5: Compara opciones y elige una póliza que se adapte a las necesidades reales de tu hogar. garantizando protección a un buen costo.
6: Al contratar, proporciona los datos exactos sobre el valor y las características de tu vivienda, ya que la información incorrecta puede afectar el pago de una indemnización.
5: Una vez que tengas tu póliza, revísala a detalle. Verifica los datos, las condiciones generales y la cobertura de responsabilidad civil.
6: Guarda copias digitales de la póliza, comprobantes de pago y escrituras.
5: Mantén siempre tus pagos al corriente para no perder la vigencia de tu protección y ante cualquier siniestro, ten a la mano tu número de póliza para comunicarte de inmediato con la aseguradora.
6: Si quieres saber más detalles, consulta nuestra sección Brújula de Compra en la Revista del Consumidor, ya sea en su versión física o digital.
5: Porque proteger tu hogar y vivir con tranquilidad también requiere informarse.
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9: Tatiana Cloutier. Se le fue a la mera yugular a Morena por regalarle la coordinación de Ciudad Juárez a Andrea Chávez, sin ni siquiera haber lanzado la dichosa convocatoria. Arde el gallinero guinda, y para rematar, la exfuncionaria reventó la candidatura de Clara Luz Flores en Nuevo León, recordando cuando fue señalada por supuestos nexos con una secta de tráfico sexual. Como no la pelaron mucho, Cloutier ya armó su propio movimiento rebelde, con todo y cacofonía, llamado Todos con Conciencia. Es hora de ponerse al tiro con lo que ven los morros en el celular. Carlos Torres Piña dejó por un momento la polaca y hace unas horas se mostró muy preocupado por los chavos. Advierte que las plataformas y sus mañosos algoritmos ya tienen que hacerse responsables de lo que les entregan a las juventudes. Recordemos los juicios en Estados Unidos, donde la autoridad está cuestionando severamente a los altos mandos de las redes. El coordinador morenista en Michoacán aclaró que no buscan aplicar la ley Mordaza, sino frenar de tajo el ciberacoso y los discursos de odio. No hay nada que emperre más que te molesten a la hora de la comida. Lo bueno es que el Senado aprobó multas de hasta 2.3 millones de pesos para frenar a los castrosos del spam telefónico comercial. El castigo económico aplicará parejo para las empresas, aunque contraten a terceros para hacerles el jale sucio de marcarte sin tu consentimiento. Además, crearán un nuevo registro gratuito antiacoso, pero falta que los diputados le den luz verde a la reforma para que por fin dejen de dar lata.
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0: hacer estas historias viajeras en esta ocasión. Wow, tenemos una historia que vaya historia nos ha dejado con la boca abierta, con el ojo cuadrado. Es la historia de Luisillo de Tlaxcala, mi carnal, que después de una historia de 8 años de relación fue reemplazado por otro hombre, por esta muchacha, después de haberlo conocido casi 2 semanas, ¿no? Entonces, el golpe anímico para Luisillo, después de haber perdido el trabajo y después de darse cuenta que su mujer lo reemplazó por alguien más, a pesar de llevar tanto tiempo, a pesar de que ya tenían planes de vivir juntos, de que él construyera su casa para ella, pues fue un golpe fuerte, se hundió en el alcohol, 3 meses de estar pues ahí, perdido en el chupe. Y Luisillo, tú me dices que ahí empieza la parte migajera entonces, carnal.
1: Sí, créeme que yo estaba muy golpeado anímicamente por todo lo que estaba pasando y quería recuperarla a toda costa.
0: ¿Qué?
1: Sin importar lo que dijera la gente. Le mandaba flores, cartas. O sea, imagínate, me comunicaba a la radio para dedicarle canciones porque a ella le gustaba mucho una radio de pop. Incluso hasta una noche le llevé hasta serenata, le contraté mariachi. No, en serio, que no estaba dispuesto a conquistarlo otra vez, ¿no? Y o sea, yo sabiendo que ya andaba con ese vato, me arriesgué y no, la verdad, nada más hice el ridículo porque, pues, me arrepiento ahora, porque en ese momento que yo hacía todas esas cosas estaba bajo los efectos del alcohol.
0: Uh-huh.
1: Y pues imagínate, todo bien despechado, bien agitado y alcoholizado, pues me veía yo mal, muy mal, la verdad.
0: Sí, o sea, es que también ya traes la depresión a tope, ¿no, carnal? Ya ni siquiera de esos momentos de ni ganas de cambiarte, de arreglarte, como dicen por ahí, por la calle de la amargura, dirían por ahí.
1: No, sí, muy desolado, la verdad, la pasé muy mal. Me pasaba por la mente, quítame la... Gracias a Dios, nunca pasó.
0: Qué bueno, carnal. Me da mucho gusto escuchar eso.
1: Pues, una parte muy importante fue su hermano que me apoyó en esta ruptura, porque él me vio muy agotado de que estamos muy unidos como hermanos, y pues me dijo, no manches, hermano. Incluso fíjate que una vez me llevó hasta con las cariñosas para ayudarme a salir de la depresión.
0: Para que te alivianaras.
1: Ahí como, que me alivianara, hasta me pagó un privado y todo. Pero neta que yo, incluso hasta mi carnal siempre me lo dice, hasta esta fecha estabas como ido, como traumado, no sabía qué onda contigo, no sabía qué hacer contigo para ayudarte a salir del trance.
0: Hermanito.
1: Hice un cambio radical en mi vida, traté de olvidarlo poco a poco, y pues después me fui enterando que pues, todas las cosas que ella y yo logramos, pues ya las compartía con ese vato.
2: ¿Qué?
0: Hijo,
1: no, nos hicimos de muchas cosillas, que una pantalla, estéreo, imagínate un muy buen teatro en casa, así, con un proyector gigante, no, bien chido, o sea, como por ese momento parecía una historia muy bonita, pero pues imagínate, las terminé pagando por de cierta manera para que llegara otro güey a disfrutarla.
0: Sí,
1: ¿no?
0: Mira, hermano, aquí tenemos un lema que es escuchamos y no juzgamos, pero la neta sí se pasó de lanza, o sea... Creo que todos tenemos derecho a rehacer nuestra vida si ya no nos sentimos a gusto con alguien, pero las formas, carnal, cuentan un chorro. Las formas cuentan un chorro. Y eso es lo que hace que una persona se vea bien o se vea mal después en nuestros recuerdos. Y que comparta eso que ella sabía, porque le constaba, estuvieron 8 años juntos. Le constaba el esfuerzo que le metiste, las horas que le metiste de chamba para tener todo eso material para ella, para compartirlo con ella. Para que después, así de buenas a primeras, no, pues, que lo disfrute otro carnal, que no sé si tenga la culpa, pero pues la neta es que ahí la responsabilidad fue de ella, no se vale, papi.
1: No, y fíjate que yo siempre he dicho eso, que él no tenía la culpa, pero pues, ni modo, salí afectado, ¿no?
0: Sí.
1: Entonces, fíjate que mi amigo me llamaba igual a su casa, oye, dice mi papá que vengas, a pesar de que ya no éramos nada, me seguía en sala y sala, pero pues, ya dejé de alejarme de todo, me quise alejar de todo, de ellos, ¿no? Porque sabía que ella siempre iba a estar ahí. Y pues, eso como que mi amigo se sintió un poco porque me dijo, habíamos dicho que mi hermano una cosa y yo soy otra cosa, entonces no entiendo por qué ya no quieres convivir con nosotros. Y pues ya hasta que le fui sincero, entonces que la verdad ya no quiero ver a tu hermana, ¿no? Y pues aparte siempre que llegue, ese güey va a estar ahí y pues da la casualidad que en este mes que pasó de enero tuvo casualmente 4 fiestas seguidas, ¿no? En un mes. Y siempre me invitaba, y pues fui a 2, y estaban ahí, y ahí neta que me hierve la sangre, ya no de decepción, de desamor, sino ya en serio, carnal, de odio contra ella, ¿no? Neta que en estos años la padecí muy mal, hubo un tiempo donde me refugié mucho en Dios, me pedí mucho a Dios, y Dios me ayudó a salir adelante junto con mi madre, que es una parte fundamental en esto. Ella me motivaba mucho salir de ese trato y salí, y ahora me doy cuenta, la neta, es que es culero, la neta, y neta, ahora sí, yo sé que en el momento que me acerqué a Dios, el Padre nos dice, perdonen de corazón, no sean rencorosos, pero en mi caso, ni él, yo no la voy a explicar, la neta, si ella se llega a casar con ese vato, le deseo que le vaya mal, que la pase tan mal, igual que yo la pasé, y que ojalá que con los destinos y casualidades de la vida pierda todo lo que en algún momento ella y yo habíamos logrado. No, neta, que bueno, ahora sí le deseo el mal.
0: Híjole, carnal. Carnal, como yo te digo y te insisto, aquí escuchamos y no juzgamos, güey, y se vale el sentir de cada persona, y no es para menos lo que estás sintiendo, pero también me alegra mucho que estés también acercándote a Dios, porque eso en algún momento te va a permitir canalizar estas emociones, y vas a ver que va a llegar alguien que te va a valorar como tú lo mereces, y que también te vas a convertir en un hombre, una mejor versión de un hombre, ¿sale? ¿Vale? Luisillo, carnal, gracias neta por compartir esta historia de corazón, te lo digo de cora, gracias por compartir esto, que hoy muchos hombres en el país se van a identificar con esto que tú has platicado, mi rey, te aseguro que no eres el único. Mi rey, ¿qué canción le vamos a poner a esta historia?
1: Yo creo que el desenlace final, y le dedicaría una canción, la de Púbrete de banda MS.
0: Órale, pues ya estás, carnal, pues entonces dime cómo se dice por tus rumbos.
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las migajeras de la que buena en cadena. Ya casi estamos por cerrar el consultorio. Estamos en la recta final, pero aún hay chance de compartir una historia más. Es momento de marcar 55 51 66 8.

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7: Las 9 con 29.
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1: Este es el consultorio más grande de México y es el de las migajeras de la que buena. Y vámonos con historia porque ya tenemos a alguien en la línea. Mientras tanto, si quieren seguir compartiendo sus historias, márquenme al 55-5166-8929. Es el número en toda la República Mexicana. Hola, ¿quién está por ahí?
2: Hola, Lidia, ¿cómo estás?
1: Bien, gracias. ¿Podemos saber tu nombre?
2: No, quiero saber, es anónimo.
1: Perfecto, mi amor. Aquí respetamos y escuchamos y no juzgamos. ¿Qué edad tienes y de dónde eres, guapa?
2: Bien. Tengo 35 y soy de Romero
1: Ríos. Órale, va, me parece perfecto. Siento que estamos cambiando ahí la localidad, pero está bien. En el anonimato todo se vale. Oye, mi amor, pues entonces te cedo el micrófono. Adelante con tu historia, migajera.
2: Gracias. Pues yo una vez estoy trabajando. Uh-huh. Pero conocí a un chavo.
1: ¿En el trabajo?
2: Uh-huh. Okay. Entonces me doy cuenta que pues tomábamos todos los días, ¿no? Cuando salíamos de trabajar y todo eso. Y un día, pues la verdad me enamoré de un chavo, él también se enamoró, salíamos, una salida al cine, al lado y todo eso.
1: Ok.
2: Entonces, un día, pues la verdad, yo me embaracé de él. Tengo un niño, pero nunca sabía que ya tenía otra pareja.
1: Oye, a ver, mi amor, a ver, vamos a contextualizar esta historia para ir dándonos más idea de todo lo sucedido. Cuando tú te embarazas de él, ¿cuántos meses llevaban de relación?
2: No, pues, si te soy sincera, pues no llevábamos ni un año, nada, o sea, literalmente.
1: O sea, eran como un casi algo. Y en ese casi algo, obviamente, te embarazaste, pero jamás él te prometió nada. O sea, cuando tú te enteraste que tenía ya otra pareja, no, o sea, nunca te dijo la neta, nunca te confesó, pero tampoco tenía compromiso como tal contigo.
2: No, pues solamente me dijo que tenía un hijo, pero no sabía que
1: la familia entera, ¿verdad?
2: La otra, pues, vivía con él y con sus papás, ¿no? Entonces...
1: Ah, caray, o sea, él ya tenía una familia hecha y derecha, o sea, con todo.
2: Sí.
1: Y luego, mi amor, entonces te embarazas, ¿y qué sucede?
2: Pues cuando estuve embarazada, pues, sí estaba conmigo, venía a verme, conocí a mis papás, conocí a mi... Todo conocí a mí. Entonces, en un momento, pues la chava le mandaba mensajes, ¿no? La chava rata. Okay. ¿Qué, dónde estás? ¿Qué tú, niño? ¿Qué acá?

0: pues no me enojaba, ¿no? Pero pues sí tenía mis arranques adentro de mí de qué pedo, pues decía que ya no estaba con ella, que solamente por obligación venía y...
1: Sí, la esta clásica, ¿no? La de dormimos en camas separadas.
0: Entonces el día que mi familia hizo el baby shower, pues, estuvo conmigo y todo. Pero al momento de que yo ya, la verdad, yo ya estaba para parir, pues nunca estuvo ahí conmigo. Mi familia también se dio cuenta de ese momento.
1: Tu familia no sabía que este canijo tenía otra relación, o sea, tú lo ocultaste.
0: No, ya hasta poco a poco que yo ya me alivié de mi niño y me dieron de alta y me quedé en la casa con mis papás, pues ya nos empezó a decir que tenía su otra mujer allá.
1: Úchale, mi amor. Sí, pues es que hay momentos que ya no se podían ocultar. Era evidente si en momentos tan importantes contigo no podía estar, tenía que dar una explicación, ¿estás de acuerdo?
0: Pues sí, pero pues...
1: Y finalmente, mi amor, ¿él se decidió por ti o qué hizo o qué pasó?
0: Pues pasaron días y él no venía. Él no venía, literalmente nunca venía. Decía que estaba ocupado, que su trabajo, que su mamá, que quién sabe qué tanto. Entonces, pues pasaron los días, no venía, solamente pues, nomás me marcaba y todo eso.
1: Mi amor, gracias, mi amor, lo estás sintiendo y date tu tiempo.
0: Pues ya pasaron los días, todo eso, hasta que un día volvió a aparecer y le di, pues ya él habló con mis papás y todo eso. Entonces pues yo le decía, pues es que pues si ya está separado de ella, pues porque está viviendo contigo, ¿no? El chavo dijo que ella quería una familia conmigo y todo eso.
1: Ok.
0: Yo no veía cambios, la verdad. Entonces, ahorita, pues, él tiene su otro hijo y yo aquí tengo el mío. Y poco a poco, pues, dijo que ya no quería a la otra, que nomás quería así. Pero en sí, su mamá la metía mucho a la casa.
1: Y ¿a la decía, otra?
0: Sí.
1: Sí, o sea, al final la mamá alcahueteaba esa relación.
0: Sí, y ya poco a poco le dijo que cómo se iba a separar de ella si es la primera mujer, si tiene su primer bebé y todo eso. Yo como le dije, yo no te voy a quitar ni a tu hijo, yo no voy a hacer que diga mamá fuerzas, no, no. Tengo a mi hijo, yo sí deseo tener a mi hijo, lo anhelaba con todo el corazón, gracias a Dios lo tengo. Tengo a mis padres que me apoyan, a mis hermanos, que lo quieren mucho y nunca le faltó amor y cariño. Que a pesar de que mal estuve en el hospital, estuve hospitalizada, en cuanto a mi embarazo, sí era muy arriesgado y todo eso, pero gracias a Dios he hecho muchas ganas por mi niño.
1: Ah, mi amor.
0: Y estoy aquí con él.
1: ¿Hoy cuántos años ya tiene tu niño, mi amor?
0: Ya cumplió un año.
1: Esto está fresco, mi amor. Esto está muy reciente, bebé. Mi amor, ¿tú quisieras que este muchacho estuviera de lleno contigo? ¿O hoy ya prefieres que sea algo sano y a la distancia?
0: Ya no sé qué decirte, mi taco. Solamente... pues este chavo pues viene a la casa, la verdad que soy sincera, si viene a la casa, ve a mi hijo y le agradezco que sea la responsable de que le compre cosas al niño, ¿no?
1: Ok. Mi amor, te agradezco mucho por compartir esta historia. Agradezco mucho de corazón la confianza que tuviste al compartirnos este momento, este episodio de tu vida. Le mando un abrazo y un beso muy grande a tu hijo y te mando un beso y un abrazo muy grande a ti, porque eres una chica con un corazonzote y eres una chica muy valiosa y te mereces todo el amor del mundo, guapa.
0: Gracias.
1: No, gracias a ti, de verdad. ¿Qué canción le vamos a poner a esta historia?
0: Quiero que me pongas la canción de Precio de la Soledad.
1: De Alfredo Olivas, perfecto, mi amor. Muy bien, ya estás, entonces te la pongo. Te mando un besote. ¿Cómo se dice por tus rumbos?
0: Por mis rumbos. 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

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Se cierra hoy el consultorio de la que buena, el consultorio más grande de México, el de las migajeras. Mientras tanto, sígueme en redes, arroba, yo soy Yaco, todo con Y. Pásenla bien, soy el Chapulín, y como siempre, aquí suena. La que

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11: Las 10 con 3.
12: Le pedimos al Espíritu Santo que Él ore en nosotros para hacerlo en la divina voluntad y ofrecerlo a Dios Padre por las intenciones del Inmaculado Corazón de María y por nuestras necesidades. Coronilla a la Divina Misericordia.
13: A las 3, ruega por mi misericordia, en especial para los pecadores. Y aunque solo sea por un brevísimo momento, sumérgete en mi pasión, especialmente en mi abandono en el momento de mi agonía. Esta es la hora de la gran misericordia para el mundo entero. Te permitiré penetrar en mi tristeza mortal. En esta hora nada le será negado al alma que lo pida por los méritos de mi pasión. Hasta el pecador más empedernido, si reza esta coronilla una sola vez, recibirá la gracia de mi misericordia infinita.
12: En el nombre del Padre, del Hijo y del Espíritu Santo. Amén.
13: Padre nuestro que estás en el cielo, santificado sea tu nombre. Venga tu reino, hágase tu voluntad en la tierra como en el cielo.
12: Danos hoy nuestro pan de cada día, perdona nuestras ofensas, como nosotros perdonamos a los que nos ofenden. No nos dejes caer en tentación, y líbranos del malo. Amén.
13: Dios te salve María, llena de gracia, el Señor es contigo. Bendita tú entre las mujeres y bendito el fruto de tu vientre, Jesús.
12: Santa María, Madre de Dios, ruega por nosotros pecadores, ahora y en la hora de nuestra muerte. Amén. Creo en Dios Padre, Todopoderoso, Creador del cielo y de la tierra. Creo en Jesucristo, su único Hijo, nuestro Señor, que fue concebido por obra y gracia del Espíritu Santo. Nació de Santa María Virgen, padeció bajo el poder de Poncio Pilatos, fue crucificado, muerto y sepultado, descendió a los infiernos, al tercer día resucitó de entre los muertos, subió a los cielos y está sentado a la derecha de Dios Padre Todopoderoso. Desde allí ha de venir a juzgar a vivos y muertos. Creo en el Espíritu Santo, en la Santa Iglesia Católica, en la comunión de los santos, en el perdón de los pecados, en la resurrección de la carne y en la vida eterna. Amén. Padre eterno, te ofrezco el cuerpo y la sangre, el alma y la divinidad de tu amadísimo Hijo, nuestro Señor Jesucristo, como propiciación de nuestros pecados y los del mundo entero.
13: Por su dolorosa pasión,
12: ten misericordia de nosotros y del mundo entero.
13: Por su dolorosa pasión,
12: ten misericordia de nosotros y del mundo entero.
13: Por su dolorosa pasión,
12: ten misericordia de nosotros y del mundo entero.
13: Por su dolorosa pasión,
12: ten misericordia de nosotros y del mundo entero.
13: Por su dolorosa pasión,
12: ten misericordia de nosotros y del mundo entero.
13: Por su dolorosa pasión,
12: ten misericordia de nosotros y del mundo entero.
13: Por su dolorosa pasión,
12: ten misericordia de nosotros y del mundo entero.
13: Por su dolorosa pasión,
12: ten misericordia de nosotros y del mundo entero.
13: Por su dolorosa pasión,
12: ten misericordia de nosotros y del mundo entero.
13: Por su dolorosa pasión,
12: ten misericordia de nosotros y del mundo entero. Padre eterno, te ofrezco el cuerpo y la sangre, el alma y la divinidad de tu amadísimo Hijo, nuestro Señor Jesucristo, como propiciación de nuestros pecados y los del mundo entero.
13: Por su dolorosa pasión,
12: ten misericordia de nosotros y del mundo entero.
13: Por su dolorosa pasión,
12: ten misericordia de nosotros y del mundo entero.
13: Por su dolorosa pasión,
12: ten misericordia de nosotros y del mundo entero.
13: Por su dolorosa pasión,
12: ten misericordia de nosotros y del mundo entero.
13: Por su dolorosa pasión,
12: ten misericordia de nosotros y del mundo entero.
13: Por su dolorosa pasión,
12: ten misericordia de nosotros y del mundo entero.
13: Por su dolorosa pasión,
12: ten misericordia de nosotros y del mundo entero.
13: Por su dolorosa pasión,
12: ten misericordia de nosotros y del mundo entero.
13: Por su dolorosa pasión,
12: ten misericordia de nosotros y del mundo entero.
13: Por su dolorosa pasión,
12: ten misericordia de nosotros y del mundo entero. Padre eterno, te ofrezco el cuerpo y la sangre, el alma y la divinidad de tu amadísimo Hijo, nuestro Señor Jesucristo, como propiciación de nuestros pecados y los del mundo entero.
13: Por su dolorosa pasión,
12: ten misericordia de nosotros y del mundo entero.
13: Por su dolorosa pasión,
12: ten misericordia de nosotros y del mundo entero.
13: Por su dolorosa pasión,
12: ten misericordia de nosotros y del mundo entero.
13: Por su dolorosa pasión,
12: ten misericordia de nosotros y del mundo entero.
13: Por su dolorosa pasión,
12: ten misericordia de nosotros y del mundo entero.
13: Por su dolorosa pasión,
12: ten misericordia de nosotros y del mundo entero.
13: Por su dolorosa pasión,
12: ten misericordia de nosotros y del mundo entero.
13: Por su dolorosa pasión,
12: ten misericordia de nosotros y del mundo entero.
13: Por su dolorosa pasión,
12: ten misericordia de nosotros y del mundo entero.
13: Por su dolorosa pasión,
12: ten misericordia de nosotros y del mundo entero. Padre eterno, te ofrezco el cuerpo y la sangre, el alma y la divinidad de tu amadísimo Hijo, nuestro Señor Jesucristo, como propiciación de nuestros pecados y los del mundo entero.
13: Por su dolorosa pasión,
12: ten misericordia de nosotros y del mundo entero.
13: Por su dolorosa pasión,
12: ten misericordia de nosotros y del mundo entero.
13: Por su dolorosa pasión,
12: ten misericordia de nosotros y del mundo entero.
13: Por su dolorosa pasión,
12: ten misericordia de nosotros y del mundo entero.
13: Por su dolorosa pasión,
12: ten misericordia de nosotros y del mundo entero.
13: Por su dolorosa pasión,
12: ten misericordia de nosotros y del mundo entero.
13: Por su dolorosa pasión,
12: ten misericordia de nosotros y del mundo entero.
13: Por su dolorosa pasión,
12: ten misericordia de nosotros y del mundo entero.
13: Por su dolorosa pasión,
12: ten misericordia de nosotros y del mundo entero.
13: Por su dolorosa pasión,
12: ten misericordia de nosotros y del mundo entero. Padre eterno, te ofrezco el cuerpo y la sangre, el alma y la divinidad de tu amadísimo Hijo, nuestro Señor Jesucristo, como propiciación de nuestros pecados y los del mundo entero.
13: Por su dolorosa pasión,
12: ten misericordia de nosotros y del mundo entero.
13: Por su dolorosa pasión,
12: ten misericordia de nosotros y del mundo entero.
13: Por su dolorosa pasión,
12: ten misericordia de nosotros y del mundo entero.
13: Por su dolorosa pasión,
12: ten misericordia de nosotros y del mundo entero.
13: Por su dolorosa pasión,
12: ten misericordia de nosotros y del mundo entero.
13: Por su dolorosa pasión,
12: ten misericordia de nosotros y del mundo entero.
13: Por su dolorosa pasión,
12: ten misericordia de nosotros y del mundo entero.
13: Por su dolorosa pasión,
12: ten misericordia de nosotros y del mundo entero.
13: Por su dolorosa pasión,
12: ten misericordia de nosotros y del mundo entero.
13: Por su dolorosa pasión,
12: ten misericordia de nosotros y del mundo entero.
13: Santo Dios, Santo fuerte, Santo inmortal,
12: ten piedad de nosotros y del mundo entero.
13: Santo Dios, Santo fuerte, Santo inmortal,
12: ten piedad de nosotros y del mundo entero.
13: Santo Dios, Santo fuerte, Santo inmortal,
12: ten piedad de nosotros y del mundo entero. Oh sangre y agua, que brotaste del Sagrado Corazón de Jesús como una fuente de misericordia para nosotros,
13: en ti confío.
12: Jesús,
13: en ti confío.
12: Jesús,
13: en ti confío.
12: Jesús,
13: en ti confío.
12: En el nombre del Padre, del Hijo y del Espíritu Santo.
13: Amén.
12: El Santo Rosario. Señor mío Jesucristo, Dios y hombre verdadero, Creador, Padre y Redentor mío, por ser tú quien eres y porque te amo sobre todas las cosas, me pesa de todo corazón haberte ofendido. Propongo firmemente nunca más pecar, apartarme de todas las ocasiones de ofenderte, confesarme y cumplir la penitencia que me fuera impuesta. Ofrezco, Señor, mi vida, obras y trabajos, en satisfacción de todos mis pecados. Así como te suplico, así confío en tu bondad y misericordia infinita, que me los perdonarás por los méritos de tu preciosísima sangre, pasión y muerte, y me darás la gracia para enmendarme y perseverar en tu santo amor y servicio hasta el fin de mi vida. Amén. Santísima Trinidad, Padre, Hijo y Espíritu Santo, yo te adoro profundamente y te ofrezco el preciosísimo cuerpo, sangre, alma y divinidad de nuestro Señor Jesucristo, presente en todos los agrarios del mundo, en reparación por los ultrajes, sacrilegios e indiferencias con que Él mismo es ofendido, y por los méritos infinitos de su Sagrado Corazón y del Corazón Inmaculado de María, te pedimos la conversión de los pobres pecadores. Dios mío, yo creo, adoro, espero y te amo. Te pido perdón por los que no creen, no adoran, no esperan y no te aman. Dios mío, yo creo, adoro, espero y te amo. Te pido perdón por los que no creen, no adoran, no esperan y no te aman. Dios mío, yo creo, adoro, espero y te amo. Te pido perdón por los que no creen, no adoran, no esperan y no te aman. Oh Jesús, es por tu amor, por la conversión de los pobres pecadores y en reparación de los pecados cometidos contra el Inmaculado Corazón de María. Misterios dolorosos. Primer misterio: la agonía de Jesús en el huerto.
7: Padre nuestro que estás en el cielo, santificado sea tu nombre, venga a nosotros tu reino. Hágase tu voluntad en la tierra como en el cielo.
12: Danos hoy nuestro pan de cada día. Perdona nuestras ofensas, como nosotros perdonamos a los que nos ofenden. No nos dejes caer en tentación, y líbranos del mal. Amén.
7: Dios te salve María, llena de gracia, el Señor es contigo. Bendita tú entre las mujeres, y bendito el fruto de tu vientre Jesús.
12: Santa María, Madre de Dios, ruega por nosotros pecadores, ahora y en la hora de nuestra muerte. Amén.
7: Dios te salve María, llena de gracia, el Señor es contigo. Bendita tú entre las mujeres, y bendito el fruto de tu vientre Jesús.
12: Santa María, Madre de Dios, ruega por nosotros pecadores, ahora y en la hora de nuestra muerte. Amén.
7: Dios te salve María, llena de gracia, el Señor es contigo. Bendita tú entre las mujeres, y bendito el fruto de tu vientre, Jesús.
12: Santa María, Madre de Dios, ruega por nosotros pecadores, ahora y en la hora de nuestra muerte. Amén.
7: Dios te salve, María, llena de gracia. El Señor es contigo. Bendita tú entre las mujeres, y bendito el fruto de tu vientre, Jesús.
12: Santa María, Madre de Dios, ruega por nosotros pecadores, ahora y en la hora de nuestra muerte. Amén.
7: Dios te salve María, llena de gracia, el Señor es contigo. Bendita tú entre las mujeres, y bendito el fruto de tu vientre Jesús.
12: Santa María, Madre de Dios, ruega por nosotros pecadores, ahora y en la hora de nuestra muerte. Amén.
7: Dios te salve María, llena de gracia, el Señor es contigo. Bendita tú entre las mujeres, y bendito el fruto de tu vientre, Jesús.
12: Santa María, Madre de Dios, ruega por nosotros pecadores, ahora y en la hora de nuestra muerte. Amén.
7: Dios te salve, María, llena de gracia, el Señor es contigo. Bendita tú entre las mujeres, y bendito el fruto de tu vientre, Jesús.
12: Santa María, Madre de Dios, ruega por nosotros pecadores, ahora y en la hora de nuestra muerte. Amén.
7: Dios te salve María, llena de gracia. El Señor es contigo. Bendita tú entre las mujeres, y bendito el fruto de tu vientre Jesús.
12: Santa María, Madre de Dios, ruega por nosotros pecadores, ahora y en la hora de nuestra muerte. Amén.
7: Dios te salve María, llena de gracia. El Señor es contigo, bendita tú entre las mujeres, y bendito el fruto de tu vientre, Jesús.
12: Santa María, Madre de Dios, ruega por nosotros pecadores, ahora y en la hora de nuestra muerte. Amén.
7: Dios te salve María, llena de gracia, el Señor es contigo, bendita tú entre las mujeres, y bendito el fruto de tu vientre, Jesús.
12: Santa María, Madre de Dios, ruega por nosotros pecadores, ahora y en la hora de nuestra muerte. Amén.
7: Gloria al Padre, y al Hijo, y al Espíritu Santo,
12: como era en el principio, ahora y siempre, por los siglos de los siglos. Amén. Oh Jesús mío, perdona nuestros pecados, líbranos del fuego del infierno, lleva al cielo a todas las almas, especialmente a las más necesitadas de tu misericordia. Señor Jesucristo, Hijo del Padre, derrama ahora tu Espíritu sobre la tierra. Haz que el Espíritu Santo habite en el corazón de todos los pueblos, para que sean preservados de la corrupción, de las calamidades y de la guerra. Que la Señora de todos los pueblos, la Santísima Virgen María, sea nuestra abogada. Amén. Segundo misterio: la flagelación de Jesús.
7: Padre nuestro que estás en el cielo, santificado sea tu nombre, venga a nosotros tu reino. Hágase tu voluntad en la tierra como en el cielo.
12: Danos hoy nuestro pan de cada día. Perdona nuestras ofensas, como nosotros perdonamos a los que nos ofenden. No nos dejes caer en tentación, y líbranos del mal. Amén.
13: Dios te salve María, llena de gracia, el Señor es contigo. Bendita tú entre las mujeres, y bendito el fruto de tu vientre Jesús.
12: Santa María, Madre de Dios, ruega por nosotros pecadores, ahora y en la hora de nuestra muerte. Amén.
13: Dios te salve María, llena de gracia, el Señor es contigo. Bendita tú entre las mujeres, y bendito el fruto de tu vientre Jesús.
12: Santa María, Madre de Dios, ruega por nosotros pecadores, ahora y en la hora de nuestra muerte. Amén.
13: Dios te salve María, llena de gracia, el Señor es contigo. Bendita tú entre las mujeres, y bendito el fruto de tu vientre, Jesús.
12: Santa María, Madre de Dios, ruega por nosotros pecadores, ahora y en la hora de nuestra muerte. Amén.
13: Dios te salve, María, llena de gracia. El Señor es contigo. Bendita tú entre las mujeres, y bendito el fruto de tu vientre, Jesús.
12: Santa María, Madre de Dios, ruega por nosotros pecadores, ahora y en la hora de nuestra muerte. Amén.
13: Dios te salve María, llena de gracia, el Señor es contigo. Bendita tú entre las mujeres, y bendito el fruto de tu vientre Jesús.
12: Santa María, Madre de Dios, ruega por nosotros pecadores, ahora y en la hora de nuestra muerte. Amén.
13: Dios te salve María, llena de gracia, el Señor es contigo. Bendita tú entre las mujeres, y bendito el fruto de tu vientre, Jesús.
12: Santa María, Madre de Dios, ruega por nosotros pecadores, ahora y en la hora de nuestra muerte. Amén.
13: Dios te salve, María, llena de gracia, el Señor es contigo. Bendita tú entre las mujeres, y bendito el fruto de tu vientre, Jesús.
12: Santa María, Madre de Dios, ruega por nosotros pecadores, ahora y en la hora de nuestra muerte. Amén.
13: Dios te salve María, llena de gracia. El Señor es contigo. Bendita tú entre las mujeres, y bendito el fruto de tu vientre Jesús.
12: Santa María, Madre de Dios, ruega por nosotros pecadores, ahora y en la hora de nuestra muerte. Amén.
13: Dios te salve María, llena de gracia. El Señor es contigo, bendita tú entre las mujeres, y bendito el fruto de tu vientre, Jesús.
12: Santa María, Madre de Dios, ruega por nosotros pecadores, ahora y en la hora de nuestra muerte. Amén.
13: Dios te salve María, llena de gracia, el Señor es contigo, bendita tú entre las mujeres, y bendito el fruto de tu vientre, Jesús.
12: Santa María, Madre de Dios, ruega por nosotros pecadores, ahora y en la hora de nuestra muerte. Amén.
13: Gloria al Padre, y al Hijo, y al Espíritu Santo,
12: como era en el principio, ahora y siempre, por los siglos de los siglos. Amén. Oh Jesús mío, perdona nuestros pecados, líbranos del fuego del infierno, lleva al cielo a todas las almas, especialmente a las más necesitadas de tu misericordia. Señor Jesucristo, Hijo del Padre, derrama ahora tu Espíritu sobre la tierra. Haz que el Espíritu Santo habite en el corazón de todos los pueblos, para que sean preservados de la corrupción, de las calamidades y de la guerra. Que la Señora de todos los pueblos, la Santísima Virgen María, sea nuestra abogada. Amén. Tercer misterio. Jesús es coronado de espinas.
13: Padre nuestro que estás en el cielo, santificado sea tu nombre. Venga a nosotros tu reino. Hágase tu voluntad en la tierra como en el cielo.
12: Danos hoy nuestro pan de cada día. Perdona nuestras ofensas, como nosotros perdonamos a los que nos ofenden. No nos dejes caer en tentación y líbranos del mal. Amén.
13: Dios te salve María, llena de gracia, el Señor es contigo. Bendita tú entre las mujeres, y bendito el fruto de tu vientre, Jesús.
12: Santa María, Madre de Dios, ruega por nosotros pecadores, ahora y en la hora de nuestra muerte. Amén.
13: Dios te salve María, llena de gracia, el Señor es contigo. Bendita tú entre las mujeres, y bendito el fruto de tu vientre, Jesús.
12: Santa María, Madre de Dios, ruega por nosotros, pecadores, ahora y en la hora de nuestra muerte. Amén.
13: Dios te salve, María, llena de gracia. El Señor es contigo. Bendita tú entre las mujeres, y bendito el fruto de tu vientre, Jesús.
12: Santa María, Madre de Dios, ruega por nosotros, pecadores, ahora y en la hora de nuestra muerte. Amén.
13: Dios te salve, María, llena de gracia. El Señor es contigo. Bendita tú entre las mujeres, y bendito el fruto de tu vientre, Jesús.
12: Santa María, Madre de Dios, ruega por nosotros, pecadores, ahora y en la hora de nuestra muerte. Amén.
13: Dios te salve, María, llena de gracia. El Señor es contigo. Bendita tú entre las mujeres, y bendito el fruto de tu vientre, Jesús.
12: Santa María, Madre de Dios, ruega por nosotros, pecadores, ahora y en la hora de nuestra muerte. Amén.
13: Dios te salve, María, llena de gracia. El Señor es contigo. Bendita tú entre las mujeres, y bendito el fruto de tu vientre, Jesús.
12: Santa María, Madre de Dios, ruega por nosotros, pecadores, ahora y en la hora de nuestra muerte. Amén.
13: Dios te salve, María, llena de gracia. El Señor es contigo. Bendita tú entre las mujeres, y bendito el fruto de tu vientre, Jesús.
12: Santa María, Madre de Dios, ruega por nosotros, pecadores, ahora y en la hora de nuestra muerte. Amén.
13: Dios te salve, María, llena de gracia. El Señor es contigo. Bendita tú entre las mujeres, y bendito el fruto de tu vientre, Jesús.
12: Santa María, Madre de Dios, ruega por nosotros, pecadores, ahora y en la hora de nuestra muerte. Amén.
13: Dios te salve, María, llena de gracia. El Señor es contigo. Bendita tú entre las mujeres, y bendito el fruto de tu vientre, Jesús.
12: Santa María, Madre de Dios, ruega por nosotros, pecadores, ahora y en la hora de nuestra muerte. Amén.
13: Dios te salve, María, llena de gracia. El Señor es contigo. Bendita tú entre las mujeres, y bendito el fruto de tu vientre, Jesús.
12: Santa María, Madre de Dios, ruega por nosotros, pecadores, ahora y en la hora de nuestra muerte. Amén.
13: Gloria al Padre, y al Hijo, y al Espíritu Santo,
12: como era en el principio, ahora y siempre, por los siglos de los siglos. Amén. Oh Jesús mío, perdona nuestros pecados, líbranos del fuego del infierno, lleva al cielo a todas las almas, especialmente a las más necesitadas de tu misericordia. Señor Jesucristo, Hijo del Padre, derrama ahora tu Espíritu sobre la tierra. Haz que el Espíritu Santo habite en el corazón de todos los pueblos, para que sean preservados de la corrupción, de las calamidades y de la guerra. Que la Señora de todos los pueblos, la Santísima Virgen María, sea nuestra abogada. Amén. Cuarto misterio. Jesús carga con su cruz.
13: Padre nuestro que estás en el cielo, santificado sea tu nombre. Venga a nosotros tu reino. Hágase tu voluntad en la tierra como en el cielo.
12: Danos hoy nuestro pan de cada día. Perdona nuestras ofensas, como nosotros perdonamos a los que nos ofenden. No nos dejes caer en tentación, y líbranos del mal. Amén.
13: Dios te salve, María, llena de gracia, el Señor es contigo. Bendita tú entre las mujeres, y bendito el fruto de tu vientre, Jesús.
12: Santa María, Madre de Dios, ruega por nosotros, pecadores, ahora y en la hora de nuestra muerte. Amén.
13: Dios te salve, María, llena de gracia, el Señor es contigo. Bendita tú entre las mujeres, y bendito el fruto de tu vientre, Jesús.
12: Santa María, Madre de Dios, ruega por nosotros, pecadores, ahora y en la hora de nuestra muerte. Amén.
13: Dios te salve, María, llena de gracia, el Señor es contigo. Bendita tú entre las mujeres, y bendito el fruto de tu vientre, Jesús.
12: Santa María, Madre de Dios, ruega por nosotros, pecadores, ahora y en la hora de nuestra muerte. Amén.
13: Dios te salve, María, llena de gracia. El Señor es contigo.
7: Bendita tú entre las mujeres y bendito el fruto de tu vientre, Jesús.
12: Santa María, Madre de Dios, ruega por nosotros pecadores, ahora y en la hora de nuestra muerte. Amén.
7: Dios te salve, María, llena de gracia, el Señor es contigo. Bendita tú entre las mujeres y bendito el fruto de tu vientre, Jesús.
12: Santa María, Madre de Dios, ruega por nosotros pecadores, ahora y en la hora de nuestra muerte. Amén.
7: Dios te salve, María, llena de gracia. El Señor es contigo. Bendita tú entre las mujeres y bendito el fruto de tu vientre, Jesús.
12: Santa María, Madre de Dios, ruega por nosotros pecadores, ahora y en la hora de nuestra muerte. Amén.
7: Dios te salve, María, llena de gracia. El Señor es contigo. Bendita tú entre las mujeres y bendito el fruto de tu vientre, Jesús.
12: Santa María, Madre de Dios, ruega por nosotros pecadores, ahora y en la hora de nuestra muerte. Amén.
7: Dios te salve, María, llena de gracia. El Señor es contigo. Bendita tú entre las mujeres y bendito el fruto de tu vientre, Jesús.
12: Santa María, Madre de Dios, ruega por nosotros pecadores, ahora y en la hora de nuestra muerte. Amén.
7: Dios te salve, María, llena de gracia. El Señor es contigo. Bendita tú entre las mujeres y bendito el fruto de tu vientre, Jesús.
12: Santa María, Madre de Dios, ruega por nosotros pecadores, ahora y en la hora de nuestra muerte. Amén.
7: Dios te salve, María, llena de gracia. El Señor es contigo. Bendita tú entre las mujeres y bendito el fruto de tu vientre, Jesús.
12: Santa María, Madre de Dios, ruega por nosotros pecadores, ahora y en la hora de nuestra muerte. Amén.
7: Gloria al Padre, y al Hijo, y al Espíritu Santo,
12: como era en el principio, ahora y siempre, por los siglos de los siglos. Amén. Oh Jesús mío, perdona nuestros pecados, líbranos del fuego del infierno, lleva al cielo a todas las almas, especialmente a las más necesitadas de tu misericordia. Señor Jesucristo, Hijo del Padre, derrama ahora tu Espíritu sobre la tierra. Haz que el Espíritu Santo habite en el corazón de todos los pueblos, para que sean preservados de la corrupción, de las calamidades y de la guerra. Que la Señora de todos los pueblos, la Santísima Virgen María, sea nuestra abogada. Amén. Quinto misterio. Jesús muere en la cruz.
7: Padre nuestro que estás en el cielo, santificado sea tu nombre. Venga a nosotros tu reino. Hágase tu voluntad en la tierra como en el cielo.
12: Danos hoy nuestro pan de cada día. Perdona nuestras ofensas, como nosotros perdonamos a los que nos ofenden. No nos dejes caer en tentación y líbranos del mal. Amén.
7: Dios te salve, María, llena de gracia, el Señor es contigo. Bendita tú entre las mujeres y bendito el fruto de tu vientre, Jesús.
12: Santa María, Madre de Dios, ruega por nosotros pecadores, ahora y en la hora de nuestra muerte. Amén.
7: Dios te salve, María, llena de gracia, el Señor es contigo. Bendita tú entre las mujeres y bendito el fruto de tu vientre, Jesús.
12: Santa María, Madre de Dios, ruega por nosotros pecadores, ahora y en la hora de nuestra muerte. Amén.
7: Dios te salve, María, llena de gracia, el Señor es contigo. Bendita tú entre las mujeres y bendito el fruto de tu vientre, Jesús.
12: Santa María, Madre de Dios, ruega por nosotros pecadores, ahora y en la hora de nuestra muerte. Amén.
7: Dios te salve, María, llena de gracia. El Señor es contigo. Bendita tú entre las mujeres y bendito el fruto de tu vientre, Jesús.
12: Santa María, Madre de Dios, ruega por nosotros pecadores, ahora y en la hora de nuestra muerte. Amén.
7: Dios te salve, María, llena de gracia. El Señor es contigo. Bendita tú entre las mujeres y bendito el fruto de tu vientre, Jesús.
12: Santa María, Madre de Dios, ruega por nosotros pecadores, ahora y en la hora de nuestra muerte. Amén.
13: Dios te salve María, llena de gracia. El Señor es contigo. Bendita tú entre las mujeres y bendito el fruto de tu vientre, Jesús.
12: Santa María, Madre de Dios, ruega por nosotros pecadores, ahora y en la hora de nuestra muerte. Amén.
13: Dios te salve María, llena de gracia. El Señor es contigo. Bendita tú entre las mujeres y bendito el fruto de tu vientre, Jesús.
12: Santa María, Madre de Dios, ruega por nosotros pecadores, ahora y en la hora de nuestra muerte. Amén.
13: Dios te salve María, llena de gracia. El Señor es contigo. Bendita tú entre las mujeres y bendito el fruto de tu vientre, Jesús.
12: Santa María, Madre de Dios, ruega por nosotros pecadores, ahora y en la hora de nuestra muerte. Amén.
13: Dios te salve María, llena de gracia. El Señor es contigo. Bendita tú entre las mujeres y bendito el fruto de tu vientre, Jesús.
12: Santa María, Madre de Dios, ruega por nosotros pecadores, ahora y en la hora de nuestra muerte. Amén.
13: Dios te salve María, llena de gracia. El Señor es contigo. Bendita tú entre las mujeres y bendito el fruto de tu vientre, Jesús.
12: Santa María, Madre de Dios, ruega por nosotros pecadores, ahora y en la hora de nuestra muerte. Amén.
13: Gloria al Padre, y al Hijo, y al Espíritu Santo,
12: como era en el principio, ahora y siempre, por los siglos de los siglos. Amén. Oh Jesús mío, perdona nuestros pecados, líbranos del fuego del infierno, lleva al cielo a todas las almas, especialmente a las más necesitadas de tu misericordia. Señor Jesucristo, Hijo del Padre, derrama ahora tu Espíritu sobre la tierra. Haz que el Espíritu Santo

0: y líbranos del mal. Amén.
1: Dios te salve, María Santísima, hija de Dios Padre. En tus manos encomiendo nuestra fe para que la ilumines. Llena eres de gracia, el Señor es contigo. Bendita tú entre todas las mujeres y bendito el fruto de tu vientre, Jesús.
0: Santa María, Madre de Dios, ruega por nosotros pecadores, ahora y en la hora de nuestra muerte. Amén.
1: Dios te salve, María Santísima, Madre de Dios Hijo. En tus manos encomiendo nuestra esperanza para que la alientes. Llena eres de gracia, el Señor es contigo. Bendita tú entre las mujeres y bendito el fruto de tu vientre, Jesús.
0: Santa María, Madre de Dios, ruega por nosotros pecadores, ahora y en la hora de nuestra muerte. Amén.
1: Dios te salve, María Santísima, Esposa de Dios Espíritu Santo. En tus manos encomiendo nuestra caridad para que la inflames. Llena eres de gracia, el Señor es contigo. Bendita tú entre las mujeres y bendito el fruto de tu vientre, Jesús.
0: Santa María, Madre de Dios, ruega por nosotros pecadores, ahora y en la hora de nuestra muerte. Amén.
1: Dios te salve María, templo, trono y sagrario de la Santísima Trinidad, Virgen concebida sin la culpa original,
0: alcánzanos Virgen pura la perseverancia final.
1: Dios te salve, Reina y Madre de misericordia, vida, dulzura y esperanza nuestra. Dios te salve. A ti llamamos los desterrados hijos de Eva. A ti suspiramos gimiendo y llorando en este valle de lágrimas. Ea pues, Señora, abogada nuestra, vuelve a nosotros esos tus ojos misericordiosos y después de este destierro, muéstranos a Jesús. Fruto bendito de tu vientre, oh clemente, oh piadosa, oh dulce Virgen María. Ruega por nosotros, Santa Madre de Dios,
0: para que seamos dignos de alcanzar las divinas gracias y promesas de nuestro Señor Jesucristo. Amén.
1: Señor, ten piedad de nosotros.
0: Señor, ten piedad de nosotros.
1: Cristo, ten piedad de nosotros.
0: Cristo, ten piedad de nosotros.
1: Señor, ten piedad de nosotros.
0: Señor, ten piedad de nosotros.
1: Cristo, óyenos.
0: Cristo, óyenos.
1: Cristo, escúchanos.
0: Cristo, escúchanos.
1: Padre celestial, que eres Dios,
0: ten piedad de nosotros.
1: Hijo redentor del mundo, que eres Dios,
0: ten piedad de nosotros.
1: Espíritu Santo, que eres Dios,
0: ten piedad de nosotros.
1: Santísima Trinidad, que eres un solo Dios,
0: ten piedad de nosotros.
1: Santa María,
0: ruega por nosotros.
1: Santa Madre de Dios,
0: ruega por nosotros.
1: Santa Virgen de las Vírgenes,
0: ruega por nosotros.
1: Madre de Jesucristo,
0: ruega por nosotros.
1: Madre de la Divina Gracia,
0: ruega por nosotros.
1: Madre Purísima,
0: ruega por nosotros.
1: Madre Castísima,
0: ruega por nosotros.
1: Madre Siempre Virgen,
0: ruega por nosotros.
1: Madre Inmaculada,
0: ruega por nosotros.
1: Madre Amable,
0: ruega por nosotros.
1: Madre Admirable,
0: ruega por nosotros.
1: Madre del Buen Consejo,
0: ruega por nosotros.
1: Madre del Creador,
0: ruega por nosotros.
1: Madre del Salvador,
0: ruega por nosotros.
1: Madre de la Iglesia,
0: ruega por nosotros.
1: Virgen Prudentísima,
0: ruega por nosotros.
1: Virgen digna de veneración,
0: ruega por nosotros.
1: Virgen digna de alabanza,
0: ruega por nosotros.
1: Virgen Poderosa,
0: ruega por nosotros.
1: Virgen Clemente,
0: ruega por nosotros.
1: Virgen Fiel,
0: ruega por nosotros.
1: Espejo de Justicia,
0: ruega por nosotros.
1: Trono de Sabiduría,
0: ruega por nosotros.
1: Causa de nuestra alegría,
0: ruega por nosotros.
1: Vaso Espiritual,
0: ruega por nosotros.
1: Vaso digno de honor,
0: ruega por nosotros.
1: Vaso insigne de devoción,
0: ruega por nosotros.
1: Rosa Mística,
0: ruega por nosotros.
1: Torre de David,
0: ruega por nosotros.
1: Torre de Marfil,
0: ruega por nosotros.
1: Casa de Oro,
0: ruega por nosotros.
1: Arca de la Alianza,
0: ruega por nosotros.
1: Puerta del Cielo.

0: cielo.
1: Ruega por nosotros.
0: Estrella de la mañana.
1: Ruega por nosotros.
0: Salud de los enfermos.
1: Ruega por nosotros.
0: Refugio de los pecadores.
1: Ruega por nosotros.
0: Consuelo de los afligidos.
1: Ruega por nosotros.
0: Auxilio de los cristianos.
1: Ruega por nosotros.
0: Reina de los ángeles.
1: Ruega por nosotros.
0: Reina de los patriarcas.
1: Ruega por nosotros.
0: Reina de los profetas.
1: Ruega por nosotros.
0: Reina de los apóstoles.
1: Ruega por nosotros.
0: Reina de los mártires.
1: Ruega por nosotros.
0: Reina de los confesores.
1: Ruega por nosotros.
0: Reina de las vírgenes.
1: Ruega por nosotros.
0: Reina de todos los santos.
1: Ruega por nosotros.
0: Reina concebida sin pecado original.
1: Ruega por nosotros.
0: Reina elevada al cielo.
1: Ruega por nosotros.
0: Reina del Santísimo Rosario.
1: Ruega por nosotros.
0: Reina de la paz.
1: Ruega por nosotros.
0: Cordero de Dios que quitas el pecado del mundo.
1: Perdónanos, Señor.
0: Cordero de Dios que quitas el pecado del mundo.
1: Escúchanos, Señor.
0: Cordero de Dios que quitas el pecado del mundo.
1: Ten piedad y misericordia de nosotros.
0: Bajo tu amparo nos acogemos, Santa Madre de Dios. No desprecies las oraciones que te dirigimos en nuestras necesidades, antes bien líbranos de todo peligro, oh Virgen gloriosa y bendita. Ruega por nosotros, Santa Madre de Dios,
1: para que seamos dignos de alcanzar las divinas gracias y promesas de nuestro Señor Jesucristo. Amén.
0: En el nombre del Padre, y del Hijo, y del Espíritu Santo. Amén.
1: Corona a San Miguel Arcángel. En el nombre del Padre, del Hijo, y del Espíritu Santo. Amén. Dios mío, ven en mi auxilio. Señor, date prisa en socorrerme. Gloria al Padre, al Hijo y al Espíritu Santo, como era en el principio, ahora y siempre, por los siglos de los siglos. Amén. Primera salutación. Por la intercesión de San Miguel y el coro celestial de los serafines, que Dios nuestro Señor prepare nuestras almas y así recibir dignamente en nuestros corazones el fuego de la caridad perfecta. Amén. Padre nuestro que estás en el cielo, santificado sea tu nombre. Venga a nosotros tu reino. Hágase tu voluntad en la tierra como en el cielo. Danos hoy nuestro pan de cada día. Perdona nuestras ofensas, como nosotros perdonamos a los que nos ofenden. No nos dejes caer en tentación, y líbranos del malo. Amén. Dios te salve, María, llena de gracia. El Señor es contigo. Bendita entre todas las mujeres, bendito el fruto de tu vientre, Jesús. Santa María, Madre de Dios, ruega por nosotros, pecadores, ahora y en la hora de nuestra muerte. Amén. Dios te salve María, llena de gracia, el Señor es contigo. Bendita entre todas las mujeres, bendito el fruto de tu vientre Jesús. Santa María, Madre de Dios, ruega por nosotros pecadores, ahora y en la hora de nuestra muerte. Amén. Dios te salve María, llena de gracia, el Señor es contigo. Bendita entre todas las mujeres, bendito el fruto de tu vientre Jesús. Santa María, Madre de Dios, ruega por nosotros pecadores, ahora y en la hora de nuestra muerte. Amén. Segunda salutación. Por la intercesión de San Miguel y el coro celestial de los querubines, que Dios nuestro Señor nos conceda la gracia de abandonar los caminos del pecado y seguir el camino de la perfección cristiana. Amén. Padre nuestro que estás en el cielo, santificado sea tu nombre. Venga a nosotros tu reino. Hágase tu voluntad, en la tierra como en el cielo. Danos hoy nuestro pan de cada día. Perdona nuestras ofensas, como nosotros perdonamos a los que nos ofenden. No nos dejes caer en tentación, y líbranos del malo. Amén. Dios te salve María, llena de gracia. El Señor es contigo. Bendita entre todas las mujeres, bendito el fruto de tu vientre, Jesús. Santa María, Madre de Dios, ruega por nosotros pecadores, ahora y en la hora de nuestra muerte. Amén. Dios te salve, María, llena de gracia. el Señor es contigo. Bendita entre todas las mujeres, bendito el fruto de tu vientre, Jesús. Santa María, Madre de Dios, ruega por nosotros, pecadores, ahora y en la hora de nuestra muerte. Amén. Dios te salve, María, llena de gracia, el Señor es contigo. Bendita entre todas las mujeres, bendito el fruto de tu vientre, Jesús. Santa María, Madre de Dios, ruega por nosotros, pecadores, ahora y en la hora de nuestra muerte. Amén. Tercera salutación. Por la intercesión de San Miguel y el coro celestial de los tronos, que Dios nuestro Señor derrame en nuestros corazones el verdadero y sincero espíritu de humildad. Amén. Padre nuestro que estás en el cielo, santificado sea tu nombre. Venga a nosotros tu reino. Hágase tu voluntad en la tierra como en el cielo. Danos hoy nuestro pan de cada día. Perdona nuestras ofensas, como nosotros perdonamos a los que nos ofenden. No nos dejes caer en tentación, y líbranos del malo. Amén. Dios te salve, María, llena de gracia. El Señor es contigo. Bendita entre todas las mujeres, bendito el fruto de tu vientre, Jesús. Santa María, Madre de Dios, ruega por nosotros, pecadores, ahora y en la hora de nuestra muerte. Amén. Dios te salve, María, llena de gracia. El Señor es contigo. Bendita entre todas las mujeres, bendito el fruto de tu vientre, Jesús. Santa María, Madre de Dios, ruega por nosotros, pecadores, ahora y en la hora de nuestra muerte. Amén. Dios te salve, María, llena de gracia. El Señor es contigo. Bendita entre todas las mujeres, bendito el fruto de tu vientre, Jesús. Santa María, Madre de Dios, ruega por nosotros, pecadores, ahora y en la hora de nuestra muerte. Amén. Cuarta salutación. Por la intercesión de San Miguel y el coro celestial de dominaciones, que Dios nuestro Señor nos conceda la gracia de controlar nuestros sentidos y así dominar nuestras pasiones. Amén. Padre nuestro que estás en el cielo, santificado sea tu nombre. Venga a nosotros tu reino. Hágase tu voluntad, en la tierra como en el cielo. Danos hoy nuestro pan de cada día. Perdona nuestras ofensas, como nosotros perdonamos a los que nos ofenden. No nos dejes caer en tentación, y líbranos del malo. Amén. Dios te salve, María, llena de gracia. El Señor es contigo. Bendita entre todas las mujeres, bendito el fruto de tu vientre, Jesús. Santa María, Madre de Dios, ruega por nosotros, pecadores, ahora y en la hora de nuestra muerte. Amén. Dios te salve, María, llena de gracia. El Señor es contigo. Bendita entre todas las mujeres, bendito el fruto de tu vientre, Jesús. Santa María, Madre de Dios, ruega por nosotros, pecadores, ahora y en la hora de nuestra muerte. Amén. Dios te salve, María, llena de gracia. El Señor es contigo. Bendita entre todas las mujeres. Bendito el fruto de tu vientre, Jesús. Santa María, Madre de Dios, ruega por nosotros, pecadores, ahora y en la hora de nuestra muerte. Amén. Quinta salutación. Por la intercesión de San Miguel y el coro celestial de potestades, que Dios nuestro Señor proteja nuestras almas contra las acechanzas del demonio. Amén. Padre nuestro que estás en el cielo, santificado sea tu nombre. Venga a nosotros tu reino. Hágase tu voluntad en la tierra como en el cielo. Danos hoy nuestro pan de cada día. Perdona nuestras ofensas, como nosotros perdonamos a los que nos ofenden. No nos dejes caer en tentación, y líbranos del malo. Amén. Dios te salve, María, llena de gracia. El Señor es contigo. Bendita entre todas las mujeres, bendito el fruto de tu vientre, Jesús. Santa María, Madre de Dios, ruega por nosotros, pecadores, ahora y en la hora de nuestra muerte. Amén. Dios te salve, María, llena de gracia. El Señor es contigo. Bendita entre todas las mujeres, bendito el fruto de tu vientre, Jesús. Santa María, Madre de Dios, ruega por nosotros pecadores, ahora y en la hora de nuestra muerte. Amén. Dios te salve, María, llena de gracia. El Señor es contigo. Bendita entre todas las mujeres, bendito el fruto de tu vientre, Jesús. Santa María, Madre de Dios, ruega por nosotros pecadores, ahora y en la hora de nuestra muerte. Amén. Sexta salutación. Por la intercesión de San Miguel y el coro celestial de las virtudes, que Dios nuestro Señor nos conserve alejados de todo mal y no nos deje caer en la tentación. Amén. Padre nuestro que estás en el cielo, santificado sea tu nombre. Venga a nosotros tu reino. Hágase tu voluntad, en la tierra como en el cielo. Danos hoy nuestro pan de cada día. Perdona nuestras ofensas, como nosotros perdonamos a los que nos ofenden. No nos dejes caer en tentación, y líbranos del malo. Amén. Dios te salve, María, llena de gracia. El Señor es contigo. Bendita entre todas las mujeres, bendito el fruto de tu vientre, Jesús. Santa María, Madre de Dios, ruega por nosotros pecadores, ahora y en la hora de nuestra muerte. Amén. Dios te salve, María, llena de gracia. El Señor es contigo. Bendita entre todas las mujeres, bendito el fruto de tu vientre, Jesús. Santa María, Madre de Dios, ruega por nosotros pecadores, ahora y en la hora de nuestra muerte. Amén. Dios te salve, María, llena de gracia. El Señor es contigo. Bendita entre todas las mujeres, bendito el fruto de tu vientre, Jesús. Santa María, Madre de Dios, ruega por nosotros pecadores, ahora y en la hora de nuestra muerte. Amén. Séptima salutación. Por la intercesión de San Miguel y el coro celestial de los principados, que Dios nuestro Señor se digne llenar nuestras almas con el verdadero espíritu de obediencia. Amén. Padre nuestro que estás en el cielo, santificado sea tu nombre. Venga a nosotros tu reino. Hágase tu voluntad en la tierra como en el cielo. Danos hoy nuestro pan de cada día. Perdona nuestras ofensas, como nosotros perdonamos a los que nos ofenden. No nos dejes caer en tentación, y líbranos del malo. Amén. Dios te salve, María, llena de gracia. El Señor es contigo. Bendita entre todas las mujeres, bendito el fruto de tu vientre, Jesús. Santa María, Madre de Dios, ruega por nosotros pecadores, ahora y en la hora de nuestra muerte. Amén. Dios te salve, María, llena de gracia. El Señor es contigo. Bendita entre todas las mujeres, bendito el fruto de tu vientre, Jesús. Santa María, Madre de Dios, ruega por nosotros pecadores, ahora y en la hora de nuestra muerte. Amén. Dios te salve, María, llena de gracia. El Señor es contigo. Bendita entre todas las mujeres, bendito el fruto de tu vientre, Jesús. Santa María, Madre de Dios, ruega por nosotros pecadores, ahora y en la hora de nuestra muerte. Amén. Octava salutación. Por la intercesión de San Miguel y el coro celestial de los arcángeles, que Dios nuestro Señor nos conceda la gracia de la perseverancia final en la fe y en las buenas obras, y así nos lleve a la gloria del paraíso. Amén. Padre nuestro que estás en el cielo, santificado sea tu nombre. Venga a nosotros tu reino. Hágase tu voluntad, en la tierra como en el cielo. Danos hoy nuestro pan de cada día. Perdona nuestras ofensas, como nosotros perdonamos a los que nos ofenden. No nos dejes caer en tentación, y líbranos del malo. Amén. Dios te salve, María, llena de gracia. El Señor es contigo. Bendita entre todas las mujeres, bendito el fruto de tu vientre, Jesús. Santa María, Madre de Dios, ruega por nosotros pecadores, ahora y en la hora de nuestra muerte. Amén. Dios te salve, María, llena de gracia. El Señor es contigo. Bendita entre todas las mujeres, bendito el fruto de tu vientre, Jesús. Santa María, Madre de Dios, ruega por nosotros pecadores, ahora y en la hora de nuestra muerte. Amén. Dios te salve, María, llena de gracia, el Señor es contigo. Bendita entre todas las mujeres, bendito el fruto de tu vientre, Jesús. Santa María, Madre de Dios, ruega por nosotros, pecadores, ahora y en la hora de nuestra muerte. Amén. Novena salutación. Por la intercesión de San Miguel y el coro celestial de los ángeles, que Dios nuestro Señor nos conceda la gracia de ser protegidos por ellos durante esta vida mortal y nos guíen a la gloria eterna. Amén. Padre nuestro que estás en el cielo, santificado sea tu nombre. Venga a nosotros tu reino. Hágase tu voluntad en la tierra como en el cielo. Danos hoy nuestro pan de cada día. Perdona nuestras ofensas, como nosotros perdonamos a los que nos ofenden. No nos dejes caer en tentación, y líbranos del malo. Amén. Dios te salve, María, llena de gracia. El Señor es contigo. Bendita entre todas las mujeres, bendito el fruto de tu vientre, Jesús. Santa María, Madre de Dios, ruega por nosotros, pecadores, ahora y en la hora de nuestra muerte. Amén. Dios te salve, María, llena de gracia. El Señor es contigo. Bendita entre todas las mujeres, bendito el fruto de tu vientre, Jesús. Santa María, Madre de Dios, ruega por nosotros, pecadores, ahora y en la hora de nuestra muerte. Amén. Dios te salve, María, llena de gracia. El Señor es contigo. Bendita entre todas las mujeres, bendito el fruto de tu vientre, Jesús. Santa María, Madre de Dios, ruega por nosotros, pecadores, ahora y en la hora de nuestra muerte. Amén. En honor a San Miguel Arcángel, Padre nuestro que estás en el cielo, santificado sea tu nombre. Venga a nosotros tu reino. Hágase tu voluntad, en la tierra como en el cielo. Danos hoy nuestro pan de cada día. Perdona nuestras ofensas, como nosotros perdonamos a los que nos ofenden. No nos dejes caer en tentación, y líbranos del malo. Amén. En honor a San Gabriel Arcángel, Padre nuestro que estás en el cielo, santificado sea tu nombre. Venga a nosotros tu reino. Hágase tu voluntad, en la tierra como en el cielo. Danos hoy nuestro pan de cada día. Perdona nuestras ofensas, como nosotros perdonamos a los que nos ofenden. No nos dejes caer en tentación, y líbranos del malo. Amén. En honor a San Rafael Arcángel, Padre nuestro que estás en el cielo, santificado sea tu nombre. Venga a nosotros tu reino. Hágase tu voluntad, en la tierra como en el cielo. Danos hoy nuestro pan de cada día. Perdona nuestras ofensas, como nosotros perdonamos a los que nos ofenden. No nos dejes caer en tentación, y líbranos del malo. Amén. En honor a nuestro ángel de la guarda, Padre nuestro que estás en el cielo, santificado sea tu nombre. Venga a nosotros tu reino. Hágase tu voluntad, en la tierra como en el cielo. Danos hoy nuestro pan de cada día. Perdona nuestras ofensas, como nosotros perdonamos a los que nos ofenden. No nos dejes caer en tentación, y líbranos del malo. Amén. Oh glorioso príncipe San Miguel, jefe principal de la milicia celestial, guardián fidelísimo de las almas, vencedor eficaz de los espíritus rebeldes, fiel servidor en el palacio del Rey Divino, sois nuestro admirable guía y conductor. Vos que brilláis con excelente resplandor y con virtud sobrehumana, libradnos de todo mal. Con plena confianza recurrimos a vos, asistidnos con vuestra afable protección, para que seamos más y más fieles al servicio de Dios todos los días de nuestra vida. Rogad por nosotros, oh glorioso San Miguel, príncipe de la Iglesia de Jesucristo, para que seamos dignos de alcanzar sus promesas. Hacemos nuestra petición a San Miguel Arcángel. Omnipotente y eterno Dios, os adoramos y bendecimos. En vuestra maravillosa bondad y con el misericordioso deseo de salvar las almas del género humano, habéis escogido al glorioso Arcángel San Miguel como príncipe de vuestra Iglesia. Humildemente os suplicamos, Padre Celestial, que nos libréis de nuestros enemigos En la muerte, no permitáis que ningún espíritu maligno se nos acerque para perjudicar nuestras almas. Oh Dios, Señor nuestro, guiadnos por medio de este mismo arcángel. Enviadle que nos conduzca a la presencia de vuestra excelsa y divina majestad. Os lo pedimos por los méritos de Jesucristo nuestro Señor. Amén. En el nombre del Padre, del Hijo y del Espíritu Santo. Amén.
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2: Las 11 con 4.

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6: Las 11 con 40.
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2: 11 de la noche.

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6: Indignado por el resultado de la Casa de los Famosos, pero bueno, pues seguramente como muchos de los que tal vez no pensamos que fuera a ganar Mariana Ochoa, pero bueno, no pasa nada. Señoras y señores, déjenme presentarle a todos y cada uno de los integrantes de este bonito y bello programa, desde Guadalajarita la Bella. Llega talentoso, con un vocerrón que no, hombre, lo tallaron a mano. Este carnal sí lo hicieron artesanal. Con ustedes, Adrián Padilla García, el mamut.
7: Muchas gracias, mi querido gallito. Muchas gracias, mi querido cocodrilo. Aquí estamos completamente en vivo y hasta que el cuerpo aguante, esperando tus llamadas telefónicas al 5551-668-929. Dinos cuál es la rola que te da para arriba en una nota de voz. Te vamos a complacer. Haz tu dedicada, haz tu detalle. Escucha la reflexión, escucha el patio de juegos, escucha las reflexiones, los chistes, todo lo que tenemos el día de hoy.
6: Desde Tacubayita la Bella llega Cumbiambero. Llega ya toda una estrella, mi compa. Oye, la neta, sí, le anda echando muchas ganas al proyecto de Urban Cumbia en redes sociales. Y con ustedes llega esta gran estrella del programa matutino de La Que Buena. El más importante, si bien así lo comentan las estadísticas, con ustedes, Alejandro Guzmán Cortés, el Cocodrilo.
8: Ay, sentí re bonito. Sí, señores, hemos hecho un team maravilloso. Se ha generado una historia bien hermosa. Gracias a ustedes por darnos chance de darles para arriba en su hogar. Recuerda reportarte cuál es la canción que te da para arriba en el WhatsApp de La Que Buena o marcando mismo número 5551-668929. 5551-668929 para que nos hagas el favor de decirnos cuál te gusta y nosotros te la complacemos. Mamuchino, preséntalo.
7: Señoras y señores, desde la Agrícola Oriental tenemos a un joven empresario de la música, de las palomitas, del folclor, de la cultura, de la cocina, de la gastronomía, un verdadero héroe de la radio popular en México. Luis Martínez, el gallo.
6: ¡Qué bonito! Señoras y señores, arrancamos, comenzamos. Oigan, tal vez como les comentaba al inicio, indignado por el resultado de la Casa de los Famosos.
8: Ay, ¿este qué pasó?
6: La neta sí, creo que estuvo gacho.
8: Muy bizarro, ¿no?
6: Sí, como que no charchó en esta ocasión. Pero bueno, eso ya lo platicaremos más adelante. Vámonos con la rola que te da para arriba, que se pide al 5551-668-929.
8: Aló, aló, bueno, buenos días.
9: Buenos días, hijos de la mañana, buenos días. A mí la rola que me da para arriba es la de Mi Credo de Capaz de la Sierra.
6: ¡Hola, la!
7: ¡Hola, papi!
8: Las 6:08 AM, muchachos.
7: 6:08, vamos para arriba.
6: ¡Hola, qué buena!

0: buenos días.
1: Hola, hola.
0: Hola, hola.
2: Me llamo Ponce y me encuentro en Toluca y la canción que me da para arriba es la de Virgen de Adolescentes Orquesta.
1: Oh, caramba, cada vez está más escasa esta rola.
0: Ey, pero es una gran canción.
1: Sí.
0: ¿Qué razón, mamuchín?
3: 611, 611.
0: 611. Mira nomás.

0: adolescente.
1: Esta es la frase del día. La frase del día. Existen perros que muerden la mano que les dio de tragar. Aléjate de ellos, porque en la perrera van a parar. Existen perros que muerden la mano que les dio de tragar. Aléjate de ellos, porque en la perrera van a parar. Esta fue la frase del día. Frase del día.
2: Son las 6:16, Magister.
1: Únicamente 44 minutos para que sean las 7 de la mañana. Buenos días.
2: Es para arriba.

0: haciendo en la Qué Buena? Buenos días, hola, hola.
1: Hola.
0: ¿Quién habla?
2: Hola, buenos días.
1: Doña Polla, ¿cómo está?
3: Doña Polla, ¿es usted?
2: Claro.
3: Hola, ¿cómo está?
2: Bien, coquita, hermoso.
3: Ya le reconocí yo la voz, fíjese. Oiga, cuénteme, sí, tono, ¿qué canción le da para arriba, mi reina?
2: Pues mira, la rola que me da para arriba es Por Ti, con La Apuesta.
3: ¡La Apuesta!
0: Aquí se la dejamos, doña Polla, y usted y nosotros vamos.
2: Para arriba.
3: ¡Qué rolaza! ¡Esas manitas arriba, hijo!
4: 620. 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

0: Oigan, vamos a la pausita, regresamos con la nota del día, así que no se despeguen.
1: Esto es para arriba.
2: Tardamos nada, volvemos pronto. Y si quieres, rola, pídela. 5551-668-929 es el teléfono directo y el WhatsApp de
3: La Que Buena. Son las 6 de la

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0: Hola, hola, la qué buena.
1: Buenos días, buenos días. A mí la canción que me da para arriba es la cumbia del río con Celso Piña, por favor. Saludos.
2: Uy, don Celso Piña, ya en paz descanse.
3: Sí, qué rápido, ¿no?
2: ¿Qué hora son?
0: En México, las 6:31.
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1: Vámonos con las dedicadas en La Qué Buena. Recuerda que puedes pedir una al 5551-668-929 desde cualquier parte de la República. Esa es la misma línea telefónica. Vámonos a saludar de este lado. Ya está el Memo. Memo, buenos días.
2: ¡Ese Memo!
3: Buenos días, buenos días.
1: Bienvenido a La Qué Buena, Memo. Oye, la dedicada para tu hermana Janet. ¿Por qué motivo, mi rey?
3: Oye, es su cumpleaños.
1: Va. Vamos a ver Janet. Si ya está por acá. Janet.
4: Janet Jackson.
1: Janet, buenos días.
5: ¿Cuántos cumplirá Janet?
6: Buenos días.
1: Hola, Janet. ¿Cómo estás, mi amor? Te hablamos de La Qué Buena del show que te da...
2: ¡Para arriba!
1: ¡Wow! Hermosa, de este lado te saluda el gallo. Aquí a mi derecha está el mamut Padilla.
2: ¡Buenos días, Janet!
1: Aquí a mi izquierda está el cocodrilo Guzmán.
2: ¡Qué ha habido, Janet!
1: Y juntos queremos preguntarte cuántos cumples hoy, mi amor.
6: 35.
1: Pues muchísimas, pero bien artisísimas.
2: ¡Felicidades!
1: ¡Ajá, ya! De tu mero barrio en Tacuba, York.

0: ¡Qué bonito!
1: Esto sí está chola.
0: Bueno, y ahora sí, está dedicada...
2: ¡Es para ti!
0: ¡Adelante!
3: Bueno, carnada, pues mira, este es un pequeño detalle que sí lo pude hacer. Sabes que te quiero mucho, te amo y sabes que siempre vas a contar conmigo para lo que sea, ¿vale?
4: Sí, muchas gracias, yo también te amo.
1: Ay, mi amor, qué bonito.
3: Coquito.
2: Mande mi rey.
3: ¿Le puedes decir el poema que te mandé hace rato, porfis?
2: Clarín, si me presentan el Gayufi Yonki.
0: Señoras y señores, niños y niñas, abuelitos y abuelitas, con ustedes el guanaturgo de Tacubaya con este poema titulado... Amor, eres mi hermana y por eso te hago esta dedicada. Adelante.
5: Amor, eres mi hermana y por eso te hago esta dedicada. Te digo adiós, pero no te digo para siempre. Te digo que te amo porque es lo más perfectamente reciente. Eres el amor de mis entrañas, el corazón de mi vida. Alguna vez veremos una película chida. Y cuando llegue ese momento, comeremos palomitas de maíz. No las cochinadas del cine, las que te llevo yo aquí. De esas que vende el gallo, que se llaman chuladas pop. Búscalas en internet, saben súper fregón.
0: ¡Wow! Maestro Alejandro, de
2: veras. Nada, así, arroba chuladas pop. ¿Qué en conocedor? Instagram, échenle ojo.
0: Bueno, y ahora sí, ¿algo más que quieran agregar?
1: Papas y refresco grande por 14 pesos, unas palomitas.
0: Janet, ¿qué le tienes que decir a Memo?
4: Nada, que gracias, que...
0: ¿Qué?
4: Que lo quiero mucho, que es una parte muy importante en mi vida.
0: Oh, mi fiela.
1: Que lo quiere mucho.
0: Oh. Bueno, pues aquí te dejamos tu canción y antes una última pregunta.
2: Ustedes.
1: Y nosotros.
0: ¡Vamos!
3: ¡Arriba!
2: Las 6:38, gracias chavos, éxito.
0: Adiós Memo.
1: 22 minutos y serán las 7.

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1: Las dedicadas se piden al 5551-668-929.
2: Sí, señor. Sí, señora. Buenos días. ¿Cómo estamos? Estoy buscando una muñeca que se llama Miriam.
3: Hola.
2: Hola, Miri, ¿cómo estás?
3: Bien.
2: Querida Miri, bienvenida a mi corazón. ¿De dónde nos llamas?
3: Estamos hablando desde Fort Wayne, Indiana, Coqui.
2: No me digas eso, mi niña.
4: Internacional.
2: ¿Fort Wayne, Indiana?
3: Sí.
2: Yo vi la película, la de esa y la de el arca perdida, se llamaba esa Indiana.
4: Ay, no, muy bien. Es Indiana Jones.
2: Ah,
4: pero es otro Indiana.
2: Ok. Oye, mi amor, y cuéntame, ¿quién es este muñeco de nombre Julián?
3: Mi hermano.
2: No me digas. ¿A qué se dedica él acá?
3: Pequeño. Fíjate que se acaba de graduar de abogado, está por terminar, está por titularse. Y anda de Uber, hace trámites.
2: Es chambeador. Me gusta. Sí, la gente chambeadora siempre me ha gustado un montón.
3: Claro.
2: Qué buena
3: claro.
2: onda, Miri. Oye, pues cuéntamelo todo, por favorcito. Platícame todo el chisme. Pero antes de que eso ocurra, déjame buscarlo a él para que pueda tener derecho de réplica, ¿va?
3: Gracias, Coquito.
2: Juliancito, gracias. ¿Cómo estás?
5: Hola, hola, buenos días.
2: Hola, bien. Julián. ¿Cómo has estado? Muñeco, bienvenido. Oye, Juliancillo, antes de que nada ocurra, te presento al team que hoy te atiende. Aquí está Luis Martínez, el gallo.
6: Hola, mi amor.
2: Allá está mi queridísimo Mamucho Padilla desde Guadalajara.
4: ¿Qué ha habido, Juli?
2: Acá estoy yo, soy el cocodrilo. Mi querido Julián, ¿cuántos años cumples hoy, papi?
5: Yo cumplo 26, Coquito.
2: ¡Ay, chiquillo! Pues a tus 26 te deseamos muchísimas, pero bien hartísimas.
7: ¡Felicidades!
1: ¡Ajá, ya! En Tacubaya.

0: Ah, caray.
1: ¿Para qué se saquen 3 kilos de carnitas? Porque está listo para el caso.
2: ¡Felicidades, mi Yuli!
1: Los abogados están listos para el caso, pero para el caso de carnitas, con una chela y una Coca-Cola. Juliancito, ¿cómo te sientes de cumplir 26?
3: Muy bien, Cusco.
1: ¿Qué se siente en tu corazón, yo, papito chulo?
3: Quiero echarle ganas este año, cada vez más cerca de los 30 y empiezo a madurar.
1: Ya sé. Mi papá, por ejemplo, ya por fin empezó a madurar y apenas tiene 71.
4: Mi papá también.
1: Mi queridísimo Julián, el mensaje podría ser nuestro, pero hay una hermana tuya que se llama Miri, que está en First and Western Western World de Indiana, que tiene algo muy importante que decirte y está dedicada.
2: Es para ti.
1: Adelante, Miri.
0: Para ti, para ti.
4: Eres un canijo, Julián. Parece que tengo que sacar cita contigo, pero bueno, se logró. Feliz cumpleaños, hermano. Sabes lo que tú significas para mí. Y no quiero que dudes en ningún momento de lo importante que eres tú como persona. Quiero que te enfoques en ti, en tus planes, en tus metas, porque eres un fregón. Y estoy muy, muy orgullosa de ti. Y tú sabes que aquí está tu hermana. Siempre para ti, hermano. Lo sabes y no lo dudes en ningún momento. Te amo con todas mis fuerzas, hermanito. Ya lo sabes. Feliz cumpleaños. Te deseo lo mejor. Y primero Dios, no pasa de este año que tú y yo nos tenemos que ver. Vas a ver. Te amo, Julián.
1: ¿Y cómo le van a hacer, Mindy, si tú eres hindú?
4: Andamos en el trámite de su visa, Coquito. Primeramente, Dios, tengo mucha fe. Le digo que no tenga miedo. ¿Tiene miedo este canijo? Le digo, ¿por qué?
2: ¡Es abogado! ¿Cómo va a tener miedo?
1: Mira, Julián, te voy a decir una cosa. La visa, y no me dejará mentir el gallo que tiene visa.
0: Claro.
1: ¿No me dejará mentir el mamut que tiene visa?
2: Bueno, yo no la he renovado. Se me venció hace año y medio, pero me la dieron por 10 años.
1: Pues ya, mijo,

0: Se desperdicia, eso se te va a pasar.
1: Sí, apúrate. Gracias.
0: Te lo digo yo por experiencia que tenemos, Visa. Y créeme lo que en el caso de los tres pensábamos que ni de broma no la iban a dar.
2: Sí.
0: Pero.
2: Y la magua que le une a Visa.
0: Pero, atención, carnal. La neta es que la Visa tiene más bien todo que ver con la confianza con la que hablas con el cónsul, ¿eh?
2: Sí.
0: Porque te voy a decir una cosa. A ver, el secreto bancario es el secreto bancario. Y si tú llevas 30 mil papeles que digan que tienes 50 millones en el banco, los puedes hacer con la computadora, con ChatGPT. ¿Por qué? Porque nada te obliga a demostrarle al país que tienes dinero. No es más que una referencia. Si el cónsul te lo pide, dice, pues bueno, ya lo vi. Pero realmente lo que el cónsul mide es que sienta que estás arraigado a tu país, que sienta que quieres volver a tu país.
2: Claro.
0: Y lo más importante es seguridad y tranquilidad en tu viaje.
3: Tienen algo de psicólogos los cónsules.
0: No, pues, te analizan.
4: Sí, pero aparte yo le digo, ¿qué puede pasar si no se la dan? O lo volvemos a intentar y...
3: Claro, no pierde nada.
4: Es lo de menos.
0: Claro,
4: no,
0: y mira...
4: Estamos perdiendo tiempo.
3: Sin miedo al éxito.
0: Si la ves complicada, yo conozco un abogado que se acaba de recibir. Pues es que Julián, no manches.
4: Oye, y luego tiene buena labia, Coquito. O sea, tiene buena labia.
2: Yo lo sé. Pues sí, pero para engatusar mujeres, mija, ¿y eso de qué nos sirve?
0: El cónsul es un señor gordo, bigotón, pelirrojo.
3: No se trata de ligar una morrita, se trata de llegar a otro país.
4: No, sí lo va a lograr.
0: De llegar a otro país a ligarse otras morritas, pero sí, cómo no.
2: O convences al cónsul o lo volteas de sex.
0: Imagínate que al final de cuentas sea Julián el que tenga papeles y la Miriam nunca pudo.
2: Ándale.
3: Tú nomás acuérdate de esta frase. La verdad os hará libres.
0: Claro.
3: La verdad te abre las puertas.
0: O sea, bueno, sí, la verdad te hará libre, pero nada más no digas que vas a ver a tu hermana. Eso sí, ni en broma lo comentes.
5: Ahorita no podemos decirla, ahorita hay que negarla.
0: Sí, exacto. ¿Cuándo es la cita?
5: ¿Mande?
0: ¿Cuándo es la cita?
5: Mira, mi cónsul, mi agente que me está haciendo la cita y todo eso, me dijo que para noviembre él me puede conseguir la cita. Y es cuando yo le dije a Miriam, yo pensé que me iban a decir diciembre, enero, febrero y cada...
0: No manches, a mi mujer le dieron cita hasta febrero, imagínate.
2: Claro, esta es una cita porno.
5: Y es que precisamente por noviembre. Yo también iba con esa idea en enero, noviembre. Febrero. Y no, resulta que ahora ya está un poquito más rápido las citas.
0: Pues qué bueno, ojalá.
4: Es que para mi cumpleaños tiene que estar acá.
0: ¿Cuándo es tu cumple?
4: 9 de diciembre.
2: O sea, no es de si quiere. Es de fuercita.
0: Esa güey, Willy,
3: tiene que.
5: Exacto.
0: Pues así que a darlo todo, Julián, para que puedas estar por allá, abrazar a tu hermana. ¿Hace cuánto que no se ven?
4: 17 años.
0: No manches.
2: Él quiere ir a cantar.
0: Ama tu inocencia.
2: Remember me.
5: Miri, no quiero que pienses que no me interesa. Yo quiero estar allá. Yo por eso le pedí también ese favor a ella, que me apoyara, porque, pues sí, o sea, sí está complicado. Ella es como que una de las pocas personas reales que yo tengo en mi vida, y supongo que estando juntos la vida va a ser más fácil para los dos.
0: Bueno, nada más acuérdate que una vez que eso lo logres hacer, tienes que hacer temporadas cortas allá para que la visa se renueve. Sí. 4 meses, te regresas, aunque puedes estar 6, quédate 4, chambeas allá, te regresas, estás aquí unos 3 meses, te vuelves ahí abusado. Para que puedas conservar las entradas.
4: Le digo que lo que quiero, Coquito, es que venga, nos podamos abrazar, que él venga a salir un poquito de su rutina, que vean que estoy bien, que estoy tranquila. Necesito ver a alguien de mi familia de allá. De verdad lo necesito.
2: Pues o sea, hazles videollamada, mija, tú también. O sea,
0: sí,
2: también.
0: No manches, Según tú, nada más existe el Messenger y todavía no tiene foto el tuyo.
2: Todavía no hay visa para el Firulais.
4: Necesito abrazarlos.
0: Es más fácil matar al perro, ¿eh? La neta.
2: El perro que...
4: Necesito abrazarlos. Bueno. Y aparte, tenemos un concierto de Luis Miguel programado para septiembre en Las Vegas, entonces tenemos ese plan.
0: Ay, no, ¿me podrían a mí sumar ese plan?
4: Sí, Coquito, de verdad.
0: Yo pago mi vuelo, ustedes nada más paguen la primera fila, Coquito, somos dos.
4: Claro que sí, está 14, 15 y 16 en Las Vegas. Wow. Luis Miguel y Julián ama a Luis Miguel y ya le dije, ese plan se tiene que hacer.
0: Wow.
3: Todo va a salir bien así.
0: Pues que todo fluya bonito y por favor, Mini, dedícale su rol a tu hermano cumpleañero que va a tener visa dentro de bien poquito.
4: Bien poquito.
3: Primeramente Dios.
4: Hermanito, te amo, Juli, mucho. Feliz cumpleaños. Disfruta la vida, que la vida es bien bonita, hermano. Bien bonita. Gracias a todos. Los amo, Coquito, te amo, bebé.
0: Gracias. Igual, mi Miri, igual, mi Juliancito. Dios me los bendiga muchísimo. A echarle ganas y vámonos. Gracias, vámonos para arriba.
3: 6:54.
2: Qué bonito, Julián.
0: Me gusta su Julián.
2: Sí.
1: Ay, Julián.
2: Además, también él va gratis.

0: Tiempo de hacer una pausita. Regresamos, señoras y señores. Quédense con nosotros. Estamos en vivo en este show que te da para arriba. Así que comuníquense con nosotros. 55-51-668-929.
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3: Ya son las 6 de la mañana con 56 minutos.

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5: Las 6:56.
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2: Las 7 con 1.
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3: La Qué Buena, buenos días.
4: Hola, hola.
5: Gallito bebé.
4: ¿Cómo estás?
5: La canción que me da pa' arriba es Mami Tú del Malilla.
4: Malitú.
6: No, no es Malitú, es Mami Tú.
4: Pues sí, el Malilla.
3: Son. Mami Tú. La 7-2.

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1: Son las 7:04.
0: 56 minutos para que sean las 8 de la mañana.

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1: Venga, Mochín, venga, Mochín.
2: Sigue.
3: Gracias, mi gallín.
2: El turno es de
3: gracias,
2: tu papá.
3: Ya tenemos a Gilberto.
2: De tu papá, Dilla.
3: Gracias, rey. Gilbertito, buenos días.
4: Hola, buenos días.
2: Un gusto.
3: Tú aguántate, Alondra. Primero vamos con Gilberto. Gilberto, buenos días, ¿cómo estás?
4: Hola, buenos días.
3: Ah, tú estás al revés, bueno.
2: Ese Alondra. Es Gilberto, así habla Gilberto.
3: ¡Gilberto!
4: Hola.
3: Oye, ¿de dónde hablas, Gilberto?
2: Primero bájale al radio. Luego, sí. Segundo, Gilberto, disculpa a mi queridísimo Adrián Padilla. Él está muy acostumbrado a escuchar unas voces muy varoniles, muy grandotas. Entonces, como que no le cae el 20,
3: pues mi querido Gil. Esa sí es Alondra.
2: No, es Gilberto. Ya, Adrián, déjalo en paz, ¿sí?
3: A ver, Gilberto, bueno.
2: Ya, basta. Llevamos años sufriendo esto mismo con Gilberto. Ya déjalo en paz.
3: ¡Gilberto!
4: Hola.
3: ¿De qué parte de la República nos marcas, mi querido Gilberto?
4: Del Estadio Azteca.
3: Órale, saludos a Santa Úrsula. Vamos a marcarle a Londrita, que hoy es su cumpleaños. ¿Cuántos cumple Alondra?
4: 16.
3: Órale. Alondra, buenos días.
4: Buenos días.
3: Y ahorita, Alondra, hablamos de la Qué Buena, del único show que te da.
2: ¡Parrilla!
3: Te presento al Cocodrilo Guzmán.
2: Hola, Alondra.
3: A Luis Martínez el Gallo.
1: Hola, mi amor.
3: Qué gusto, Adrián Padilla el Mamut. ¿Qué ha habido? Y juntos los cuatro te deseamos muchísimas, pero bien artisísimas. ¡Felicidades!

0: Ondra.
1: Y ahora sí, Gilbertito, prepárate para decirle las palabras a tu hermanita. Y tú, Alondra, prepárate porque esta dedicada
0: es para ti.
1: ¡Adelante, Gilberto!
2: Pues, Padilla. Es Gilberto la Gilbertona.
3: Te agradezco porque siempre has estado con nosotros, que tú eres una luchón, siempre te ha pasado, tú siempre has salido adelante y que te amo mucho.
0: Qué bonito.
1: El mamucho que yo no tengo nada que ver ahí.
0: Mi querido Gilbert, qué bonito que tengas este detalle con Alondrita. Alondrita, 16 años, parecen pocos, pero ya hablan de una pequeña mujer que debe ser muy inteligente, nena. Que tienes que cuidarte mucho. Que tienes que aprender a navegar en esa barca que Dios te dio como vida en este gran océano que se llama mundo. Y que no siempre va a ser tan fácil, pero tú puedes, Alondra, confiamos en ti.
4: Muchas gracias.
0: De nada, ya me dormí, bye.
1: Callito, ¿algún consejo espiritual para Alondra?
2: Para Alondra, mi amor, qué bonita voz tienes. Para Gilberto, mi rey,
0: qué bonita voz tienes.
2: Qué bonita voz tienes.
1: Gilbertito.
3: Sí, bueno.
1: ¿Algo que quieras agregar, papas y refresco grande?
2: ¿Cuántos años tiene Gilberto? A ver, para empezar.
1: 18.
3: No, yo tengo 15.
1: Ah, muy bien, es que todavía no le ha cambiado la voz en ese proceso. Al ratito va a hablar como el perro Bermúdez.
0: Alondrita, si no hablar así, ¿cuál sería el problema?
2: Claro.
0: Te hago una pregunta sincera.
1: No, yo no lo estoy criticando.
0: Si no logra tener...
1: estoy haciéndole una
0: observación. Y si no logra tener una voz bien varonil como la tuya, ¿qué? ¿Está mal?
1: Mi vida.
0: Yo tengo una voz chillona. A mí se me ha confundido muchas veces. Hay gente que ha dicho que soy mil cosas.
1: ¡Tranquilo!
0: ¿Y sabes qué? No importa, porque yo soy una mujer como cualquiera, con defectos y virtudes, con amor y desamor. Suave como gaviota, pero feliz como una leona, tranquila y pacificadora, pero al mismo tiempo irreverente y revolucionaria, feliz e infeliz, idealista y soñadora, sumisa por condición, más independiente por condición, porque soy mujer.
5: ¿Ya merito?
0: Ya me voy.
1: Si quiere escucharla completa, se llama Mudanzas con Lupita D'Alessio. ¿Y algo que quieras agregar, Alondra, ya para escuchar tu rolita o ya nos vamos?
2: El coco da lesio.
4: Que muchas gracias a mi hermano, que lo amo mucho y siempre voy a estar para él.
1: ¡Qué bonito!
0: Gracias por la moto.
1: Pues aquí está tu canción, se llama Regalo de Dios y viene acompañada de una última pregunta.
2: ¡Ustedes!
0: ¡Y nosotros vamos!
1: ¡Para arriba!
2: Son... Las 7:12.
1: 7:12. Pide tu dedicada al 5551-668-929. Estamos para servirte tu gallito, tu coquito y tu mamochín.
0: Adriana.
1: ¿Qué pasó?
0: Tú espérate, Manuel. Adriana.

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1: Son las 7:15.
0: Únicamente 45 minutos para que sean las 8 de la mañana. Vámonos para arriba
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0: Pues sí, ya tenemos ganadora de la Casa de los Famosos.
1: ¿De qué más podríamos hablar hoy?
0: Y esta
1: es la información.
0: Mariana Ochoa consolida como la ganadora final de los 4 millones de pesos más comisiones comerciales. Más comisiones comerciales.
1: Sí.
0: Y todo lo que le pudieron haber pagado extraordinario. Oye, pues sí, lamentablemente para muchos del fandom de L.S. Pérez, para muchos del fandom de Karina Torres, para muchos del fandom de Gema, de Yair.
1: Para muchos que somos del fandom de Yair.
0: Pues mira, lamentablemente
2: yo quería que ganara Yair,
0: no ganó también su gallo, pero en esta ocasión se lo lleva Mariano Ochoa. Ok. Lo que comentan en redes sociales, ya sabes, salió el Edwin Cass, salió Johnny Cass, Pepe Cas,
1: bien enojados,
0: y todos los Cas diciendo que pues lamentablemente es un fraude, ¿no? Ellos lo comentan así, ellos externan que hasta su punto de vista es un fraude que haya ganado Mariano Ochoa. En cuanto a otros personajes como L.S. Pérez y Gema, cuando no, pues sí deciden a la ganadora, cuando dicen quién se lo lleva.
1: Ay,
0: no,
1: es más, la carita, mano, del S.
0: Cara que tenían.
2: La sentía ganada, la sentía ganada.
0: Sí, pues sí, pero pues, lamentablemente no fue así. A lo que mucha gente también externa, mira, Mariano Ochoa, quieras que no, aguantó vara en los últimos días.
1: Yo quisiera apuntar algo ahí rápidamente, Javi, si me permites.
0: Claro.
1: La neta es que yo creo que Mariana Ochoa debería de guardar 200,000 varos de ese premio en un sobre y 200,000 en otro, y con su puño y letra ponerle ahí para ese Pérez, gracias. Para Gema, gracias. Y mandárselos a su casa. Porque si Gema acaba ganando, muy seguramente es porque estos dos personajes se encargaron de convertirla en mártir, porque sí la bulearon hasta que se hartaron. Y la verdad es que fue una agresividad muy pasiva, como muy por encimita, pero no dejaron de fregarla nunca, gallo, la neta, ¿eh?
0: Pues sí, mira, como comenta, ¿no? Cuando no gana su favorito, todo es fraude. Si pues, hay mucha gente que se molesta y demás. El primer lugar, muchos dicen que también es bien merecido, ya que Mariana se mantuvo fuerte, educada y con mucha clase, incluso cuando la trataron mal.
2: Oye, gallito, y pregunta para ti directa y personal, ¿tú quién querías que ganara?
0: Yo para mí creo que se la hubiera llevado Yair.
1: ¿Tú, Mamut?
2: También, pero ya lo habían eliminado desde hace rato.
1: Eso es lo curioso. Yo también. Y si le preguntas a una gran cantidad de la población, también te dirían que Yair. Ahora, hay que ser muy
2: sinceros.
1: El
2: Memo Schultz también me gustaba, pero ya lo sacaron mucho antes.
0: Ahora, ¿y su juego también te gustaba?
1: A Memo Schultz lo sacaron mucho antes, pues sí quedó segundo.
2: Por eso. O sea, el Memo, a lo que me refiero yo, que mi favorito era Yair y el segundo era Memo Schultz. Lástima que Mariana fue la que ganó.
1: Ok, entonces te decía yo, al final de
2: me cuenta, confundí en mi expresión, gordo, perdón. pero sí soy fan de la Casa de los
1: ya
2: Famosos.
1: Ya lo perdí, pues. Dije, oye, pero yo al final de cuentas lo que sí te puedo decir realmente es que hubo momentos icónicos.
0: Claro.
1: Cuando le piden a ese que le diga algo específicamente a Flor, que Flor literal le aventó un 6-7 en su jeta. Grave. Bien. Creo que el gran problema del ese es que es alguien que no puede ocultar sus sentimientos. Ni para bien, ni para mal. Entonces, cuando estaba muy contento se le notaba mucho. Y cuando estaba de malas se le notaba más. Y ayer se veía muy de malas.
2: Su rostro desencajado, rico.
1: Sí, y al final de cuentas es el que acaba levantándole la colita a Mariana para que pudiera abrazar a su familia con la bata que traía. Él es el que toma la... También tuvo un momento de caballerosidad, vamos.
0: Claro.
1: Mira, al final de cuentas es un juego, sí. Es un programa, sí. Es un show, sí.
2: Son como bien dice Gallo.
1: Y como bien dice Gallo, siempre al final de cuentas, pues, si no gana el que tú quieres, vas a alegar que no es derecha a la flecha.
0: Sí, pues sí.
1: Bueno, yo hubiese sido muy feliz si hubiese sido Yair, pero igual el aplauso grande y todo nuestro afecto para Mariana Ochoa. No sé si bien merecido, pero sí bien ganado.
0: Bueno, pues Mariano Ochoa, te mandamos un besote, que la paz chido, y como bien comentábamos, el cocodrilo y un servidor, verdaderamente todo sigue igual. Así claro, que haya ganado quien haya ganado, claro, nosotros seguimos con nuestro mismo sueldo.
1: Efectivamente.
0: Con nuestras mismas cosas,
1: sí,
0: con
1: señor,
0: nuestras mismas deudas.
1: Sí, señor.
0: Y mira que...
1: Y la única que tiene 4 kilos en su bolsa hoy, más de lo que tenía ayer, se llama...
0: Mariano Ochoa. Así de fácil. Cuídense mucho, pórtese bien, y todo esto sucedió
2: en un día como hoy.
3: Esta fue la nota del día.
1: Nos vemos en el 2027.
2: Son...
0: ¿Cómo? ¿Ya te vas?
1: No, vamos en la siguiente temporada.
0: Ah, ya.
1: Ahora vean la granja, mi casa, te
0: manito.
2: La 7:23.
0: Arriba.

0: pausita, regresamos. Oigan, prepárense porque viene el ganalana. ¿Andan cortos de billete? No se apuren. Sí. Aquí la que buena van a poder ganar. Así que no se despeguen, esta lana la regala la casetera.
1: Regresamos, mamucho. ¿Dónde pido dedicada o dónde pido mi rola que me da para arriba?
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0: Son las 7:25.
3: La temperatura
0: 15 grados.

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2: Hola, hola, buenos días, ¿quién habla?
3: ¿Qué tal? Buenos días, mi nombre es Oscar.
2: Hola, Oscarillo, ¿de dónde nos llamas, carnal?
3: Hablamos acá desde la Pela Tapatía, Guadalajara, Jalisco.
2: ¡Qué honor, padrino! Cuéntanos, ¿cuál es la rola que te da pa' arriba, muñeco?
3: La rola que me da pa' arriba a mis hijos y a mí es la de Todo lo fue, de Lenny Ramírez.
2: ¡Rolota, muchachos, rolota!
4: Las 7:30, mi coquín.
2: Oye, brother, ¿y aquí suena?
3: La qué buena.
2: ¡Y vamos pa' arriba!

0: esta reflexión del Mamut Padilla.
1: Hoy presentamos Las huellas en la arena. Una noche soñé que caminaba por la playa con Dios. Durante toda la caminata, muchas escenas de mi vida se iban proyectando en la pantalla del cielo. Con cada escena que pasaba, notaba que unas huellas de pie se formaban en la arena. Unas eran las mías, y las otras eran las de Dios. A veces aparecían dos pares de huellas, y a veces un solo par. Esto me preocupó mucho, porque pude notar que durante las escenas que reflejaban las etapas más tristes, dolorosas, difíciles de mi vida, cuando me sentía apenado, angustiado y derrotado, solamente había un par de huellas en la arena. Entonces le dije a Dios: Señor, tú me prometiste que si te seguía siempre, caminarías a mi lado. Me dijeron que tú estarías conmigo siempre en las buenas y en las malas, hasta el final de los tiempos. Sin embargo, he notado que en los momentos más difíciles de mi vida, solo hay un par de huellas en la arena. ¿Por qué? Cuando más te necesitaba, tú no ibas caminando a mi lado. Entonces él me respondió: Querido hijo, yo te amo infinitamente y jamás te abandonaría en los momentos difíciles. Cuando tú viste en la arena solo un par de huellas, es porque yo te cargaba en mis brazos. Esas son mis huellas, no las tuyas. Así de simple, yo te iba cargando en mis brazos cuando tú no podías más. Cuando sientas que estás completamente solo y desamparado, recuerda que Dios te lleva en sus brazos mientras pase la tempestad.

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1: Hola, miren lo que se avecina a la vuelta de la esquina. Viene Diego rumbeando.
2: Hola, buenos días, ¿listo para jugar? Oye, baby, ¿me prestas 2 pesitos? Para que me alcance para mi lunch. ¿Quién quiere dinero para su lunch? Chumpollito, ¿cómo participo?
1: Al 55 51 668 929.
2: Se comunican para jugar ahora.

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1: Vamos a jugar. A ver quién se comunicó. Hola, buenos días.
2: Hola.
1: Hola, ¿cómo te llamas?
2: Renata.
1: Hola, Renata. ¿Cuántos años tienes, Ren?
2: Pues yo 8.
1: ¿Y en qué año vas?
2: En tercero.
1: ¿Y cómo te llamas completo con todo y apellidos? A ver, dímelo.
2: Renata Rojas Larios.
1: Renata Rojas Larios, me gusta tu nombre, suena muy musical, vientos. Oye, por tus primeros 50 pesos te pasó el chumpollo, ¿va?
2: Va.
3: Por tus primeros 50 pesos, dime, por favor.
1: Por favor.
2: Por favor.
3: Dime cuándo se celebra el día de la Navidad.
0: 5, 4.
2: 24 de diciembre.
1: Uno después.
0: 1.
3: 24 de enero.
1: 25 de diciembre, estupendo, justo a tiempo, casi pierdes, como di, cuidado. Ok, llevas 50, Renato, vas por 100, ahí te quedas.
2: Voy por 100.
1: Ok, Renato, pon atención, es cálculo mental, ¿listo?
2: Sí.
1: 5 más 5 más 3 más 2.
2: 15.
1: Sí, muy bien, 15. Bien, Renato, ya llevas 100 pesos. ¿Vas por 150?
2: Sí.
1: ¿Te pasa, Chumpollo?
3: Por 150, dime, por favor.
1: Por favor.
2: Por favor.
3: Dime, ¿cuándo se celebra el Día de la Raza?
0: 5, 4, 3.
2: 12 de octubre.
0: 2, 1.
2: 12 de octubre.
1: ¡Ay, muy bien! 12 de octubre. ¡Ay, sí! Ok, Renato, ya tienes 150. ¿Vas por 200 o ahí te quedas?
2: Voy por 200.
1: Por 200 pesos, Renato, pon muchísima atención. Tienes que decirme 4 figuras geométricas. 4.
0: 5, 4, 3, 2.
2: Cilindro, cuadrado, triángulo y círculo.
1: Ok, sí, perfecto. Ya llevas 200. ¿Vas por 250, Renato? ¿Ahí te quedas?
2: Voy por 250.
1: Por 250, te pasé un pollo.
3: Ahí te va, dime por favor.
2: Por favor.
3: Por 250, dime. ¿Cómo era conocido Benito Juárez García?
0: 5.
2: En el mérito de las Américas.
1: ¡Felicidades! Estupendo, muy bien. El Benemérito de las Américas. Bien hecho, Renato. Ya llevas 250. Vas por 300, que es nuestro premio mayor. ¿O ahí te quedas?
2: Voy por el premio mayor.
1: Va, por 300 pesos para tu lunch. Y pon muchísima atención, ¿ok?
2: Okay.
1: Tienes que decirme cuáles son las dos principales partes que conforman una oración en español.
0: 5, 4, 3.
2: Sujeto.
0: 1.
1: Y ¡ching! Ya perdió. ¿Qué hacemos, Chumpollo?
3: Pues que se lleve su dinero.
1: Ok, que se lleve sus 250 pesos. ¡Felicidades, Renato! La respuesta completa era sujeto y predicado.
3: Ok.

0: muy bien, la verdad, ¿eh?
1: ¡Felicidades, Anton!
0: Que no te hayan sabido soplar es otra cosa, pero bueno. ¿Qué canción quieres oír?
2: El mundo de caramelo.
0: El mundo de caramelo, donde todo sepa algodón. Aquí te lo dejamos y antes una última pregunta.
1: ¿Tú y nosotros vamos? ¡Para arriba! Oye, y en el rap que nos digan hoy, ¿cuál es el postre que más les gusta en el mundo?
0: ¡Va! ¡748!

0: patio del recreo en la Qué Buena.
1: ¡Pube!
2: ¡Mande!
1: ¡Vámonos tendidos con el rap de la escuelita!
2: Ok, nos tenían que decir qué postre les gusta más en la vida.
1: Yo.
3: Un pincho, un pollito. Mi postre favorito es los waffles.
2: Ok, los waffles.

0: que nos me los va a hacer.
1: Hola, hola.
2: Chumpochita, me llamo Esteban y mi hermano se llama Vale. Nuestros postres favoritos son hockey y pan. Saludos.
1: Hockey y pan. Saludos.
0: Hockey y pan.

0: comentarios que me hace mi jefa.
1: ¡Qué bonito que son de fresa!
0: Bueno,
1: uno más, uno más. Échale, para allá.
2: Mi postre favorito es el panqueque de Don Pope.
1: ¿Los panqueques de Don qué? ¿Los panqueques de Don Pope? A mí también. Ok, aquí pongo.

0: desde siempre, siempre, siempre mi mamá me dijo, mi papá también, no comas muchos panqueques porque te pueden hacer que te pongas súper gordo, pero yo sé que no, porque hago ejercicio siempre, sí, señor.
1: Otro más, otro más.
0: Uno más para un polluelo. Vámonos, vámonos.
2: Hola, un pollito, soy Joshua. A mí me gusta la nieve de postre.
0: La nieve de sabores. Qué rico que me sabe con cañones. Échale un pollo en la nieve.
1: La nieve de sabores, me gustan de colores. Yo como las nieves, me gustan a mí. Los helados me como de chicles también. Me gustan los helados de pandita, sí.

0: decir que aquí nos vamos ya. Pupi Chumpollito te dicen adiós. Gracias por todo. Sí, señores, ya nos vamos hoy.
1: Esto es para arriba.
0: Oye, Chumpollo, gracias.
2: Gracias a toda la banda. Oigan, ahorita prepárense porque viene el ganalana para los grandotes, ¿eh? Viene mucho billete.
0: Sí, me divertí.
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0: En México, las 7:55.
1: La temperatura.
2: En México, 15 grados.

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3: Las 7 con 57.
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2: Las 8 con 2.
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3: ¡La Qué Buena, buenos días!
4: Sí, hello.
5: La Qué Buena. La rola que me da para arriba es Migajero. Y un saludo a todos.
4: Y un saludo a todos.
3: Aquí te la dejamos. ¿Qué hora son, Mamuchín?
6: Las 8 con 2 minutos.
4: Y un saludo a todos.

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1: Son las 8:04.
0: 8 de la mañana con 4 minutos. Vámonos para arriba.
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0: billete, papá, billete.
1: Y el billete se gana muy sencillo y es cortesía de...
0: La Casetera.
1: Efectivamente, muchachos, La Casetera está obsequiando a lana. Quien le gana lana, de 100 en 100 se ganan miles. Y es tu conocimiento musical y tu conocimiento de cultura general lo que te pone el dinero en la bolsa. ¿Listos para jugar? Marca ahora mismo 5551-668929. 5551-668929. Buenos días, ¿quién habla? ¿Hola? Bueno. Sí, ¿cómo te llamas, hermano?
2: Hola, buenos días, Manuel.
1: Manuel, bienvenido, ¿estás listo para jugar?
2: Sí.
1: Carnal, tus primeros 100 pesos con pregunta del mamucho. Adelante, mamut.
3: Pregunta básica de cultura general. ¿Estás listo, carnal?
2: Sí, sí, sí.
3: Por 100 pesitos, dime, ¿cuál es el océano más grande del mundo?
4: 5.
2: ¿El océano Pacífico?
3: 4. ¡Es correcto! 3. ¡Muy bien, muchachito, muy bien!
1: Va, carnal, ya traes 100 en la bolsa. ¿Vas por 200 o ahí te quedas?
2: Voy por 200.
1: Por 200 te paso el gallufi, Martinufi.
0: ¡Qué bonito! Vámonos tendidos entonces, señoras y señores. Mi rey, te doy una palabra. Me cantas una canción donde venga esa palabra. ¿La quieres fácil o difícil?
2: Ponte la fácil, por favor.
0: Ay. Siempre cantando con la palabra pancita.
2: Ay. Es mi pancita que revolotea, mariposita.
3: ¡Tres!
0: ¿Qué más? ¿Qué más?
1: ¿De qué?
2: Revolotea.
1: No, pero sí, sí, la verdad es que sí. Muy bien, carnal, ya llevas tus primeros 200 pesos.
0: Órale, hoy viene bien barco el coco.
1: Nada, pues sí, ya llevaba un cacho de la estrofa. Nada más se equivocó en revolotea en qué.
0: Este nomás le dan un cacho y vámonos.
1: Ahora. Ya está, ajá, carnal, sí, llevas claro, 200. Vas por 300, ahí te quedas aún conservas, comodín.
2: Por
1: 300 varos, tienes que decirme cómo se llama y quién la canta. Flaco, adivina la canción.
4: Cinco.
1: Muy fácil.
4: Cuatro. Tres.
2: Vamos,
1: carnal, no me digas eso.
4: Uno.
3: Ya perdió su comodín.
1: Hijo, mi rey, no me hagas esto. ¿Quieres más tiempo o quieres otra rola?
2: No, otra canción, por favor.
1: Mi niño, esa chía otra parte, carnal.
2: Sí.
1: Y es Heavyweight Group. Ok, carnal, listo. Vamos a hacerlo otra vez. Va muy fácil, es para ti, 300 pesos. ¿Cómo se llama y sí, quién la canta? Adivina la canción.
5: Amos Inocencia.
2: Cinco. Amos Inocencia de Los Ángeles Azules.
1: ¡No!
4: Tres. Dos.
2: Uno, 17 años de Los Ángeles
1: Azules. ¡Sí! Abusado, mano. No manches, me espantaste mucho. Ya llevas 300, vas por 400 o ahí te quedas, ya no tienes comodín.
2: No, yo creo que ahí me quedo.
1: Juégale, 400. Mínimo la mano, sé que se puede.
2: No, ya hay con 300 ya.
1: Va, mamut, tus preguntas también son sí.
2: No, me vas a perder.
1: Nah, yo hablo con él. Hazme caso, juégale.
2: ¿De qué va a ser?
1: ¿De qué la quieres?
3: De lo,
1: es
3: que,
1: más.
3: Tú, de lo que tú me la pidas.
1: De la que tú, de la que tú, de la que tú.
2: Bueno, a ver, de fútbol, ¿no?
3: Órale.
1: Va, por 400 varos, mamucho, adve.
0: Dijo de fútbol, no.
3: Por. No, sí, dijo cierto. De fútbol, sí o no.
1: Sí, es
3: mira,
1: cierto.
3: Como queremos que ganes, ahí te va, facilita.
2: A ver, si es cierto.
3: Dime, por favor, el nombre del portero que la regó bien gacho contra Estados Unidos en el último partido.
1: No, ni diga.
4: Cinco.
2: Malagón.
3: No.
4: Cuatro. ¡Tres!
2: Ah, no, ahorita la arranqué.
4: ¡Dos!
3: ¡Ay, tanta lugo! ¡Sí!
1: No manches, casi pierdes el último dinero, mijo, qué bárbaro.
3: Oye, ¿qué le pasó al Tala que vimos en el Mundial con el que vimos en el último partido?
1: Pues, ¿cómo que qué? Pues jugó contra un equipo que lo superó Manchín. Oye, 3-0, qué vergüenza.
3: No, pero, bueno, me retiro mis comentarios para el ratito que esté con Giancarlo Vital.
1: Ah, o sea, ¿no quieres hablar con nosotros? Porque
3: no,
1: no sabemos
3: de... van a regañar por hablar de fútbol.
1: Ya está bien.
3: No es.
1: Carnal, llevas 400, vas por 500 o ahí te quedas, sigue el gallo.
2: Ya, ahora sí, con 400, ya.
1: Gallo, dile algo, hombre.
0: Pues dice que no, ya, ¿yo qué?
1: Carnal, gallo la pone facilita si le dices, gallito bebé, ¡ah! Y ya ganas.
2: 400.
1: Hermano, juégale, por 500 pesitos.
0: Siente que puede perder.
2: Sí, voy a perder.
1: Échale, bueno, es más, que sea por 600.
2: No, así, con 400.
1: 700.
2: No, no, no.
1: 800.
2: Con 400.
1: 1000.
2: No.
1: Ni un peso más. 1000 pesos y es, adivina la canción. Ah, no, ¿verdad? Es Dímela Cantando con el Gallo. ¿Sí o no? 1000 varos, mijo. Y le dices, gallito bebé.
2: ¡Ah! Ok, va.
1: Va, por 1000 varotes, Gallufi. Es tuyo.
0: Por 1000 pesos, mi rey, te doy una palabra. Me cantas una canción donde venga esa palabra. ¿La quieres fácil o difícil?
2: Gallito bebé. Gallito bebé, pónmela fácil.
0: ¡Ah! Gordito.
5: Gallito bebé.
0: Dímela cantando con la palabra nunca.
4: 5.
0: Está bien fácil,
1: Nunca.
4: 3.
1: Échale.
2: Nunca te voy a olvidar. Por los amores que tenemos.
1: No, pues ya valiste. Hermano. No me dejes nunca, nunca. Por tu amor me estoy muriendo.
3: Había como 10.714 canciones que nunca, según ChatGPT.
1: Nunca es suficiente para mí.
0: Tin, tin, tin, tin.
1: Porque siempre espero. Carnal, neta, te voy a decir una cosa, Y va de corazón. No. Queríamos que ganaras, hijo. O sea, la palabra estaba muy sonsa. Pero pues bueno, puedes jugar todas las veces que quieras, mijo. Hay que controlar los nervios porque la rola estaba muy sencilla.
0: Chamos un beso, gordo.
1: Yo quería que se llevara el billete en las
3: Yo
1: manos.
3: También, por eso se la pusimos.
1: Te lo juro que sí.
0: ¿Sí? Nunca te diré
3: las
0: adiós.
3: Las 8 de la mañana.
1: ¿Por qué cuando queremos
3: minutos
1: regalar el varo nos salen los tarugos? No, no es cierto, mijo, estoy jugando.

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1: Son las 8:16.
2: 8:16, este es el único show que te da para arriba.
0: Con la

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1: Si el tronco está guango y astillado, es porque le sacaron más palos y leños de los indicados. Si el tronco está guango y astillado, es porque le sacaron más palos y leños de los indicados.
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2: Son las 8:19.
1: Saludos a los amigos leñadores. 8:19.

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3: Ya son las 8 de la mañana, COVID-22, 8:22.

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2: La que buena, buenos días.
3: Hola, hola.
4: Hola, hijos de la mañana. La rola que me da para arriba es la de Voy a danzar de pequeños. Un saludote, gracias.
2: ¡Órale!
3: Complaciendo con cariño.
0: 829.
2: Para arriba.

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1: Son las 8:32 en México.
0: Únicamente 28 minutos para que sean las 9 de la mañana.

0: billete. Gana lana.
1: Billete, papá, billete.
2: Y para ganar billete se marca directo a cabina 5551-668-929. Pero Mamuchino, el billete es cortesía de ¿quién?
3: La casetera.
2: Efectivamente, para ganar con la casetera, responde correctamente las preguntas para que te lleves este gana lana. Buenos días, hola, hola, ¿quién habla? Hola. Bienvenido, hermano, ¿cómo te llamas?
4: Enrique Ochoa Ávila.
2: Quique, ¿de dónde nos llamas?
4: De acá, de la Ciudad de México.
2: Va, Quique, 100 pesotes para ti con el Mamut Padilla.
3: Estamos listos para ganarte tus primeros 100 pesitos. Pregunta básica de conocimientos generales. Dime, ¿cuál es el primer número primo?
0: 5.
2: Ah, caramba, 4. Primo.
3: Sí, el número primo, el primero, ¿cuál es?
4: 1.
3: No.
0: 1.
4: ¿Pero?
3: No. El 2, carnal.
4: Sí, cierto. Sí,
3: el primer número primo, pues es el 2, pero bueno, ya perdiste comodín.
2: Ay, mi carnal, no empecemos con problemas, hombre.
3: Dime, por favor, ¿cómo se llama el golfo que baña las playas de Veracruz?
2: Ay, un golfo que baña, qué rico. 5.
4: Golfo de México. 4.
3: ¡Es correcto! ¡Wow! Que el señor Trump le quiere cambiar el nombre, pero sigue siendo el Golfo de México.
2: Pues según él ya, ¿no? Ahora sí que yo no sé, pero según
3: él... Pues él le dice que el Golfo de América, pero para nosotros es el Golfo de México.
2: Va, ya llevas 100 varos, pero ya no tienes comodín. ¿Vas por 200 o ahí te quedas?
4: Sí, vamos, por 200.
2: Te comunico al Gallo Martínez.
1: Por 200 pesos te doy una palabra, me cantas una canción. Donde venga esa palabra, ¿la vas a creer fácil o difícil?
4: Gallito bebé, la fácil.
1: ¡Amor!
3: Gallito bebé.
1: Ahí te va, gordito. Dímela cantando con la palabra. Amor.
0: 5.
4: Amor, amor, amor.
0: 4.
4: Amor, amor, 3. Amor.
0: Dos,
4: ay, amor,
0: uno.
4: No sé qué tiene tu mirada.
1: ¿Qué ole con ese mix? ¿Qué hacemos?
2: ¿Ustedes qué opinan?
3: Pues yo opino que empezó mal, pero terminó bien. O sea, yo le diría que sí.
2: ¿Tú, Gallo?
1: Pues si Padilla dice que sí, pues ya qué le decimos.
2: Bueno, pues venga, entonces sí. ¡Yay!
3: Pesos, pero ya no tienes comodín.
2: ¿Cómo que 300? Lleva 200, mijo.
3: Ok, 200, pero ya sin comodín.
2: Sí, o sea, chay. Ya perdió el comodín desde la primera. Carnal, ya no tienes comodín, vas por 300 o ahí te quedas. Seguiría yo, cálculo mental. ¿Sí o no?
4: Sí, vamos por todo.
2: Va, cálculo mental, por 300 pesos. Prepárate, ¿listo?
4: Va.
2: 7 por 5. Más 6, más 9, menos 10.
4: 44.
2: No, señor.
0: 4. 3. 2.
4: 48.
0: 1.
2: 7 por 7.
4: 49.
2: Más 10. Digo, más 9.
4: 49.
2: Menos.
4: 5, ¿no?
2: ¿Mandé?
4: Yo escuché 7 por 5.
2: Por eso 7 por 5, 35. Más 9.
4: 44.
2: Más 3.
4: Ah, sí, no lo escuché. Eso fue que no escuché
2: más. Menos 7. Más 1 por 4. Carnal. ¡Ah! ¡Sí!
1: Solo el Coco entendió sus números.
2: No, se me olvidó la pregunta, mejor se la di por buena. Es que la respuesta era 40, pero no, bueno, está bien. Carnal, vas muy bien. Ya llevas 300, 2 por 400, te pasa el Mamuchito, adelante.
3: ¿Vas o no vas?
2: Sí, va, dijo que va por todo, ¿no oíste?
3: Oh. Muy bien. Ahí te va, por 400 pesos, dime, ¿cuál es el cuarto estado de la materia, además de sólido, líquido y gaseoso?
0: 5. 4.
2: Sí, claro.
3: ¿Cuál es el cuarto estado de la materia después del sólido, líquido y gaseoso?
4: Sólido, líquido y gaseoso.
3: El cuarto estado.
1: ¿Cuál?
5: No. Empieza con P, carnal, empieza con P.
1: Aguascalientes.
5: No.
6: Es el plasma, mi rey. Suerte para la próxima.
5: No, manches. Adrián, ¿por qué? O sea, a ver, carnal, ya ni modo, ¿no? Ya, la verdad es que tiene mucha oportunidad. Pero, Adrián, pregunta básica.
6: Sí.
5: O sea, ¿por qué si la casetera manda el billete, por qué no hacemos que se lo gasten, carnal?
6: ¡Mi vida! ¡Pues está fácil! No, esa a ver, la ves en tercero de primaria.
5: O sea, sí, pero pues si estás viendo que el chavo, o sea...
6: Esa es de tercero de primaria.
5: Tú estás notando que perdió el comodín desde la primera pregunta, ¿por qué lo presiona?
1: Hijo, repite la respuesta, Padilla.
6: El plasma.
5: Soplas.
6: 8:41.

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1: Si no ha llegado la indicada, no te preocupes. Diviértete mientras con las equivocadas. Si no ha llegado la indicada, no te preocupes. Diviértete mientras con las equivocadas.
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2: Son las 8:48.
1: 8:48 minutos. Este show va para arriba.

0: gracias a la gran cadena que aquí se desconecta. Se van a quedar con su contenido local. Nos vamos con las retromaduritas, así que quédate con nosotros a través de...
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2: Pónganse las pilotas y estén listos. Disfruten de las retromaduritas. Hoy aquí, en el show que va pa' arriba de...
3: Las 8 de la mañana con 51 minutos, 8:51.
4: La temperatura.
2: ¿Ahorita?
0: Ahorita en México, 15 grados centígrados, día nublado, la máxima de 22. Hay una probabilidad de lluvia del 80%.

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1: Las 8:51.
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2: Las 8 con 59.

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1: La Qué Buena, buenos días.
2: Hola.
3: ¿Qué tal, hijos de la mañana? Muy buenos días. A ver si pueden poner una retromadurita de Pandora. ¿Cómo te va, mi amor? Aquí suena la Qué Buena 92.9.
2: Aquí arrancamos. Estas son las retromaduritas.
1: 92.

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1: Maduritas en vivo, vamos a estarte complaciendo, así que repórtate, nota de audio 5551-668-929.
2: Hola, hola.
3: Hola, hijos de la mañana, ¿me pueden poner la canción Pero Nunca Digas de Los Solitarios? Gracias.
2: Con gusto, aquí están las maduritas.

0: Escuchas las retromaduritas. Vamos a una pausa y regresamos. Pide la tuya, notas de audio al 5551-668-929.
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2: Regresamos rapidísimo, tardamos nada. Este es el show que va para arriba, exclusivo de La Qué Buena. Y estas son las retromaduritas.
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0: En México, las 9:23.
1: La temperatura.
2: 16 grados.

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2: La que buena, buenos días.
3: Hola, hola, muy buenos días.
2: Hola, buenos días.
3: Un placer con una retro madurita de Yuri, la maldita primavera. Saludos, saludos, de aquí en Tacos el Chino suena la que buena 92.9.
2: Amazon Chamos 931. La

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1: Son las 9 de la mañana con 40 minutos. Oye, saluditos para Dani, para Mike, para China Cuevas, para mi carnal César el Duende. Y para el Johnny, que viene bien jetón, viene de copiloto. Órale, Johnny, ya despiértate, hombre.
2: 9:41, Retro Maduritas.
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2: Saludos.
1: Hasta San Luis Potosí.

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1: Oye, ¿quieres una madurita? Comunícate con nosotros. 5551-668-929. Estamos en vivo aquí en La Qué Buena. Hola.
2: Buenos días, hijos de la mañana. ¿Me pueden poner la canción La Retro Madurita de José José, El Triste? Y aquí suena La Qué Buena 92.9. Saludos desde Nesa.
3: Te complacemos. Estas son las...

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2: Regresamos de Bolón, tenemos hora final de este show que te da para arriba. Prepárate, es un gran día para pasarla de película.
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3: En México, las 9:53 a.m.
1: La temperatura.
2: Hay 17 grados en la CDMX.

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0: Las 9:51.
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2: Las 9 con 59.
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3: La Qué Buena, buenos días.
4: La, la, la.
5: ¡Eno! Buenos días, hijos de la mañana. Los escucho todos los días aquí por la frecuencia de internet. La canción que me da pa' arriba es la de Hasta la Cima del Cielo de Sol.
3: Va, las 10 con 1.
6: 10-1.
3: Pa' arriba.

0: decides? ¿Arriba con la del coco, la del gallo o la del mamut? ¡Que se armen los trancazos! ¡Que se armen!
1: ¡En esta esquina!
2: ¡En esta esquina!
3: ¡Lucharán! ¡A tres malditos votos!
2: ¡No, a tres malditos votos!
4: ¡A tres malditos votos sin límite de tiempo!
2: Vámonos, vámonos, suéltame. Oye, a ver, ahí te va, a ver, espérate. Primero vamos a arrancar, acuérdate que se vota para arriba con la del mamut, para arriba con la del coco y para arriba con la del gallo. Nada de que digas, buenos días, voto por el coquito. Sí,
3: no empecemos porque ya el mamut el viernes andaba diciendo, ay, no, yo quiero, no, yo quiero nada.
4: Es que
3: nada.
4: Un favoritismo muy marcado.
3: Ayer andabas muele y muele.
4: Parte del Baby Mix y el cocodrilo, pero bueno, ya sobre advertencia no hay engaño.
2: Vámonos. Me voy con este clásico, se llama Hoja en Blanco, lo canta Monchi.
4: Ah, chévere. Y Alex. Sandra.
2: ¡Suéltale, baby me!

0: ¿Mandé?
1: Le gustaste ¿qué? Más como Alejandra que como Alejandro.
0: No, es que... Oh, chaval. Sí, también el pobre Gustavo te gustaba más.
1: Mi vida, o sea, es un halago, no es una crítica.
0: Oye, también bueno. En la mañana el pobre niño te gustaba más. De
2: se bota para arriba con la del gallo si quieres que gane tremendo relón. Ojo en blanco.
1: Venga. ¿Quién sigue?
0: Uy, voy yo, mijo. Escúchate este clásico. Son los señores de la cumbia internacional, Carro Show, y se llama Amor Año.

0: agárrate porque
1: permíteme, se bota para arriba con la del Coco.
0: Gracias, mi querido Joaquín. Y no la tienen fácil porque enfrente tienen a la Arrolladora. Para todas las mujeres maduritas que no tienen que hacer nada, así se ven chulas, así. No tienen que ir al salón de belleza, nomás con que se paren enfrente.
1: Por eso te va como ahí. Te va, ¿no? Sí, que vayan.
0: Si quieres que gane esta, nada más dices pa' arriba con la del mamú.
1: Y si quieres que gane esta, nomás dale que sigue, chele.
2: Ok, me parece perfecto. Los votos tú los decides.
1: Al ya 55, quedamos,
2: 5166892 9.
1: Ya quedamos, se vota bien.
0: Para arriba, sí, con
1: se
0: la
1: vota
0: del mamut.
1: Para arriba con la del mamut, o para arriba con la del gallo, o para arriba con la del coco. No hay variantes, ya lo acordamos.
0: No vas así.
1: Cámara, venga, buenos días, ¿quién habla?
2: Bueno.
1: ¿Hola?
3: Bueno.
1: Sí, ¿quién habla?
3: La del gallito.
1: No cuenta, gracias por participar.
0: Advertido.
2: Dijo para arriba la del gallito.
1: Dios te bendiga,
2: chico.
1: No, dijo. ¿La del gallito?
0: ¿La del gallito?
1: Pues ni que fuera Radio Gallito de Guadalajara, bueno, que no.
2: Así no fue.
1: Sí. Bueno.
2: Bueno.
4: Hola, hola, hijos de la mañana. Para arriba con la del mamut.
1: Venga.
0: 1-0.
1: Me molesta el voto, pero cuenta, ni modo. Siguiente. Venga. Buenos días. Hola, ¿quién habla?
5: Hola, buenos días.
1: ¿Cómo te llamas?
5: Jackie.
1: Jackie, bienvenida. Mi amor, bótale bien, por favorcito.
5: Arriba con la del gallo.
0: No, pues no cuenta. Arriba no, es para arriba.
1: Es para arriba,
0: la...
1: sí, ay, no, no. Sí, están votando muy mal, gallito.
2: Ella sí la había regado, el primero no. También. Bueno.
6: Va arriba con la del Coco. Y aquí suena la que buena 92.
1: Venga, 1-1-0.
0: Gallito, no por hacerte trampa, pero los dos oímos lo mismo, ¿ah, Coco?
1: ¿Sí?
2: Sí, pero yo los oigo que están bien tarugos.
1: ¡Ah!
2: Suéltale, bueno.
6: Bueno.
1: Sí, ¿cómo te llamas, carnal?
6: Van.
1: Papi, bótele bonito y bótele ahora.
0: Pa' arriba con la del mamut.
6: Arriba con la del Coco.
1: Venga,
2: él dijo
1: dos.
2: Arriba. No, él dijo arriba.
1: No, dijo
0: no,
1: para arriba.
0: No, no, para
1: dijo
0: arriba, arriba.
1: No, sí dijo para arriba. La neta sí dijo para arriba.
0: ¿Tú, Coco?
1: Yo también digo que sí.
2: Me caen mejor cuando se pelean juntos.
1: Me cae mejor cuando yo quedo en medio de todo el problema.
2: No.
1: Bueno.
4: Arriba con la del mamut.
1: ¡Hijo de
0: todas! ¡Cero!
1: No puede ser, venga.
2: ¡Qué asquerosidad!
1: Último voto. Bueno.
7: ¿Qué tal?
1: ¿Quién habla?
7: Buenos días, Dieguito Roldán.
1: ¡Dieguito Roldán! ¡Dieguito! Hermoso, cuéntale. Bótale chido. Es tu momento.
0: Te amo, Roldi.
1: Ahora mismo, papi. No le hagas caso al mamut.
7: Arriba con la del gallo.
2: ¡Gracias, R!
1: 2-2-1. ¿Y qué tal que remonta el gallo, eh? A ver, échale, suéltale.
8: Buenos días.
2: Hola, ¿quién habla?
8: Aquí, Patito de Santa Bárbara, Iztapalapa.
1: ¡Muñeco!
8: A vota. Con la del Coco.
0: No, dijo vamos con la del Coco.
2: Ajá, no
0: se
2: votó
0: vota
2: por ti.
1: No, o sea, no, votó bien. Sí, votó bien.
2: Con la
1: no,
2: del
1: sí, votó bien. A ver, ¿qué dices tú?
0: Yo digo que no.
1: Gallo, acuérdate que no te gusta estar de acuerdo
2: no,
1: con él.
2: Dijo
1: tú lo acabas de decir.
2: No,
1: gallo,
2: dijo
1: tú acabas de decir,
2: Coco.
1: No me gusta estar de acuerdo con el mamut. Ándale, nah, gallo, ya.
2: Nah.
1: Yo digo que sí.
2: Me
1: ¿tú qué?
2: El primero que
1: no, yo no fui, fue el mamut. A él lo odiamos. Nosotros no vamos a ver
0: uno. Échate otro, venga.
9: Bueno, para arriba con la del mamut.
0: ¡Ahí está! ¡Mamuchito ganando!
1: ¡No cuenta! ¡No, no cuenta!
0: ¡No,
1: no cuenta! ¡No cuenta!
0: ¿Cuenta o no cuenta, gallo?
1: La señora no tiene dientes, nada más sonó así. ¡Ay, no cuenta!
2: ¡Hoy sí cuenta!
0: Gracias. Pero el primero, neta, estuvo incorrecto.
1: Lo que es rendido no al mamut, hasta le dijiste solo por hoy.
0: Las 10 con 14 minutos.
2: Y como la señora no tiene dientes, pásenme su número.
1: ¡Oh!
2: No, le voy a ofrecer un dentista que pone prótesis.

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1: Esta canción va con
2: son las 10 con 18.
0: 10 con 18 Minute Hours.
1: Jason Jiménez.

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1: Son las 10:21.
0: Únicamente 39 minutos para que sean las 11.

0: vamos a la pausa y regresamos con la última media hora. Oigan, viene la reflexión del maestro Padilla, así que no se vayan. 5551-668-929.
1: Volvemos rapidito.
2: La temperatura.
1: 18 grados.
0: Es sábado.

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2: La que buena, buenos días.
3: Hola, buenos días. Saludos desde Villahermosa, Tabasco. A mí la rola que me da pa' arriba es de Cristian Nodal, de Los Besos Que Te Di.
2: Va, la complacemos. ¿Qué horas son, mamuchón?
4: Las 10:30, mi gallito.
2: Pa' arriba.

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1: Son las 10:33.
0: 27 minutos y serán las 11.

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1: Hoy presentamos: la salud y la juventud son muy engañosas. La juventud es engañosa, nos hace creer que será eterna. Nadie nos dice que con el tiempo todo cambia. Las botellas de licor se convierten en frascos de medicinas. Las cantinas y los bares se convierten en consultorios médicos. Los antros con luces psicodélicas que solías visitar se convierten en quirófanos con luces blancas. A veces todo cambia, todo se transforma de un momento a otro. Todo eso nos da una señal de que lo más importante en la vida es cuidar la salud. Más que el dinero, más que el poder, más que la fama, más que la fortuna. Lo más importante para cualquier ser humano siempre será estar saludable. Si tú no estás enfermo en este momento, agradécele a tu Creador. Y te invito a que así te mantengas cuidándote, haciendo ejercicio, comiendo cosas sanas, atendiéndote a tiempo al más mínimo dolor. Porque si lo postergas, el resultado puede ser peligroso y doloroso. Y recuerda, lo escuchaste primero aquí en La Qué Buena, antes que en cualquier otra parte. La salud es lo más importante de la vida. Acude con el doctor a menudo, hazte chequeos médicos, sobre todo no te preocupes, mejor ocúpate. La mayor empresa que tienes en esta vida eres tú mismo. No importa lo que te tengas que invertir, no tengas miedo en el tiempo que tengas que dedicarte. Tú eres lo más importante que tienes, porque si tú no te encuentras bien, lamento decirte que todo a tu alrededor estará muy mal.

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1: Son las 10:40.
2: Únicamente 20 minutos ya para que sean las 11 de la mañana, recta final de Parriba.
1: Ya viene la hierba, pide la tuya, notas de audio, ¿a qué número, Mamuchín?
2: 55 51 668 92 9, mi coquín.
3: ¿De qué va a querer su hierba?

0: Porque en la Qué Buena ya tenemos permiso para sacarla. La hierba se movía.
1: Usted nos va a grabar en WhatsApp. Nos va a decir de qué quiere su hierba y nosotros nos la rifamos.
2: Esta se lo vamos a poner a ver cuál es el primer tema. Venga.
3: Hola, Coquito, Gallito y Mamut Padilla. Yo quiero la hierba se movía sobre los mecánicos. Qué bonita profesión.
1: Oh, caramba, los mecánicos. Venga, Mamuchín.

0: Nomás no se manchen mucho a la hora de cobrar.
1: ¡Wow! ¡Qué bonito! Viene otro tema, Baby Mix.
2: Buenos días, amigos. Que la hierba de hoy se dedique dedicada para todos los sonideros de México.
0: ¡A los sonideros de México!
1: ¡Que ponen ambiente en las fiestas!
0: ¡Venga, mamuchi!

0: para variar.
1: ¿Qué, qué?
2: A mí me laten mucho esos los Juniors Aguilar.
3: Eso, Tilín.
4: Eso, Tilín. Una y ya, o ya nos vamos.
0: Una ya, ¿no?
1: Una más, una...
0: Una ya, chupo, y una ya.
3: Una hierba se movía del fraude de la casa de las famosas.
1: ¡Tómala!
0: ¡Ándele!
1: ¡Sopas, chomperas!
0: Va.
1: Venga, padillita, tita, tita.
0: ¡Venga, mamuchín! ¡Venga, mamuchín! ¡Venga, mamuchín!

0: que tenía que ganar.
1: Bueno, así le decimos, dale.
2: La neta, ¿no?
3: La que buena.
2: O sea, lo que es.
1: Son
2: las 10:48.
4: 10:48.
2: O sea, la neta, ¿no? Yo digo que sí, como, o sea, como quieran, ¿no? Ok.
1: Vamos para arriba.
2: Yo digo.

0: Señoras y señores,
1: nosotros ya
0: nos
1: vamos.
2: Trépale, baby, trépale, que se sienta la calaña del sabor.

0: Muchachos.
1: Me sentí como el Pac-Man cuando lo matan.
0: Que tengan un excelente sabadito, señoras y señores. Ey, el Coco y el Gallo nos quedamos todo el día.
2: Efectivamente, se portan muy bien, los queremos muchísimo. Hoy es un sábado espectacular aquí en... Esto fue... ¡Arriba!
0: ¡Qué bonito!
3: La temperatura.
2: ¿Te imaginas que tuviera dos micrófonos y que me equivocara?
0: ¡Cállate ya!
2: ¡Bye!
4: Llegó el momento de despedirnos. Es todo por hoy. Pero cumplimos la misión de dejarlos arriba. Muchas gracias. Y mañana nos escuchamos 6 de la mañana.
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2: Las 10 con 59.

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7: Las 11 con 40.
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0: Esta es la hora del Ángelus. Elevemos nuestro espíritu y alabemos a la Madre de Dios.

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0: Señor, hazme instrumento de tu paz. Que donde haya odio, siembre yo amor. Donde haya injuria, perdónalo. Donde haya duda, fe. Donde haya desaliento, esperanza. Donde haya sombra, luz. Donde haya tristeza, alegría. Oh Divino Maestro, concédeme que no busque ser consolado, sino consolar. Que no busque ser comprendido, sino comprender. Que no busque ser amado, sino amar. Porque dando es como recibimos. Perdonando es como tú nos perdonas. Y muriendo en ti es como nacemos a la vida eterna.
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2: Las 12 con 2.
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Ya son exactamente 12 con 11 minutos en Apatzingán. Son exactamente 12 con 11 minutos. Una tarde totalmente lluviosa. Totalmente lluviosa, fresca. Ideal para tomar café. Fíjese, ahorita que venía yo a las emisoras aquí al edificio de Cadena Raza Apatzingán. Ya ven que vengo de mi ranchito querido, bonito, dorado. Mi chúspero hermoso, precioso. La verdad que no se miraba en toda la carretera de lo fuerte que estaba la lluvia. Yo dije, ay Dios mío santo, ¿cómo le voy a hacer? ¿Me voy a venir a 10 kilómetros por hora? ¿Atrás de un carro? Para que me vaya guiando, porque la verdad, de hecho, pues, no crean que me gusta tanto manejar, ¿verdad? Es una de las cosas que no me gustan. Y mucho menos cuando está en este tiempo de lluvia. Las 12 con, así que, señores automovilistas que van por carretera, maneje con mucha precaución, ¿sale? No rebasen. Es más, si no tienen a qué salir, ni salgan. No se expongan, ni expongan a la gente que va con ustedes. Y si ya van en carretera, pues háganlo con mucha, mucha precaución. Que tengan feliz retorno, que tengan feliz viaje y toda la cosa. Las 12 con 12 minutos en Apatzingán. Soy el Osito, estaré contigo hasta las 2 de la tarde, 14 horas, en esto que se llama el pastelazo. Hoy se nos va el último pastel de esta semana por una cortesía de Panadería Virrueta, en Avenida Tepalcatepec, número 50, y Infonavit Los Pochotes, en esta ciudad de Apatzingán. Lloviendo en todo, hoy hay personas que están celebrando su cumpleaños, hay personas que están celebrando su onomástico, y por lo tanto, también tenemos mañanitas de 50 centavos.

0: Así que bueno, 12 con 13 minutos en Apatzingán, 12 con 13. Vamos a escuchar una rolita a cargo del poeta del siglo, Marco Antonio Solís. Eso se llama, ¿A qué me quedo contigo? Fíjate, es fin de semana, último pastel de esta semanita. Y aparte de todo, pues está lloviendo, está haciendo friecito. Es un momento ideal para disfrutar una tacita de café bien calentita, con un pedacito de pastel, ¿qué les parece? O un chocolatito en leche bien espumoso, bien rico, con un pedacito de pastel. Y hoy puedes tener un pastel completamente gratis. Lo que tienes que hacer es simplemente mandarnos una nota de voz. Todo el que quiera participar tiene que mandar una nota de voz y decidme. Aquí suena la Qué Buena 94.3. Quiero participar para el pastel y dame tu nombre. Aunque no digas apellidos, nada más tu nombre. Sale, por ejemplo, así, mira. Aquí suena la Qué Buena 94.3. Quiero el pastelito. Y dices tu nombre. Si tienes dos nombres, tus dos nombres, pero no me digas apellido, ¿sale? El puro nombre, ¿sale? Todo está comprendido, todo está entendido, porque hay uno que otro, o una que otra, que la riega por toda la Constitución, norte y sur. Y hoy no queremos que la rieguen, porque de por sí está bien mojado. De por sí van las calles llenísimas de agua. Así que, por favor, ahí está, ¿sale? 453-146-8617. Dice por acá, sí, mi vecina, le va a festejar su cumpleaños a su niño hoy y le va a hacer cumpleaños. Pues ya lo habías dicho anterior, ¿no? Dice, sí, mi vecina le va a festejar su cumpleaños a su niño hoy y le va a hacer cumpleaños. O sea, ¿qué onda con esto? O sea, aunque yo no quiera ser así agresivo con ustedes, ustedes se lo buscan. Por lo tanto, te ganaste un trancazo a media panzota de puerco. Muy bien, entonces, 12 con 15 minutos en Apatzingán, 12 con 15, adelante. No se escucha la nota de voz, ¿verdad? ¿Por qué? No se escucha. A ver, ¿será la computadora? O No quiero. O sea, es lo primero que les digo, lo primero que hacen, que no me escriban. Es una nota de voz. Los que manden nota de voz, así como yo lo digo, tienen números. Y los que manden escrito no participan, ¿sale? Porque lo primero que digo, lo primero que hacen. 12 con 15 minutos en Apatzingán, 12 con 15. A ver, vamos a ver si es la nota de voz de la persona o es mi compo.
1: 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Quiero participar para el pastel.
0: Es aquí suena la Qué Buena 94.3. Quiero participar para el pastel y dices tu nombre. Ancina Mero, adelante.
1: Aquí suena la qué buena 94.3. Yo quiero el pastelazo, Reina Celina.
0: Quiero participar para el pastel. Aquí suena la Qué Buena 94.3. Quiero participar para el pastel y dices tu nombre. 12 con 16 minutos en Apatzingán, las 12 con 16. Quédate con nosotros porque vamos con el poeta del siglo, Marco Antonio Solís. Eso se llama ¿A qué me quedo contigo? Adelante.
1: Aquí suena la qué buena 94.3. Quiero participar para el pastel. Cintia Anguiano.
0: Es muy difícil hacer esto, ¿verdad que no? ¿Verdad que no? ¿Quién los quiere? A ver, ¿quién? Pues quién sabe. Porque yo, niguas. Adelante.
1: Aquí suena la qué buena 94. Yo quiero participar.
0: 94 punto yo. Ay, mero no dan una, oye.
1: Buena 94 puntos. Yo Reina Celina.
0: Ay, no, de veras que no, ya no sé ni qué hacer con ustedes.
1: Aquí suena la qué buena 94.3. Quiero participar para el pastel. Me llamo Luis.
0: Perfecto, gracias, adelante.
2: Buenas tardes. Aquí suena la qué buena 94.3. Quiero participar por el pastel. Janet Alejandro.
0: Gracias, Ancina Mero, adelante.
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0: Muy bien, son exactamente 12 con 17 minutos en Apatzingán, 12 con 17. Ahora sí te dejamos, Marco Antonio Solís, ¿a qué me quedo contigo?

Fíjate, hoy estamos celebrando lo que es el día. ¿Estamos celebrando qué es? Día Mundial de las Personas Sin Hogar. Día Mundial de las Personas Sin Hogar. Una fecha que tiene como finalidad sensibilizar y concienciar a la población acerca de las personas que no tienen un hogar para vivir o que habitan en viviendas en condiciones infrahumanas o, por ejemplo, insalubres. En varias partes del mundo y la discriminación que sufren por su condición. Este fenómeno social es conocido como sinhogarismo, relacionado con las personas que carecen de una vivienda para residir, viéndose en la obligación de vivir a la intemperie o en albergues debido a una ruptura de sus lazos familiares y sociales, así como no poseer un empleo con ingresos fijos o estables. El Día Mundial de las Personas Sin Hogar no tiene un tema anual como otras celebraciones internacionales. Obviamente nadie quiere verse en una situación así, ¿verdad? De acuerdo a las estadísticas del año 2000, desde el año 2000, bueno, de este año 2026, la Organización de las Naciones Unidas estima que actualmente unas 900 millones de personas viven en asentamientos informales o campamentos, sin incluir a las personas que viven en las calles. Es un problema grave que merece una atención prioritaria por parte de los gobiernos. Con la celebración de este Día Mundial se pretende generar propuestas para ayudar a aquellas personas que se han quedado sin hogar por razones diversas, factores estructurales o institucionales, situación económica, familiar o social, desastres naturales, condición de desplazados o refugiados, entre otras causas que suceden, bueno, pues a menudo en todo el planeta. Las personas sin hogar tienden a ser excluidas y marginadas socialmente, y esta situación se ha visto afectada ante los efectos desde la pandemia del COVID-19, sin contar con ningún tipo de protección, asistencia ni acceso a los servicios básicos, debido a que deambulan y duermen en las calles o en lugares públicos.

0: Perfecto, son exactamente 12 con 24 minutos en Apatzingán, 12 con 24. Tengo una pausa, regresamos con más de esto que se llama El Pastelazo. No te vayas, quédate con nosotros.
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0: Comentarte que la temperatura ambiente en Apatzingán en este momento es de 23 grados centígrados al intemperie.

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Son exactamente 12 con 30 minutos en Apatzingán. Son exactamente 12 con 30 minutos. Seguimos en el pastelazo. ¿O no hay pregunta? Hoy solamente quiero que me mandes una nota de voz donde me digas. Una nota de voz donde me digas. Aquí suena la que buena 94.3. Quiero ganarme el pastel. Y dices tu nombre, ¿sale? Aquí suena la que buena 94.3. Quiero ganarme el pastel. Y también me dices tu nombre. 453-146-8617. Te dejamos algo de Josie Queen. El tema se llama Nuestro Secreto.

Y bueno, perfecto, son exactamente las 12 con 33 minutos en Apatzingán, 12 con 33 minutos, seguimos pues en esto que se llama el pastelazo, una tardecita totalmente lluviosa. Así que bueno, solamente queda escuchar la radio, ¿no? Y qué mejor que sea la que buena 94.3. Así que bueno, saludo cordial para ti que nos escuchas en este momento y quieres participar para ganarte el pastel, es muy, muy importante y sobre todo muy sencillo. Hoy no hay pregunta rigurosa, no hay acertijo difícil, que tú digas es que no puedo participar porque no me sé la respuesta. Bueno, simplemente estoy solicitando una nota de voz. Mándame una nota de voz donde me digas, aquí suena la que buena 94.3, quiero pastel, así de simple, quiero pastel, y dices tu nombre completo. Por ejemplo, cuando digo completo es que si tienes un nombre o dos, el apellido como que no me interesa tanto. Entonces, aquí suena la que buena 94.3, quiero pastel, y me dices tu nombre. 12 con 34, te dejamos una rolita a cargo de la banda MS. El tema se llama Te equivocas, pero antes. En este momento te damos oportunidad de que te ganes dos números extras contándonos un chiste a través de una nota de voz, máximo 35 segundos. Máximo 35 segundos. Un chistecito, a ver. Adelante. Excelente, señor Chano. Muchas gracias por participar. Ahorita le otorgamos sus numerotes. Allí están, miren. Tenemos entrega inmediata. Pues ahí está entonces. Cuéntanos un chiste a través de una nota de voz. Máximo 35 segundos. 453-146-8617. Adelante.

pastel. Aunque sea un pedacito, pero queremos pastel. Así es, un pastel bien rico, bien delicioso, bien suculento y bien gratis por una cortesía de Panadería Virrueta. Hoy no tuvieron ganas de mandar chistes. Recuerda, todos los chistes que me lleguen dentro del minuto, que ya faltan 20 segundos para que se acabe, pues participa, ¿no? Mandando su chistecito. Recuerda, es un chiste por nota de voz no escrito. Aclaro eso. Bueno, entonces tengo música para todos ustedes. Te dejamos una rolita a cargo de la banda MS. El tema se llama Te Equivocas. Saludo cordial para toda la gente que me escucha en este momento en su trabajo, si es que fueron a trabajar, en su negocio, su oficina, su taller, donde quiera que tú estés en este momento deleitando tu sentido auditivo con el pastelazo.

Nosotros seguimos contigo, son exactamente 12:40 minutos en Apatzingán, 12:40, solamente faltan 20 minutos antes de la 1 de la tarde, 13 horas. Seguimos pues en esto que se llama el pastelazo, o no hay pregunta, no hay acertijo, simplemente participa por medio de tu nota de voz. Mándame una que diga, aquí suena la que buena, 94.3, quiero pastel, y dices tu nombre. Así de simple, así de sencillo, mándame una nota de voz que diga, aquí suena la que buena, 94.3, quiero pastel, y dices tu nombre completo. De esa forma yo te puedo otorgar dos números para que entres a mi ruleta de la suerte. Y por ahí como a la 1:40, 1:45, nosotros checar quién es el ganador o ganadora del pastelito.

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4: Las 12 con 44.
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Nosotros seguimos contigo, son exactamente 12 con 47 minutos en Apatzingán, son exactamente 12 con 47, seguimos a través de la que buena 94.3 en FM. Recuerda, para participar, para entrar a lo que es la ruleta de la suerte y tratar de ganarte el pastelito por parte de Panadería Virrueta, lo que tienes que hacer es lo siguiente: mandar una nota de voz donde me digas, aquí suena la que buena 94.3, quiero pastel, y ahí me dices tu nombre, ¿sale? Aquí suena la que buena 94.3, quiero pastel. Y también dices tu nombre. 12 con 48, te presentamos una rolita a cargo de Natanael. Se llama Mar Azul. Esto es El Pastelazo. Quiero mandar cordial saludo para todos los que nos escuchan por allá en la Colonia Aviación. Un saludo para Agustín, que nos escucha. Muchas gracias. Dice, también manda saludos para la quesera de La Pénjamo de parte de Claudio. Ok, excelente tardecita lluviosa y sobre todo fin de semana en Apatzingán.

Excelente, son exactamente las 12:53 minutos en Apatzingán, 12:53 minutos a través de la que buena 94.3 de FM. Sigue participando, manda tu nota de voz, aquí suena la que buena 94.3, quiero pastel, y me dices tu nombre. Muy bien, dice por acá, buenas tardes, osito guapo, sexy galán, ¿cómo estás? Yo, bien bueno. Dice por acá, ¿no quieres una conchita con un chocolatito? Por supuesto que yes. Por supuesto que yes. Era mi nopalote aquí con hasta con tunas y yo queriendo hablar inglés. Bueno, perfecto, 12:53 minutos. Vamos a continuar nosotros con esto que se llama el pastelazo. Recuerda, tienes hasta la 1:30 para participar. Hasta la 1:30 para mandar tu respuesta correcta. Mientras tanto, nosotros te dejamos una cancioncita. Vamos a escuchar una rolita a cambio de Los Titanes de Durango. Te late, Titanes de Durango, con esto que se llama Tuvo que tuvo.

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0: Las 12 con 59.

La 1:02 en Apatzingán, 13:01. Estamos con la primera hora del pastelazo. Y nosotros por acá vamos a llevar a cabo nuestro cuento o leyenda de terror en este 10 de octubre de este año 2026. Y nuestro cuento leyenda se llama La novia muerta. Y bueno, cuenta la leyenda que hace muchos años vivía una joven muy hermosa, llamada Elena, quien estaba a punto de casarse con el amor de su vida. Ella estaba, pues ahora sí que muy emocionada y soñaba con tener una vida feliz junto al chico que amaba. El día de su boda, Elena se vistió con un hermoso vestido blanco, su velo blanco, y salió de su casa para encontrarse con su prometido. Sin embargo, mientras caminaba por un viejo camino del bosque, un carruaje perdió el control y la atropelló. ¿Y qué creen? La mujer murió antes de llegar a la iglesia. Su prometido, al enterarse de la tragedia, quedó destrozado y nunca volvió a ser el mismo. Desde entonces, todas las noches se escuchaba el sonido de unos pasos y el susurro de una mujer cerca del camino donde ella había fallecido. Los habitantes del pueblo aseguraban que en las noches de luna llena aparecía una novia vestida de blanco, con el rostro pálido, los ojos llenos de tristeza. Se acercaba a los viajeros y les preguntaba: ¿Has visto a mi amado? Hoy es el día de mi boda. Quienes intentaban ayudarla la seguían hasta el bosque, pero ella desaparecía entre la niebla. Algunos decían que antes de desaparecerse, su rostro se transformaba en una horrible expresión de dolor. Una noche, un joven regresaba a su casa, se encontró con la novia y decidió acompañarla. Al llegar al lugar del accidente, ella se volvió lentamente hacia él y le dijo: Gracias por acompañarme. Ahora alguien ocupará mi lugar. Al amanecer, el joven fue encontrado sin vida junto al camino, con una flor blanca entre las manos. Desde entonces, los habitantes del pueblo evitan pasar por aquel lugar después de la medianoche, pues aseguran que la novia muerta sigue buscando a alguien que la acompañe en su eterno camino hacia el altar. Y dicen que si alguna noche escuchas una voz preguntando por su amado, lo mejor es no responder, porque podría ser el próximo en desaparecer. Bueno, perfecto, 1:05 en Apatzingán, 13:05 a través de la que buena 94.3 en FM. Sigue participando, mándame tu nota de voz. Córrele, porque tienes hasta 1:30. Una nota de voz donde me digas: aquí suena la que buena 94.3, quiero pastel y dices tu nombre. Aquí suena la que buena 94.3, quiero pastel y dices tu nombre. Para continuar con música, te presento una canción de la arrolladora banda Limón y eso se llama Sobre mis pies.

Nosotros seguimos contigo, son exactamente 1:09 en Apatzingán, 13:00, 1:09 a través de la que buena 94.3 en FM. Y bueno, pues ahí está entonces, estamos en esto que se llama El Pastelazo. Estamos completamente en vivo desde el bonito centro de nuestra ciudad de Apatzingán. Escuchamos una canción de la arrolladora, y eso se llama Sobre Mis Pies. Vámonos con algo de Germán Montero, se llama La Camelada. Insisto, ¿quieres participar para ganarte el pastelito? Mándame una nota de voz. Hoy cambiamos las dinámicas, hoy no quiero que me escribas, no tengo ganas de leer. No tengo ganas de leer. Oye, está lloviendo, está fresquecito. No tengo nada de ganas de leer, así que mejor quiero escucharlos. Mándenme una nota de voz donde digan, aquí suena la que buena 94.3, quiero pastel y tu nombre. Si se copió bien, aquí suena la que buena 94.3, quiero pastel y me dices tu nombre completo. Bueno, tu nombre nada más. 453-146-8617.

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1: Y bueno, perfecto, son exactamente 1:14 en Apatzingán, 13:14. 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

Y vamos con música, te dejamos algo de la banda. Banda La del Valle. Y eso se llama Aunque no sea tu tipo.

Nosotros seguimos contigo, son exactamente 1:22 en Apatzingán, 1:22 a través de la Qué Buena 94.3 en FM. Y bueno, solamente te quedan 8 minutos de tiempo, solamente te restan 8 minutos para que participes. Recuerda, te está esperando un pastelito bien rico, bien sabroso, bien delicioso, bien suculento y bien gratis por una cortesía de Panadería Virrueta. Avenida Tepalcatepec, número 50. Avenida Tepalcatepec, número 50, Infonavit Los Pochotes, en esta ciudad de Apatzingán. ¿Qué tienes que hacer? Bueno, simplemente mandar una nota de voz donde me digas: aquí suena la Qué Buena 94.3, quiero pastel, y me dices tu nombre. Aquí suena la Qué Buena 94.3, quiero pastel, y me dices tu nombre. Mientras tanto, te presento algo de Pedro Fernández. Esto se llama... Yo no fui.

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1: Y bueno, perfecto, son exactamente 1:28 p.m. en Apatzingán, 1:28 p.m. Vamos a continuar, adelante.
2: Aquí suena la qué buena 94.3, quiero el pastel, me llamo Ismael Sánchez.
1: Perfecto, muchas gracias, adelante.
3: Aquí suena la qué buena 94.3, quiero el pastel, Griselda Pasayo.
1: Muchas gracias.
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1: Excelente, 1:30 p.m. en Apatzingán, 1:30 p.m. ya no participes, el tiempo terminó.
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1: Vamos a una pausa, regresamos contigo.
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1: Comentarte rápidamente que la temperatura ambiente en Apatzingán en este momento es de 23 grados centígrados a la intemperie. ¿Y qué creen? Está lloviendo.

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1: Nosotros seguimos contigo, son exactamente la 1 de la tarde con 35 minutos en Apatzingán, 1 de la tarde con 35. Y pues allí está entonces, en este momento participa, cuéntanos un chiste a través de una nota de voz, máximo 35 segundos, para que yo te pueda otorgar dos números extras. 453-146-8617, 453-146-8617.
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1: Bueno, perfecto, 1 de la tarde con 37 minutos en Apatzingán, 1 de la tarde con 37. Seguimos en esto que se llama, pues, el pastelazo. Recuerda, ya no participes porque el tiempo terminó a la 1 de la tarde con 30. Nosotros en este momento vamos a dedicarnos a ingresar a todos los que mandaron su respuesta correcta a la ruleta de la suerte, para girar una 40, una con 45 y conocer ganador, ganadora de este pastelito bien rico, bien sabroso, bien delicioso, bien suculento y sobre todo bien gratis por una cortesía de Panadería Virrueta. Vámonos con música, te presento algo de Banda Fresa, se llama El Guapo.

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1: La una con 40.
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0: Y bueno, muy bien, son exactamente 1:42 en Apatzingán, 13 horas, 1:42. Nosotros estamos listos para girar Ruleta de la Suerte, conocer ganador, ganadora de lo que es el pastelito por una cortesía de Panadería Virrueta. Así que bueno, suerte para todos, suerte para todas, cachifuchi, fuchi, fuchi, cachifuchi, fuchifa, y yacata, yacata, yacata, por los poderes que esto me otorga, que la ruleta gira a la 1, a las 2 y a las 3. Gira que gira, gira sin parar, gira la ruleta, queremos pastel. Gira que gira, gira sin parar, gira la ruleta, di quién va a ganar. Gira que gira, gira sin parar, gira la ruleta, queremos pastel. Gira que gira, gira sin parar, gira la ruleta, di quién va a ganar. La persona ganadora de este pastelito es la persona que se le dio el número 141. La persona ganadora de este pastelito es la persona que se le dio el número 141. 141, en este momento manda tu nota de voz para que me digas, aquí suena la que buena, 94.3, soy ganador del pastelazo. 141, tienes un minuto para que reacciones, tienes un minuto para que nos mandes tu nota de voz. Aquí suena la que buena, 94.3, soy ganador del pastelazo, ¿sale? Dice por acá, buenas tardes Osito, manda saludos para Audel de la Florida. Feliz tarde lluviosa igualmente. Feliz fin de semana para todos ustedes. Y bueno, también dice por acá, puedes mandar saluditos para todos los trabajadores del vivero de Santana de parte de Froilán, que está lloviendo fuerte. ¿A poco? ¿A poco está lloviendo? Ay, qué caray con ustedes, hombre. Y entonces, a ver, 453-146-8617. Aquí suena la que buena, 94.3. Soy ganador del pastelazo. Aquí suena la que buena, 94.3. Soy ganador del pastelazo. Buenas tardes, Osito. Saludos para la familia Ureña de Lomas de Palmira. Dice también, puedes mandar saludos para toda la gente trabajadora del Mercado Central. Excelente, muchos saludos para todos ustedes.
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Pues ahí está entonces el ganador. En este momento, mándame tu nombre completo escrito para darte indicación de cómo pasar a Cadena Raza por tu valecito. Vámonos con música, te presento algo que suena así.

Y bueno, perfecto, son exactamente la 1:51 de la tarde, en Apatzingán, la 1:51 de la tarde a través de la programación de la Qué Buena 94.3. Fíjate, recomendaciones del Servicio Meteorológico Nacional para este 10 de octubre. Fuertes lluvias, mantente atento a los avisos oficiales, especialmente si vives cerca de canales, arroyos o zonas que se inundan. Evita salir si las lluvias son fuertes y no cruces calles inundadas ni corrientes de agua. Asegura objetos que pueden que puedan, por ejemplo, caer, y ten a la mano una linterna, por ejemplo, agua, tus papeles oficiales, como es INE, acta de nacimiento, CUR, todo eso. Medicamentos. O sea, pues también por ahí cabe decir que son los documentos importantes, ¿no? Oficiales de ti. Y sobre todo, si tienes alguna emergencia, llama al 911 si existe peligro inmediato. Así que bueno, pues ahí está, tomen sus precauciones porque las lluvias, bueno, van a pasar a ser de moderadas a torrenciales en diferentes lugares del estado de Michoacán. Y ya ven que en Apatzingán, pues no es la excepción, ha sido por ahí como a las 11:30.

11:40, la verdad que estaba muy fuerte la lluvia. Y entonces es un llamado a las personas que viven a las orillas de un río, de un arroyo, pues ahora sí que evacuar, ¿no? Por ejemplo, váyanse a otro lugarcito, no sé, pero si tienen que evacuar de ahí, si viven cerca de lo que son canales, arroyos, ríos, pues para evitar cualquier situación que no nos gusta, pues. Así que entonces, 1:52 porque Simón anda con todo lo que da. Y por acá nosotros tenemos más música. Vamos con una cancioncita por acá de este lado, a cargo de, a ver, La Adictiva, y eso se llama Escondidos. Yo soy el osito guapo, sexy, galán de esta estación. Bonita tarde, pásenla muy bien, cuídense mucho, que Dios los bendiga hoy, mañana y siempre.

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2: Las dos con dos.

0: día. Solo.
1: Moviendo las
0: planillas. ¿Cómo están, familia? ¿Cómo anda la banda? ¿Qué ha habido?
2: ¡Bienvenidas, bienvenidos! Por acá, su compita, su hermano, su best friend.
0: ¿Su qué?
2: Su novio, su amante.
0: ¡Ay,
2: lo que quieran.
0: ¡Ay!
3: ¡Atrapada!
0: ¡Ay, osa! ¡Ay, osa!
2: El Ringo Cruz.
0: Oye, saludos para toda la gente de Qué Buena Patzingán. Oigan, familia, fuimos este fin de semana a Michoacán. Andábamos en Zamora, el Correcaminos y un servidor. La neta, se rifan machín con las carnitas, Rifados.
2: La verdad es que ni me digas, Ringo, porque ustedes se fueron a enseñar por su lado y ni nos invitaron.
0: Ajá, perdón. Perdón, Correcaminos, va, tranquilízate.
2: ¿Sabes qué comí? ¿Sabes qué comí?
0: Aire.
2: ¿Sabes qué desayuné?
0: Aire.
2: Una pizza. ¡Hazme el favor! ¡Hazme el favor! No, hombre, Chapulín, me regresé bien enojado, Ringo.
0: No. Familia, los que hacen carnitas acá en Guanatos, no se agüiten, la verdad, no se agüiten, pero sí, Michoacán se rifa machín. Sí, tiene otro sabor, sí, familia.
2: ¿Ya escucharon?
0: No se agüiten.
2: ¿Mis compas los carnales?
0: ¡Ah, saludos a mi compa el carnal!
2: ¿Ya escucharon mi compa el carnal?
0: Son muy diferentes, la neta.
2: Ahí está el Rino, para que cuando vaya le cobren.
0: No, la neta. Estamos ahí con mi compa el carnal, pero en Michoacán las hacen diferentes, carnal, como que otro color, otro sabor. ¡Qué delicia!
2: Es que no sabes cuál es el secreto.
0: Se rifan machín, ¿eh? Para mí son los número uno. ¿Cuál?
2: Es que ya son carnitas de gallina.
0: ¿Cuál gallina?
2: ¿Son carnitas de gallina?
0: ¡No, hombre, Chapulín!
3: ¡No, hombre, Chapulín!
2: ¡El Ringo!
0: ¡Vámonos, familia, con placer! Aquí arrancamos el circo. Échale, vámonos por la multilínea, carnal.
2: ¡Vámonos! 33-36-15-17-72. ¡La Qué Buena!
4: Aquí suena La Qué Buena 97.1.
2: Ah, muy bien.
3: Ay, qué voz sota tan machista.
2: Ringo, esa voz yo la conozco.
0: ¿Quién habla?
4: ¿Yo?
0: ¿Quién habla?
4: La Cintia.
2: ¿Qué? ¿Quién?
4: La Cintia.
2: Plácida.
0: Plácida. No, dice que está flácida, dijo la morra.
2: ¿Cómo dijo?
0: Diga, no seas cochina. No hagas eso. Ay, qué asco, de veras. Plácida, ¿qué te ponemos, amiga?
4: La canción de Almas Gemelas.
0: ¿Almas Gemelas?
2: ¿Almas Gemelas de Trono de México?
4: Sí, esa.
2: Uy, qué buena rola, ¿eh?
0: Y valió queso. No, te la debo, ¿cuál otra?
2: Una de Trono de México. ¿Cuál tenemos de Trono de México?
0: ¿Una del Trono, amiga, o qué?
4: ¿Cuál tienes?
0: Amiga, quita el altavoz para escucharte bien.
4: No, quítaselo, por favor.
0: ¿Sí está en altavoz, va?
4: Mi celular está descompuesto.
0: Ah, con razón, mija.
2: Ay, hija.
4: Pero déjenme el aguinaldo, ya vamos a tratar de.
2: Mira, por si te interesa, ya ando vendiendo a uno, ¿eh?
0: ¿Cuál te ponemos, amiga? ¿Cuál rola?
4: La de Perdóname de Banda Cuisillos.
0: Perdóname, Cuisillos. Arre,
2: perdóname. Perdóname.
0: ¿Saludos para quién o qué?
4: Para todos los que nos escuchan en la colonia de Mate.
2: Ah, el Mante, aquí, colonia vecina, ¿cómo no?
0: Oye, no encuentro la de Perdóname, pero tengo la de La Factoría.
2: No,
0: mejor esa, mija. ¿Está buena esa, no, o qué?
2: No, baby.
0: No manches, no la encuentro. ¿Sí te la pongo o qué?
4: ¿Sí?
0: ¿Ya
2: qué, hijo?
0: Qué bonita, gracias. No la encontré, hombre, ando batallando aquí con el sistema.
2: Vámonos con esta relota.
0: ¿Viste cómo me salí con la mía, Correcaminos?
2: Sí, ya
0: ¿cómo
2: sé.
0: Puse la que quise?
2: Eres un desgraciado.
0: Ay, por mis acá las puse.

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2: Vámonos con saludos, muchachos, aquí del circo de la que buena.
3: ¡Cosas!
4: ¡Ah, ya llegó el Chumpollo!
2: Es bien, ¿eh? ¿Dónde andabas, Chumpollo?
3: ¡Ya se rato!
4: Ah, sí, cierto, ¿verdad?
2: Oye, Chumpollo, ¿es cierto lo que me dijeron de ti, Cardo? ¿Es cierto?
3: No sé qué te dijeron.
2: No, pues que según eso, que el otro día te vieron allá afuera de un famoso canal de televisión por cable y que te pidieron una foto, Chumpollo, y que ya no quisiste tomarte foto con la persona.
3: ¿Qué pasa? No, no, no, no. Yo le dije que la vendía a 300. ¿Eh?
2: Que la vendía a 300.
3: Pero Chumpollo, me quiere pagar con uno de 1,000, Ringo. No tengo cambio. No puedo yo.
2: Oye, Chumpollo, qué dineral. Hay muchos influencers que sí cobran las fotos, ¿verdad, carnal? Qué feo eso. Bueno, no sé.
3: De Padilla no va a estar hablando.
2: ¡Chumpollo!
4: No, Padilla no.
2: No.
3: ¿El no es influencer? ¿Estás insinuando, Johan?
5: No.
4: No, es influencer.
2: ¿Qué dijiste?
4: ¿Influencer?
5: ¿Cómo dijiste?
3: ¿Es influencer?
2: ¿Qué es eso?
4: Pues sí, porque le gusta inflarlo.
2: ¿Influencer?
3: Le gusta inflar la lencería.
2: ¿Lencería?
3: ¡Influencer!
2: ¿Qué te iba a decir?
4: Te pasen de lanza, mensos.
2: Vámonos, que saludos, muchachos. Oigan, para que nos siga toda la banduki. Me encuentras como Omar-en vivo, así me encuentras, Omar-en vivo en el Instagram.
4: ¿Cómo te encuentras?
3: Arroba Chumpollito con M intermedia, arroba Chumpollito y arroba soy Johan Caballero.
4: No, soy Caballero FM.
2: Ah, sí. No, por eso no te encuentran, carnal.
4: Sí, con razón nadie me
2: Ay,
4: sigue.
2: No, qué feo. Ay, no. Échale, carnal. ¿Quién se arranca con saludos? Yo tengo por acá también.
4: Arráncate, Chumpollo.
2: Vas, Chumpollo.
3: Saludos para Clase, por favor, para Costel. Otra vez, Costel. ¡Aguanta, Costel! ¡Estoy trabajando! Saludos para Clase, por favor, para Guillermo Cienfuegos, Lagrimita.
2: Ay, ¿cómo lo creemos, Lagrimita? Saludos.
3: ¡Lagrimita! ¡Aguanta! Otra vez nuevamente. Dice por acá. Saludos para el ratón. Ah, no eres la Lilea, si hiciera.
2: ¡Pollo! Seas grosero, mucho.
3: Déjame mandar saludos para mi chicharrín favorito.
2: No, no, no es de los chicharrines tampoco.
5: De los chicharrines, no.
2: Ni payasónico, no, no.
3: No, él no es el de Chamoy, ¿no?
2: No, no, no. No,
4: no, no es hijo de Cepillín.
2: Tampoco es pariente de Brincos Dieras, no.
4: Ah, okay, okay.
3: No. Yo pensé que era el nieto del Cepi.
2: No.
4: Hijo o nieto, no sé.
2: No, no, no. Ay, no, de veras, Chumpollo.
3: Pero tenemos saludos de por acá, dice, por favor, para... So Martínez, no tiene calcetines, saludos. Saludos por acá para Ringo Ignacio, no voy al gimnasio.
2: Por acá,
3: saludos también por acá, dice, por favor, para Daniel Camacho. Saludos por acá. Dice para Johan Caballero, lero, lero, lero. Dice, salud para RJ Javier Rangel y para Manix 3528.
2: Ay, espérame. Capu, espérate, ya se me...
4: Ay. Capu, no nos dejas de escuchar, menso.
2: Apaga la aspiradora, es que se pone a hacer el aseo cuando estamos en vivo, o sea, sí, no puede ser.
4: Se
2: o sea.
4: Capu.
3: Yo tenía un amigo que así le decían la aspiradora,
2: ¿no? No, no vayas a decir el nombre que estabas pensando, ¿verdad?
4: No vas a estar hablando.
2: No, seas grosero.
4: Ah, perdón.
3: No, yo hablaba del chaparro de la calle que se fue.
2: No, menso, no, no, no.
6: Hombre, chapolín.
2: Vete de corre, camino.
4: Ok, vámonos por acá con saluditos para rosa-210711. Mi Rosa, cuando quieras, bebé, cuando quieras.
2: Espérate, no, te cambia.
3: Te
2: cambia el semblante, pues, ¿qué traes ahí?
4: No, pues es que, mira, que... mira, mira, Rino, mira, mira.
2: A ver,
4: mira,
2: a ver, guacha.
4: Mira.
2: Ah, ay, hija de... Oh. Omar, guión bajo en vivo,
3: oye,
2: hija.
3: ¿Y ese tripié es gratis, Johan, o qué?
4: Sí, así me dicen, el tripié.
2: Oye, te creció un pie, ¿qué pasó? Corre, camino.
4: Perdónenme, perdónenme.
2: Ay, pues no, es de veras, que... no.
4: Hijo, mano.
6: ¡Atrapada!
3: Pero ese que traía guacha, lo en la foto de pantalla.
2: No
4: dice por acá, saluditos para Cristiano Ronaldo. Espérate, Cristiano, hombre. Ya sé que quieres que vaya a jugar contigo, pero ahorita no puede.
2: No, hombre, tienes cuate, hombre. No puede ser, hombre. Mira.
4: Por acá, ay, no. Vámonos con más saluditos. En Soy Caballero FM. Jonathan Pimentel 200. Saludos, carnal, ¿cómo no? Vámonos por acá con saluditos para Rafa Valles. Oh, Rafa, ya siempre te mando saludos. Ya sé que quiere estar presente en el circo, hijo. Ya, ya sé.
2: Qué bárbaro.
4: Por acá, vámonos con saluditos para Susi-Fernández 19. Saludos, saludos. me acoqué. Arráquete, Ringo.
2: Tengo por acá saludos en Omar-en-vivo. Omar-en-vivo. Si en este momento me sigues, te mando saludos, ¿eh? A ver, tengo por acá saludos. Saludos para Zoe Martínez 25, que me acaba de seguir. También para... Ajá, dice para acá Alexander Dave. Saludos, mi compa Alexander. ¡Ay, ella!
0: ¡Atrapada!
2: Saludos, mi compa Alex. También para acá, para Juan Manuel López Hernández. Ah, qué feo está ese vato, güey. Guayo nomás. Hijo de eso. También
3: saludos para... ¿El Juanma?
2: ¿El Juan? No, el Juanma no.
3: Para Norma Juanma González. El Juanma Zurita.
2: El Juan... No, ese es el Juanpa, mentó. Ay, ay, también me acaba de seguir Fernanda Sotelo. ¡Ajá, mi Fer! Abrazo, amiga, hasta Chapala ahí. Dice por acá, mándame saludos, Rino.
3: Pues qué bueno que no tiene novia y está soltero.
2: No, no, chupa ya. Eso apellido. No, eso es.
3: Ah, su ya, status. Yo pensé que él era de China y no tenía esposa.
2: No, menso, no.
3: Pues qué bueno que se acaba de dejar de su pareja para estar soltero.
4: No, chupa ya. No, chupa ya. ¿Cómo que su estatus? ¿De WhatsApp o de Facebook o de Instagram?
2: No, su estado civil, pues.
4: Ah, ok.
2: Vámonos con música, muchachos. Échale, carnal. Vámonos. Suéltale.
3: Estado de ebriedad,
2: ¿eh? Todavía no se acaba el programa, menso. ¿Por qué pones eso?
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4: Las 2 con 39.
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2: Vámonos con saludos, Piwilía. ¿Estás en vivo en el TikTok?
3: Estoy en vivo. Ay, ando en vivo.
2: ¿En el Tito?
3: Y aceptamos de todo. Aceptamos tortas ahogadas, tacos, de una vez pastillas para la garganta.
2: Qué rica. Ah, ¿no vas malita, va?
3: Sí,
2: ah,
3: pero no pasa nada. No,
2: ¿qué
3: pasa?
2: ¿Pasó?
3: Nada. Pues no sé, ¿qué pasó?
2: Piwilía, yo te dije, no comas acá nieve, cuídate la garganta.
3: Pues es que también me gusta comer hielo con tajín.
2: Ah, bueno. No, está bien. Vamos, a mí también, pero
3: lo que
2: no.
3: Sabes, es que, ¿sabes algo? Lo que pasa es que me fui de vacaciones.
2: ¿A dónde andabas o qué?
3: Pues allá por Alaska. Allá, sí, claro, y la nieve, tú sabes, los copitos.
2: Ah, qué barbaridad.
3: El suéter y así.
2: A mí no me ajustó más que para... No, pues me quedé en la casa. No salí.
3: Se fue de tour por su casa.
2: Me fui a

0: tour por mi casa. No, te lo juro.
1: Del baño para la sala, de la sala para la cocina.
0: No, hasta la espalda me dolía, que me la pasaba acostado toda la semana.
1: ¿De veras?
0: Te
1: no,
0: lo juro.
1: Sí, te entiendo.
0: Neta.
1: Para los que quieran, les mandamos saludos. Estamos totalmente en vivo desde mi página de TikTok, @piwiliashow. Y también para que nos sigan en redes sociales como @piwiliashow.
0: Vamos con saludos, ok. Omar-bajo en vivo, familia. Así me encuentran. Oye, dice por acá, mira, la Nancy Yuyuy. Dice, mándale saludos a la Piwilia. Que le mando un saludo.
1: Saludos, Nancy.
0: Que te extrañaba, dijo la morra.
1: Ay, mira, si me escribe por acá. Soy Nancy, saludotes, muchas gracias.
0: Oye, Lía, Lía. Algo de querer la Nancy. Boletos, seguramente quiere boletos y quiere algo, ¿sí?
1: Porque como que nunca me había mandado nada, no, nunca me había mandado saludos.
0: Sí, ¿verdad? No, el otro día que la vi a la Nancy, no, le pegó un besote, Lía. Ah, no, pues no lo puedo platicar a la vida, ¿verdad?
1: Por eso tres mordido el labio, ¿verdad?
0: Sí, pues ya la regué, espérate. Ya la regué. Arráncate, Piwilia.
1: Por acá. Al rato gana el Atlas.
0: Ah, de veras, juegan contra Puebla. Ah, de hecho, un día ahí vas a andar, ¿verdad? A ver, platícala a la banda.
1: Ahí vamos a andar para toparnos por allá y mandarnos, bueno, tomarnos fotos. Fíjate nomás esta canción. Yo me la sé.
0: Está buena la rola, ¿va? Somos Atlas. Oye, ahí va a andar la Karina Angulo y Piwilia en el medio tiempo y en la previa ahí en el Estadio Jalisco, ahí para que le caigan a saludarlos.
1: Ahí está, para que entren a las dinámicas que vamos a hacer y salgan también en los videos que voy a grabar y voy a subir a las redes sociales, Rino.
0: Y traen regalos, ¿eh?
1: ¡Regalos!
0: Van a dar regalos ahí, pases de VIP para la zona San Matías y va a haber sorpresas.
1: Así es, para Así que estén truchas. Pendientes. Hoy, pendientes. Del
0: Estadio
1: otro lado.
0: Jalisco.
1: Del otro lado dice, saludos para Sofi, saludos para Espiralito de los Espirales, saludotes para Aitana también por acá. Saludos para Gregorio y para Álvaro, que nos saludan desde Estados Unidos, Rino.
0: ¡Ah, el Álvaro!
1: ¿El Álvaro?
0: ¡Saludos, compadre! ¿Cómo anda mi compa el Álvaro?
1: ¿Cómo andan?
0: Mira, tengo por acá saludos en Omar-bajo en vivo. Si en este momento me sigues, te mando saludos. Dice la Césars. Dice, invítame a la cabina. No, César, se me hace que eres bien maníaco, mijo. No vayas a hacer algo, güey. No, nos vayas a hacer algo, nos vayas a perjudicar. Saludos al César.
1: Pero pues si quieres venir y te quieres traer unos taquitos.
0: Sí,
1: pues,
0: mijo.
1: Bienvenido.
0: Ah, no, sí, no. No va a llegar aquí pelón el vato, ¿eh? No, mijo. No. Una tortita mínimo, mijo, ¿eh?
1: Yo no más digo.
0: Mira, dice por acá. Dice Tigre guión bajo García. Saludos, mi compa Tigre. Un abrazo, carnal. Dice por acá Nancy González. Bebé, te mando muchos besos. Tu hijo no ha comido. Ay, la
1: regadera. No, ¿cómo fue?
0: Ay, perdón.
1: Dice por acá Rino, déjame ver a los niños, por favor.
0: No, yo no sé. Yo no sé nada. Yo, De hecho, este programa lo hago vía remota desde Estados Unidos. Yo no sé nada.
1: Rino no sabe nada de
0: novia. No sé nada.
1: No sabe, ¿no?
0: Menos
1: sabe.
0: De pensiones.
1: Él no sabe qué es novia, él no sabe qué nada. Yeah. Saludos por acá también para Guidales. Saludos a Texas, saludos a
0: ¿Cómo
1: Texas.
0: Se llama?
1: Guidales, dice. ¿Por qué se ponen nombres tan raros?
0: Es hombre o mujer.
1: La verdad es que... Es hombre. Ya, es que te tiene que dar la foto.
0: Mira, dice Jaime, mi compa Jaime Ciordia. Saludos, mi compa que me acaba de seguir. También para Mary Loera. Saludos, Mary, un abrazo. ¿No me alburió? No, ¿verdad? Es que lo sentí medio raro. Y por último.
1: Ya no se sabe.
0: Sí, está medio raro, ¿no? La gente aquí nos agarra de. Y por último, para Daira Pepe, así dice aquí.
1: Daira, doble saludotes. P. Y saludos también para toda la gente de Michoacán.
0: Ah, la gente de Apatzingán, familia. Que nos escuchan en el 94.3. Qué buena Apatzingán. Se les quiere machina a toda la gente de Apatzingán.
1: Saludotes para todos.
0: Que nos iban a invitar a la cabina, Lía, y nomás no llegó la. Pues nomás dijeron ya, y nada. Nada para el perro.
1: ¿Por qué?
0: No, sí, vamos a ir a transmitir desde allá, pero pues no, nomás.
1: ¿No llegó la invitación?
0: Pues nomás nos dijeron, pero.
1: Ah, nomás. Nos dejaron vestidos y alborotados.
0: Es que también nos pusimos nuestros moños, Lía. O sea, sí pedimos
1: su burba. Bueno, yo sí me pongo mi moño, pero. Y bien bonito, Rosita.
0: Pero pues que. Porque es el personaje. Vamos con música, Lía.
1: ¡Vámonos!
0: Échale, vámonos.
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0: Son las 3 de la tarde. Esta es la hora de la Divina Misericordia para el mundo entero. En esta hora, nada le será negado al alma que lo pida por los méritos de mi pasión. Por eso digamos con confianza: ayúdame, oh Señor, a que mis ojos sean misericordiosos, para que yo jamás recele o juzgue según las apariencias, sino que busque lo bello en el alma de mi prójimo y acuda a ayudarla. Ayúdame a que mis oídos sean misericordiosos para que tome en cuenta las necesidades de mi prójimo y no sea indiferente a sus penas y gemidos. Ayúdame, oh Señor, a que mi lengua sea misericordiosa para que jamás hable negativamente de mi prójimo, sino que tenga una palabra de consuelo y perdón para todos. Ayúdame, oh Señor, a que mis manos sean misericordiosas y llenas de buenas obras, para que sepa hacer solo el bien a mi prójimo y cargue sobre mí las tareas más difíciles y más penosas. Ayúdame a que mis pies sean misericordiosos para que siempre me apresure a socorrer a mi prójimo, dominando mi propia fatiga y mi cansancio. Mi reposo verdadero está en el servicio a mi prójimo. Ayúdame, oh Señor, a que mi corazón sea misericordioso para que yo sienta todos los sufrimientos de mi prójimo. A nadie le rehusaré mi corazón. Seré sincero incluso con aquellos de los cuales sé que abusarán de mi bondad, y yo mismo me encerraré en tu misericordioso corazón. Soportaré mis propios sufrimientos en silencio. Que tu misericordia, oh Señor mío, repose dentro de mí. Amén.
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2: Las 3 con 5.
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2: ¡Lucharán!
3: Agárrense.
2: El chumpollo.
4: Niños y niñas, abuelitos y abuelitas.
2: Baja el arma, Mayra Alcalá. Baja eso. Baja eso. ¡Vámonos!
3: ¡Vámonos!
2: ¿Quién va? Ah, va, chumpollo.
4: 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La banda más romántica de América.
3: Dice que. ¡Chumpollo! Dice que este reencuentro tiene mucho de dolor. ¿No?
2: Tu señal, mijo, se te está cortando.
3: Pero eso dijo.
2: ¿Eso dijo? ¿Eso intentó decir? Tiene mucho de dolor. Voy a apagar tu canal, chupoy, porque no te escuchas, desgraciado.
3: Dice que vive por lo menos para ti.
2: No te digas nada, chamaco. Bueno, se bota la rola más cool, era la de Chumpollito. Vas, comadre, vas.
3: Remy Valenzuela.
2: Ay, ay, ay.
3: Caricias glandes.
5: Ay, ay, ay, ay, ay.
2: Oye, pero ¿por qué lo dijiste así como con mucho? Ay. Así como que cálmate. Cálmate. Ay. Tranquilízate, Mayra Alcalá.
3: Está muy buena.
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3: Que te sienta el 14 de febrero.
2: Ya soy joven. Vámonos, se monta la rola más cool. Era la de Mayra. ¿Qué más?
3: Ay, ay, ay. Hoy no más. Hoy no más. La trompeta, la corona.
2: Buena rola,
3: Se llama De los besos que te di de Nodal.
7: Ahí.
3: Ahí, suéltale, Rino.
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3: Oye, que Nodal va a andar festejando su cumpleaños este fin de semana, ¿eh?
2: ¿A poco? ¿Dónde?
3: Sí, allá en Zacatecas, 3 días de fiesta.
2: ¿Ah, neta?
3: No, 1 ni 2.
2: Tres.
3: Empieza desde hoy, carnita asada, recorrido el día de mañana por todo Zacatecas.
2: Ajá.
3: A la callejonada. Y el domingo, el fiestón oficial de su cumpleaños.
2: ¡Oye, camarada!
3: ¡Felicidades!
2: ¿Y si nos van a invitar o nomás estamos acá?
3: Sí, pues vamos.
2: No, vean, no, vamos no, a ir.
3: Tienes el fin libre.
2: ¡Ay, qué feo! ¡Ay, qué feo! Échale, vámonos. ¡Chupallo! Ya se le cortó la señal ahora sí por completo.
3: Pero dice que para que gane.
2: Mira, no, si no está, no, no. Si sale un voto de él, lo eliminamos, ¿eh?
3: Sí, sí, lo eliminamos. Pero que no se entere, que no se entere.
2: Pero que no se dé cuenta. A menos que me rola más cool, familia. Los buitres se llama ciega por él. ¡Súbele!
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2: ¡Ay, rolón!
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2: Se vota la rola más cool. Era del Rino para que gane los buitres, familia. Con ciega por él. Ciega por él. ¡Vamos!
3: Se vota, la rola más cool era la de Peewee para que gane Nodal con nah, los besos que te di. La mejor es la de Mayra Alcalá, Rebe Valenzuela, que Caricias Clandestinas.
2: La rola más cool era del Rino para que gane los buitres, vámonos. Chumpollo, ¿cuál puso? Una de los pequeños, ¿verdad?
3: Ey, la
2: es que son camaradas.
3: Te reencuentro.
2: ¿Gol gana o qué?
3: A ver. Vamos bien.
2: A ver, espérame, sácale cuenta.
4: No, sí, la Rino.
2: Chumpollo.
4: No se vale.
3: Dice que no se vale.
2: No se te oye, menso. Parece robot, te está cortando tu enlace. No, ¿verdad que no?
3: No, chupollo.
2: No te oyes bien, chupolla. Ya te apagué el canal, desgraciado. Vámonos. No, hacía un voto porque no hay tiempo. Vamos. ¿Cuál gana?
10: La rola más cool era la del laringólogo.
2: ¿Qué dijo?
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3: ¿Y el amigo está con dijo? Nosotros?
2: Ah, votó por mí.
3: No, laringólogo.
2: No, compadre. Se bota la del Rino, compadre. Ay, qué feo, de veras.
3: A ver, otra hora.
2: Hazlo, pues. Vamos.
11: La rola más cool era la de mi chiquita, Piwilia.
2: ¡Ah, regadera! ¡Ah, ya perdimos!
3: Dale,
4: ¡no, no!
2: ¿Ya perdimos? Persona. ¡Ah, no, es que no hay tiempo!
3: ¡Vámonos!
4: ¡Vámonos!
2: ¡Súbele!
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0: Ella es la Sugar Mommy.
1: Para decirle
2: y
1: que
2: me volví un romántico.
1: ¿Cómo le haré? Loco con su tema, ¿verdad?
2: Vámonos con la Sugar de hoy, familia. Intocable.
1: Claro que sí, soñador eterno. Súbele, Ringo.
2: Qué buena rola,
1: Esa no, por favor, Rino, esa no.
2: Yo te la lloro. Es más, quítala.
1: Es más, destápame una, Rino, destápame una.
2: Quítala.

0: Ay, no puede ser.
1: Oye,
0: vamos al corte.
1: Con esa canción Rino se baile y baile.
0: Es que está buena la rola, ¿verdad?
1: Sí, ¿verdad?
0: El Ian Córdoba. Vamos a la pausa.
1: Vámonos.
0: Ya regresamos, familia. Saludos, cadena.

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3: Las 3 con 40.
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0: vamos al corte.
1: ¡Vámonos!
2: ¡Param, pam, pam, pam, pam, pam!
1: Ahí va lo mío, bueno, lo mío que es.
2: ¡Param, pam, pam, pam, pam!
0: Iba a hacer mención, pero Chumpollo ya se acabaron, mijo. Dejé de ganar varo ya.

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1: Vámonos con saludos, correcaminos.
2: Ok, ahí es momento de cotorrear con toda la banda. ¿Quieres que te mandemos saludos? ¿Quieres que te mencionemos al aire? Es momento de que nos sigas. ¿Cómo te encuentran, Ringo Ignacio?
1: Oye, aparezco en el Insta como Omar-en-vivo, Omar-en-vivo. Si en este momento me sigues, te mando saludos, ¿eh? Omar-en-vivo. ¿Y tú cómo apareces, carnal?
2: A mí me encuentran como Soy Caballero FM, Soy Caballero FM. Así me encuentran en Instagram. ¿Y qué creen? Que estamos buscando a quién llevarnos. ¿A dónde,
1: Ringo? Ya vamos a empezar a prometer boletos.
2: ¿A dónde, Ringo?
1: ¿A cambio de qué?
2: Tú pues no vas a decir que a dónde, menso.
1: Les voy a decir algo, familia. A lo mejor, quizás, ¿verdad? Quizás. Hay boletos para los inquietos del norte si nos sigues en redes. Hay trucha.
2: Sí.
1: Omar-en-vivo en Insta.
2: Soy Caballero FM. Soy Caballero FM. Adelante, Ringo.
1: Oye, tengo para acá saludos en Omar-en-vivo. Dice por acá, me acaba de seguir mi compa Ricardo Rubalcaba. Saludos, mi compa Rica. Un abrazo, compadre. El Rica. Acá también me acaba de seguir Ray Valdivia. Saludos, mi compa Ray. Un abrazo, compadre. Saludotes, hermano, dice por acá, señor, así dice aquí, mira, señor Fidel. Saludos, compa Fidel, un abrazo, compa. Señor Fidel, ajá.
2: ¿Está raro? ¿Sí es señor o no?
1: Pues sabe, dice ahí, señor Fidel. Dice Lore Rodríguez, hola, saludos, Omar, de salud del trabajo. Estética unisex, ¿a dónde o qué? ¿Para ir o qué?
2: ¿Corte es, gratis o qué?
1: ¿Es estética unisex o masculina? ¿Cuál de las dos?
2: Soplas.
1: Bueno, cualquiera de las dos jaló. Y por último, dice mi compa Alejandro. Saludos, mi compa Alejandro. Un abrazo, carnal. También que me dice por acá. Un saludo, mi Rino. ¿Cómo no, carnal? Saludos, mi compa Punky Alejandro. Y por último, mi compa Oliver Rodríguez. Dice, mándale saludos a Alfarru. Dice, y al Bochi. Aquí son de la qué buena. Saludos, carnal.
2: ¿Alfarru?
1: Arráncate, corre caminos.
2: Vámonos rápidamente en Soy Caballero FM. Soy Caballero FM. Por acá quiero mandarle un fuerte abrazo a Ricardo-Ángel. También se anda reportando por acá los guión bajo elementos Santanita. Les mandamos un abrazote, ¿cómo no? Me imagino que es de Santanita, ¿no?
1: Sí, no, pues sí.
2: Sí, no, pues sí, sí.
1: Yo digo que sí.
2: Yo también pienso lo mismo. Por acá también se anda reportando. A ver, vamos a ver, dice Rodrick Lazo también se anda reportando. Le mando un abrazote.
1: Ah, yo lo conozco, el vato. Saludos.
2: Yo también lo conozco. Dice por acá, Johannes, salúdame a mi novio Omar. Le dile que le mando un besote. Está hermoso.
1: Gracias, gordo. Gracias.
2: De parte de Juan. Ok.
1: Gracias. Te amo, baby.
2: Por acá también está Punky Alejandro, ¿cómo no? También está por acá reportando Jaime.Ciordia. Ok, mi compa Jaime, ¿qué? Le mando un abrazote. Y también le quiero mandar un fuerte abrazo a Jimena Huerta, que siempre está...
1: ¿Es sordo el pato o qué?
2: No, Ciordia.
1: Ah,

0: Ay, no, Ringo Ignacio.
1: Ajá, viene un cuate, hijo, viene de un cuate. Pues,
2: ¿para qué le mandas saludos? No va a escuchar, güey. ¿Para qué le mandas saludos?
1: El Ringo.
2: Saludos, compadre.
1: Y también a mi Jimena Huerta, cómo no, les mandamos un abrazote por aquí también, de Manu Arte Tattoo. Dice, saquen los boletos. ¿Boletos para quién, carnal?
2: ¿Para qué? Okay. Jalamos, ¿quién? Compadre.
1: Pero sí, sí, escríbenos y sí jalamos.
2: Ah, güey, ¿cómo no?
1: Mira, carnal, yo la verdad es que le regalaría a todo mundo, pero no me siguen en redes. Entonces, así no se puede, así no se puede, Ringo. Agárrame, Ringo, agárrame. No,
2: espérate, baje el arma, tranquilízate, baje el arma.
1: Es que se pasan de lanza, carnal.
2: Tranquilízate, tranquilízate.
1: O sea, piden boletos y ni nos siguen. No, hombre,
2: por eso, Ringo. Baje el arma, hombre, tranquilo. Hombre.
1: Ya, hombre, ya, está bien, tranquilo. Ya, ya, ya.
2: Baja eso, hombre, ya.
1: Ya me calmé, ya me calmé.
2: Ya, tranquilo, tranquilo.
1: Está bueno, está
2: tranquilo,
1: bueno. Perdóname.
2: Ya, una hombre.
1: Disculpa,
2: ya.
1: Una disculpa en nombre de todos los correcaminos del mundo. Okay.
2: Vámonos con música, familia.
1: Vámonos, Ringo.
2: Oye, espérate, ¿cómo aparece en redes, carnal?
1: Soy Caballero FM. Tenemos boletos para Los Inquietos o para La Inolvidable.
2: Un paro, familia. Neta, si me siguen en el Face, estaría chido. Les voy a platicar algo. Ya estoy monetizando. Ya llevo $5. Me falta 95 para que me depositen. Ya monetizo. Quiero sus vistas, familia. Búscame en redes. Omar El Rino Cruz en Facebook. Omar El Rino Cruz. Ánimo, familia.
1: A mí me encuentran como Soy Caballero FM en la página azul. También ya estoy monetizando ahí. Puro músculo, puro
2: músculo.
1: Pues
2: yo ya me suscribí, correcto.
1: Arrolladora.
2: Yo ya estoy pagando.
1: Ya obtuve mi primer pago gracias a ti.
2: Ay, qué hermoso.
1: Gracias.

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2: Las 4 con 1.

Ya son exactamente 4 de la tarde con 7 minutos en Apatzingán. Dice 6 horas, 4 de la tarde con 7 minutos a través de la que buena 94.3 de FM. Soy el Osito, bien guapo, bien sexy, bien galán. Y voy a estar contigo hasta las 5 de la tarde con esto que se llama El Osito te las pone. Nosotros en este programa te podemos complacer con la canción que más te guste, siempre y cuando la pidas a través de una nota de voz. Y ahí escuchamos una canción del grupo Liberación. Algo del grupo Liberación se llama La Otra Parte de Mí. Y para continuar te dejamos una canción de la frescura musical de Zapata Texas Intocable. Esto se llama Llueve. 4 de la tarde con 7, bienvenidos. Una tarde lluviosa en nuestra región de Tierra Caliente.

0: Las 4 de la tarde con 10 minutos en Apatzingán, 4 de la tarde con 10 minutitos a través de la que buena 94.3 en FM, fue entonces intocable la frescura musical de Zapata, Texas, con esto que se llama Llueve. Tengo para continuar una rolita a cargo de Pepe Morfín, algo de lo más reciente, esto se llama El Caballo. ¿Quieres una canción? Entonces ya sabes qué hacer, ¿no? Tienes que mandarnos una nota de voz donde me digas osito, guapo, sexy, galán. Y ya pides la canción, ¿no?, que quieres escuchar. Y si tienes algún saludito, pues también mándalo. 4 de la tarde con 11.
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Y bueno, por supuesto, nosotros seguimos contigo. Son exactamente 4 de la tarde con 14 minutos en Apatzingán. 4 de la tarde con 14 minutos. 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Excelente, vamos con música. Te presentamos una rolita a cargo de banda MS. Que por cierto, déjame te chismeo. Pasada la medianoche, banda MS hizo su aparición en el escenario del Palenque de las Fiestas de Octubre, donde fue recibida entre aplausos y muestras de cariño por parte de sus seguidores. Desde los primeros minutos, Alan y Waldo agradecieron al público por acompañarlos y ser parte de una noche llena de música, fiesta y grandes emociones. La celebración arrancó con algunos de sus éxitos más conocidos. Temas como A lo mejor, Tu perfume, Piénsalo, Mi razón de ser y Mi mayor anhelo fueron coreados de principio a fin por los asistentes. La energía continuó con El sinaloense, El mechón y Caguates pistaches, poniendo a cantar y a bailar a todo Palenque, mientras el público no dejaba de pedir más canciones. Y te vamos a presentar de esta agrupación una rolita bien chida. Se llama Positivo.

0: 4 de la tarde con 20 minutos en Apatzingán, 4 de la tarde con 20. Nosotros tenemos una pausa, regresamos contigo.
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0: Comentarte que la temperatura ambiente en Apatzingán en este momento es de 23 grados centígrados al intemperie.

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1: Nosotros seguimos contigo, son exactamente 4 con 25 minutos en Apatzingantes y 6 horas 4 de la tarde con 25 minutos. Vamos a continuar con más música. Y bueno, comentarte que el grupo Duelot, bueno, se presentó con gran éxito la noche del pasado jueves 8 de octubre en el domo de la Expoferia Guadalupe 2026, ofreciendo un espectáculo lleno de romanticismo y nostalgia y grandes éxitos que han marcado su trayectoria musical. Durante la velada, la agrupación liderada por Óscar Iván Treviño deleitó a los asistentes con un extenso repertorio que incluyó temas como Te cura el tiempo, Amiga soledad, Es muy raro que vuelva, Insomnio, Me quedé suspirando, Bienvenido el amor, lo Le dije al corazón, Olvídame tú, canciones que forman parte de la historia musical de Duelo. La noche continuó con grandes éxitos como El amor no acaba, Malabares, Adictos, Sentimientos de cartón, Puño de diamantes, Un minuto más, Para que ya no duela, demostrando una vez más la conexión con la agrupación, la cual mantiene con su público. Vamos entonces con música. Yo te voy a presentar esta canción del grupo Duelo, esto que se llama Sobrenatural. 4 de la tarde con 27 minutos en Apatzingán, 4 de la tarde con 27. Seguimos con esto que se llama El Osito te las pone. Comunícate con nosotros para que yo te pueda complacer con la canción que más te guste.

0: Ya son exactamente, bueno, las 4 con 37 minutos en Apatzingán, 4 de la tarde con 37 minutos. Seguimos a través de La Qué Buena, escuchamos algo de Banda Pequeños Musical y el tema se llama Reencuentro. Nosotros tenemos que ir a una pausa, ahorita regresamos con más. Aquí en El Osito te las pone.
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0: Comentarte que la temperatura ambiente en Apatzingán en este momento es de 23 grados centígrados al intemperie.

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1: Las 4 con 38.
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3: Nosotros seguimos contigo, son exactamente 4 con 38 minutos. Vamos a continuar con más patrocinadores de la Pega de Calcas, Raza Pega o Pega Raza. 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
1: Pues sí, Queen, con esto que se llama, Nuestro Secreto, vamos con algo de la Arrolladora, el tema se llama Fracaso Seguro. Solamente faltan 15 minutos antes de las 5.

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Y bueno, solamente faltan 6 minutos antes de las 5 de la tarde en Apatzingán, 6 minutos antes de las 5. Yo me despido con algo a cargo de Germán Montero, se llama La Camelada. Recuerda, tenemos una cita el próximo lunes, primeramente Diosito, en punto de las 12, con algo que se llama El Pastelazo. Disfruten de esta maravillosa tarde lluviosa en nuestra ciudad de Apatzingán, Michoacán.

Recuerden, tomen sus precauciones, ¿de acuerdo? Soy el osito, guapo, sexy, galán. Bonita tarde, pásela bien. Que Dios los bendiga hoy, mañana y siempre. No le digas a Dios que tienes un gran problema. Dile a tu problema que tienes un gran Dios, fuerte y poderoso.

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2: Las 5 con 3.

Ándele, pues es el tema que acabamos de escuchar, Edwin Luna y La Tracalosa, ¿cómo te llamas? Cuando ya son las 5 de la tarde con 9 minutos, un placer saludarlos aquí en Apatzingán, en esta tarde lluviosa. Donde usted se encuentra, ¿está lloviendo? Bueno, esperemos si no, ¿eh? Pero bueno, está soleado donde usted se encuentra. Bueno, porque aquí ha estado prácticamente toda la mañana, toda la mañana y parte de la tarde lloviendo. Así que yo les puedo decir que en esta tarde lluviosa les saludo con mucho cariño. Sábado ya 10 de octubre del año 2026. Enhorabuena para quienes hoy están cumpliendo años, quienes están celebrando su onomástico, acontecimientos especiales e importantes en su vida. Muchas felicidades. Te voy a recordar la línea telefónica para que te reportes conmigo, 453-146-8617. Yo soy Perita Contreras, voy a estar contigo hasta las 10 de la noche. Así que es el momento de que usted solicite su canción y a este programa le llamamos Maratón Musical porque son 5 horas de buena música, de excelente programación, de saludos y alguno que otro tema que pueda yo complacerles. Así que nos vamos con este tema de la banda Recoditos y esto es Ando Bien Pedo.

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Ándele, pues, y ya son las 5 de la tarde, ya con 18 minutos, nos dicen por acá. Dice, acá en San José, California, ¿está haciendo calorcito? Bueno, acá no está lloviendo, dice, mucho calor, perita. Quiero escuchar la canción de la banda San Miguel, por el bien de los dos. O la de Bronco bailando bajo la lluvia. Bueno, claro que sí. Y luego dice Carmelita Martínez, para los de aquí, para los de allá y para los de más allá. Y atravesando, cruzando fronteras, dice ella. Por acá nos mandan abracitos y muchos besitos, María Elena. Gracias por estarnos escuchando. ¡I love you, baby! Ay, no, qué barbaridad. Allá para María Elena Infante. Saludos ahí para su hijo Valente. Al igual María Elena y ahí para su esposo Félix Huerta. Saludos allá en Detroit para el baby. ¡Ay, el baby! ¡Ay, el baby! Allá para los chilangos chilecos. Allá para la señora Gila Infante. Y saludos allá para su esposo, el señor Rafael Fuentes. Abrazos con mucho cariño para todos ustedes y nos vamos con bonito, bonito y bello.

Grupo Duelo con el tema de suerte, cuando ya son las 5 de la tarde con 28 minutos. Vamos a enviar un enorme saludo también por acá. Nos dice muchas gracias, Perita. Un saludo enorme. Ok, por acá también nos dice: hola, buenas tardes, comadre. Saluditos para usted y también para su pareja, Pablo Ríos. Un saludo también para todos de parte del compadre Marcos. Me complace con el tema de qué fuimos con la MS, si la tuviera. Porfis, claro. Buscamos los temas que nos están solicitando y vamos a complacerles. Nos vamos con este tema en la voz de Vagón Chicano y esto es Yo sí me enamoré.

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4: Las 5:38.
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Ándele pues, y vamos con más música, más saluditos. No todo lo que me piden se puede tocar en esta programación, pero igual y el saludo, este sí, este no, este sí, este no. Ok, un saludo con cariño, dice por acá. Ok, si se puede. Y si no, pues no, ¿verdad? Ok, gracias por su comprensión. Dice, saludos para mi prima Oli y también para su esposo Héctor. Saludos también ahí para su mamá, la señora Elia, más bien, ¿verdad? La señora Elia, con mucho cariñito. Oiga, y nos vamos por acá, nos piden de la banda San Miguel, Por el Bien de los Dos. Luego también tenemos solicitado Llorando Bajo la Lluvia con Bronco. Luego el compadre Marcos nos pide la canción de Que Fuimos. Y también por acá Pablo Ríos dice un riego de saluditos para... ¡Ay! ¿Todavía quieres más agua, muchacho? Con este agualal que hay ahorita y luego... Bueno, pero allá para la Unión Americana, que para allá no les está lloviendo y está haciendo calorcito, pues ahí les va un rieguito de saluditos con mucho cariño para los de aquí, para los de allá y atravesando fronteras con cariño. Vamos a buscar el tema que nos están solicitando y con mucho gusto les voy a complacer. Y nos vamos por el bien de los dos.

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Okay, muchas gracias por estar en sintonía. Y luego se reporta a Carlos desde Antunes y claro que se extrañan las personas cuando no se reportan. Dice, lo que pasa que no me había reportado porque llegó su familia desde la Unión Americana. Bueno, así que muchísimas gracias allá para Carlos desde Antunes, que también les envía saludos para todos. Dice, para todos los que yo saludo, Perita, para los de aquí, para los de allá y para los demás allá y atravesando fronteras. Nos pide una canción, Mil Likes o Tu Hombre Perfecto. Bueno, vamos a complacerle. Y luego, ¿qué pasó con la maldita billetera? Ahí anda la maldita billetera. Ahí anda, dos, tres, dos, tres. ¡Para el baby! Vamos a buscar la maldita billetera, desde luego que sí. Oiga, y nos vamos con este tema, Espinoza Paz y Mariana Seoane. Y esto es El Cojín, para darle ritmo, sabor y movimiento a esta tarde lluviosa.

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Así es, y ya son las 6 de la tarde en punto y vamos a continuar con más música para todos ustedes. Antes de ello, déjenme invitarlos para este próximo video.